0: Damos noche fresca en Montevideo con cielo nuboso, 12 grados de temperatura.
1: Para mañana Inumet pronostica tiempo frío a fresco con cielo nuboso y cubierto, periodos de algo nuboso, nieblas y neblinas.
0: La temperatura mínima prevista será de 6 grados, mientras que la máxima alcanzará los 17.
1: Para el jueves anticipa tiempo frío a fresco con cielo claro y algo nuboso.
0: Participamos en esta edición noticiosa
1: informativistas Ignacio Barbosa y Enzo Ferrari.
0: Producción Gustavo Arregui, Miguel Acosta y Rodrigo Lozano.
1: Agro Martino Laverri.
0: Operador Guillermo Ruffini.
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6: La temperatura, 14 grados.
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0: Vamos con la información del sorteo nocturno de Quiniela y Tómbolas del martes 26 de mayo del 2026.
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0: A la cabeza 366-366-366, segundo 969-969-969, tercero 535-535-535, cuarto 472-472-472, quinto 057-057-057, sexto 269-269-269, séptimo 953-953, 953, octavo 087-087-087, noveno 801-801-801, décimo 589-589-589.
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0: Décimo primero 349-349-349. Décimo segundo 202-202-202. Décimo tercero 564-564-564. Décimo cuarto 804-804-804. Décimo quinto 892-892-892. Décimo sexto 882-882-882. Décimo séptimo 729-729-729. Décimo octavo 827-827-827. Décimo noveno 909-909-909. Y a los 20 el 575-575-575. Por repetición y para el juego de la tómbola, se sorteó el número 38.
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2: La temperatura, 14 grados.
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1: Va a pitar el árbitro del partido, el argentino Maximiliano Ramírez. Pita, movió Nacional. Todo está por pasar. Comenzó el partido.
0: Ya relata Julio Macchi por El Espectador Deportes.
1: Mucha larga para Maxi Gómez, que abre por la derecha. Se viene Nacional, balón al medio. Venía para Agustín Dos Santos en posición de 8. Escapa moviendo la marca, mete centro para Maxi Gómez. Pasado, controla el guardameta Flores.
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0: tocan punta hoy.
1: No tiene apuros el arquero chileno ataviado de verde, que ya tira un voleo largo, que va superando la mitad de la cancha, la viene a buscar por el sector derecho Salinas. En la raza central se va a apoyar más atrás en Cazzolo.
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1: Escapa Cazzolo, pierde con la presión a media. Tomás viene la pelota que viene hacia atrás para Manuel Fernández, que abre por la izquierda para la salida de Cornejo.
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1: Balón que rebotaba en Tomás Verón Lupi, le queda otra vez para Cornejo, que la manda sobre la mitad de la cancha, devuelve a medias Nacional, balón que disputa en las alturas. Sebastián Coates recoge Dos Santos en el círculo central, le va apoyando atrás en la salida ahora del conjunto tricolor por parte del juvenil Tomás Viera, que apoya con Mejía, a quien lo van a presionar. La saca por el sector derecho para Coates. Coates centraliza para el juvenil, acá la tiene Juan Ignacio García, que hace una media vuelta y toca por bajo para la salida de Dos Santos, que abre por la derecha.
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1: Cede ante la presión Nacional, la recupera el conjunto chileno, vino para Zavala, engancha para la izquierda, termina perdiendo, balón que deriva sobre el sector izquierdo de la salida de Nacional. Lo viene a buscar Rodrigo Martínez, que se apoya hacia atrás, vino para Tomás Viera, levanta la cabeza, avanza, pelota al pie por el sector izquierdo, todavía en campo propio, a 10 metros de la raza central. Cambia de frente criteriosamente por la derecha, buscando a Tomás Verón Lupi, que en la baja de pecho le pasa por detrás. El ojito Rodríguez por el medio, la pide Lodeiro. Vino para él, la maneja Nico Lodeiro, devuelve por la derecha. Acá la pelota para el ojito Rodríguez por detrás. Le va a pasar Tomás Verón Lupi, engancha el ojito para adentro, juega otra vez para Lodeiro, Lodeiro para el ojito. Y la mueve Nacional en la mitad de la cancha.
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1: Aula en la derecha, enhorabuena, combinación de Tomás Verón Lupi sobre Lodeiro, puesto del 8, el tiro libre que va a tomar Nacional.
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1: 2 minutos 30 del primer tiempo, va a venir la segunda bocha larga, el conjunto tricolor, la primera desde pelota quieta.
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1: Sacude a larga para buscar el golpe de cabeza, el flaco Coates, también está Rogel por detrás, Maxi Gómez por el medio, se arriba también Juan y García. Atención, vendrá el envío servido del sector derecho con la presencia de Tomás Verón Lupi, de Rodrigo Martínez, atentos todos. Espera el ojito centralizado, no recibirá él y le pegará al arco, la pelota vendrá servida contra el medio. Advertencias de rigor del árbitro argentino, 3 minutos del primer tiempo, somos el Espectador Deportes, 0 para Nacional, 0 para Coquimbo. Última fecha de este grupo de Copa Conmebol Libertadores, el centro que viene servido con el botín derecho a Maxi Gómez, que no podía, con golpe de cabeza le queda para Dos Santos, puerta de larga, tiro bajo débil a las manos del arquero Flores, ha llegado Nacional.
2: Sí, ha llegado Nacional en una segunda pelota. Trata de darle, bueno, buena circulación a través de García, Dos Santos. Hay algo que ya se ve como tendencia del árbitro. Deja jugar. Entonces, ojo cuando presionan la salida con Coquimbo Unido, porque no corta rápidamente el árbitro y se quedaron protestando alguna falta. Entonces, Nacional tiene que seguir jugando, sobre todo esto para García y para Dos Santos en zona media.
3: Lima.
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1: Atento, Willy.
3: Primero 2 minutos en el Monumental de la capital incaica. Universitario y Deportes Tolima 0-0.
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1: Acá desborda Zavala por la derecha, mete centro que despeja Nacional. La pelota sobre la raza central. Le viene a buscar por la derecha Cazzolo. Pelotazo violento y alto arriba. Va a ser despejado por Coates, que mide ya la pelota y con la cabeza juega hacia la mitad de la cancha, donde devuelve Cornejo. La levanta largo para que saque con otro cabezazo Nacional del fondo por Tomás Viera. Pero en el círculo central, contrarresta de nuevo Cornejo. Le vuelve a quedar a Tomás, que abre sobre la izquierda y se viene el conjunto tricolor. Ahora.
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1: La levantaba Juan y García, infructuoso pase que recoge en la salida Coquimbo Unido.
4: Hay una intención muy notoria de construir a partir de lo que haga la mitad de la cancha Dos Santos y García. Desde ahí Nacional busca empezar a imaginar un partido, unas cuantas situaciones de gol, hilvanando por la derecha y por la izquierda.
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1: Perdón, que se viene esa bala por la derecha. Desbordó, metió el centro. Rogel aparece para cerrar. Le queda otra vez para el número 15. Se viene esa bala contra el banderín. Intenta amagar, se lo lleva. Buscará el rebote para forzar el córner. No lo consigue. Y sale ahora Lodeiro Gianni.
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1: Trepa Rodrigo Martínez. Martínez por el sector izquierdo, encaró, se vino tres cuartos, se enganchó para adentro, piensa en el tiro al arco, sigue conteniendo la pelota, no se la saca de encima, cae víctima de infracción, y hay tiro libre, peligroso a favor de Nacional, a la izquierda de la media luna, a la derecha del vértice del área, Fede, que puede ser propicio para el primero.
2: Sí, buena maniobra de Martínez ahí buscando la infracción, el contacto. Nacional no tiene un gran ejecutante, seguramente va a ir Maxi Gómez, se retira Dos Santos, que podía ser otra alternativa. La experiencia de Maxi lo lleva a él a hacerse cargo de este tiro libre. Venía una jugada donde lo habían atacado a Viera en las espaldas, muy peligrosa Coquimbo Unido.
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1: Llegando a 6 minutos del primer tiempo, un precioso tiro libre que tiene Nacional. A unos 6 metros, fuera del área, reitero, entre el vértice izquierdo y la media luna, pronta Maxi Gómez.
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1: De momento, 4 jugadores de Coquimbo Unido en la barrera. Por ahora, todos parados, ninguno de Zócalo. Por detrás, Lodeiro está para la zurda. Maxi Gómez para la derecha ubica a sus muchachos. Gonzalo Flores en la barrera. Atentos todos, 6 minutos 30 del primer tiempo. Perfectamente puede estar el primero de Nacional. Le va a pegar el sanducero. Bueno, están los 2 sanduceros. A ver si es Maxi o es Nico. Va Maxi Gómez. ¡Gol! Superior derecho, estéril, la volada de Flores, que hizo aún más espectacular el gol de Nacional, que a los 7 minutos abre la cuenta en el parque. Maxi golazos, Maxi Gómez, Nacional 1, Coquimbo 0.
4: Una jugada construida por izquierda, la falta sobre Martínez y el remate espectacular de Gómez. Nunca dudó que iba a ser él, nunca tuvo la más mínima duda de que le iba a pegar y que le iba a pegar con rosca hacia el ángulo superior derecho. La ejecutó de manera formidable y Nacional festeja la primera vez que va a fondo.
2: Señores, se hace cargo el 9 de Nacional del tiro libre y la colgó en el ángulo. Una rosca impresionante para arrancar ganando el partido, para arrancar ya con otra confianza en el Parque Central, para generar tranquilidad. Bueno, su máxima figura metió un gol de tiro libre impresionante.
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1: Atento, Willy, que esto mueve toda la tabla.
3: Tercer gol de Maxi Gómez en la Copa Libertadores de América con la camiseta con la camiseta tricolor. Tercer gol de Maxi Gómez. Y en este momento está clasificando el equipo tricolor. Está llegando a 8 unidades.
1: Atento, Fernando Castro, se gritó furiosamente en el parque.
5: Sí, señor, en el banco, pero Bava aprovechó para que sus jugadores aprieten arriba, preocupado con la velocidad del número 15 del visitante Cristian Zavala.
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1: Va a presionar Lodeiro, balón que deriva para de los Santos al lado del aro y tronó, cobra, sale Manuel Fernández, ostensible. Falta en el regreso de Nacional, el tiro libre. Posición de número 5 para el conjunto chileno, casi 9 del primer tiempo, lo gana el Bolso 1-0.
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6: Acá 6 minutos para el final del segundo cuarto, Julio, 35 iguales, están empatando Peñarol y Defensor Sporting.
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1: Despeja de fondo Juan y García, propicia un lateral en 3/4 de cancha por derecha para Coquimbo Unido.
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4: Sí, no arranca bien Rogel, que arranca por izquierda hoy en Nacional, algunas entregas de prolijas, lleva a la que Nacional pierde la pelota, y este es un buen equipo técnicamente, o sea, con jugadores que tratan de jugar colectivamente, de pasarse la pelota, ya generó un par de infracciones cerca del área de Nacional, reitero, después del gol de Gómez, entre lo cortado que estuvo el partido y algunos errores defensivos, Nacional no aprovecha el momento.
5: 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Digo,
6: tiro libre que va a tomar el conjunto trasandino. No autoriza el árbitro. Rápido, voy, Willy.
7: 13 minutos en Lima. Universitario Tolima 0-0.
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6: Hay tiro libre que va a ser por el sector izquierdo. Otra vez Coquimbo, no había autorizado el árbitro, el garroncito que quería meter el conjunto chileno en el anterior. Y ahora sí señala el tiro libre por el sector izquierdo. Así hay un hombre solo de Nacional en la barrera por arriba. Busca con cuatro elementos el golpe de cabeza. Ahora son cinco que están en el área, que defienden Mejía. Bien parado en el arco, queda sobre el abdón Porte. 15 minutos y medio del primer tiempo. Hay tiro libre que va a tomar por el sector izquierdo. Finalmente Juan Cornejo, el número 16, le va a mandar contra el área donde subieron los

0: Está Cacholo, está Fernández, atentos que está por supuesto Prato paradito. Allí en el punto del penal se suma Glavi, autorizará al árbitro del partido, el argentino Ramírez. Llegará el envío servido por Cornejo. Atentos todos también en el área para buscar el golpe de cabeza. Está Pancho Salinas, vino el centro corto, despeja medias Nacional, le queda por el sector derecho a Badalá, mete centro otra vez, ay, no pudo Prato. Llega Dylan Glavi por el segundo palo, línea de fondo, toca atrás para Cornejo en el vértice, centro de primera, va Mejía con un puño, despeja la pelota por un costado y la va sacando Nacional, ahora por intermedio de Rodrigo Martínez.
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0: Esos aplausos para el muy buen cambio de frente de Rodrigo, abriendo por la derecha para el ojito Rodríguez, que extiende para Verón Lupi al medio, para Agustín Dos Santos, gira el número 10, lo sale a marcar, allá el número 14, pierde Dos Santos, sin foul, la pelota se escapa afuera, habrá un lateral que le corresponde pasando la mitad de la cancha, 15 metros por derecha Nacional.
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0: Atentos, Morris, actualizamos tiempo y score.
2: 3 minutos para el final del segundo cuarto, Julio, 47-42, le está ganando Peñarol Sporting.
0: Finalmente corresponde tiro libre a Nacional, que van a ejecutar por derecha por el ojito Rodríguez.
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0: Llegando a 17 del primer tiempo por el Gran Parque Central, Nacional 1, Coquimbo Unido de Chile 0. Y tiro libre que le va a corresponder al conjunto tricolor por la derecha, lo va a tomar el ojito Rodríguez. Arribaron al área Rogel, va Coates también llegando, está Juan y García, por supuesto que a todos ellos los espera Maxi Gómez, que ahora se va a instalar por el segundo palo, flota en la media luna Nico Lodeiro, también Verón Lupi, vieron el centro para Lodeiro, la paró, pivoteó casi involuntariamente Dos Santos, que juega hacia atrás, apertura sobre la izquierda, un pase muy malo que pensaba ejecutarse para Maxi Gómez, la pelota se va por el costado y lateral en salida por derecha para Coquimbo.
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3: En la única llegada que tuvo Nacional, anotó. Y esa es una gran tranquilidad para el equipo. Que más allá de ese gran gol de Maxi Gómez, todavía no ha podido ejercer superioridad. Tiene otra postura en cancha, sí, se para en campo rival también, pero tiene errores en la salida que lo complican, intermitencias de mitad de cancha hacia arriba.
0: Acá la van sacando arriba para Prato, lo marcan a Prato, la pelota deriva después de un par de rebotes otra vez para el piloto argentino que juega hacia adelante, balón que viene por la derecha para Cordero, intentará ante la presión tocar por el medio, pero marca bien Lodeiro, de primera Dos Santos para Maxi Gómez, de espaldas a la media luna, se pone de frente, va a tocar por el medio, rebotó y la va sacando por la derecha Pancho Salinas, que abre por este lado para Badalá, se viene el número 10, cruza la mitad de la cancha con pelota al pie, Badalá, se viene Guido Badalá, siempre el 10, Badalá se la personal, adelanta mucho, termina perdiendo con Tomás Viera, después cae por detrás Rodrigo Martínez al lateral por derecha, que va a tomar Coquimbo.
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0: 18 minutos 30 del primer tiempo, hicieron rápido el throwing, balón que viene por el medio para Dylan Glavi, el único molestado que tiene el partido, viene jugando por la izquierda para Chandía, Chandía atrás para Cornejo, Cornejo centraliza, más atrás para Manuel Fernández.
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0: Brazo largo, con alguna dificultad controla Coates, logró jugar al medio, balón dividido que le queda para Glavi, pero el sector izquierdo intenta escapar entre dos, hace rebotar el esférico que se escapa fuera y lateral, que le va a corresponder a Coquimbo Unido, cuando quedan protestando, otra vez una falta y un hombre chileno sentido.
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0: Todo esto en 19 del primer tiempo con Nacional ganándolo 1-0, ¿qué está pasando en el básquetbol entre Peñarol y Sporting, querido Juárez Mori?
2: 1:25 para el final del segundo cuarto con bomba de Gabriel Galvanini, se va 7 arriba Peñarol, 51 para el Mancha, 44 para Defensor Sporting.
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4: Bueno, una entrada muy fuerte de Sebastián Coates, yo no sé si no lo van a llamar como para que pueda llegar a valorarla el árbitro. Le erra la pelota y termina agarrando todo el muslo del jugador de Coquimbo Unido. Termina llegando fuera de tiempo Sebastián Coates. Una jugada muy fuerte, reitero, del zaguero de Nacional, que para mí controló largo y a partir de ahí generó esa opción de lo que pudo ser una... Que falta era falta, no la vio el árbitro, pero era falta.
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0: Ha desestimado el árbitro argentino la llamada de paleta desde el VAR, por lo cual corresponde lateral el ataque por el sector izquierdo, igualmente para Coquimbo Unido,

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1: Enfrenta la marca de Cornejo, centro a Maxi, la saca Manuel Fernández, complementa la acción, ahora Cornejo en la salida, pero entrega mal, recupera Juan y García, que abre por la derecha, se viene otra vez Nacional, por derecha, por tribuna, Tilio García, la pelota para Verón Lupi, entre tres quiere ensayar un taco, infructuoso, recupera la pelota, ahora Chandía, entregan por el medio, vino para Cornejo, Cornejo al medio, marca, Agustín Dos Santos, pelea, Juan y García, gana con golpe de cabeza Prato, la viene jugando hacia atrás, balón mal entregado, fuera y lateral, por derecha, en ataque para Nacional, Willy.
2: La tabla del grupo al momento, Coquimbo Unido primero con 10, Deportes Tolima segundo con 8, Nacional tercero con 8, eliminado Universitario que queda con 6.
3: Muy impreciso Rogel, en la salida Rogel está perdiendo muchas pelotas, la juega mal, esto le da la posibilidad a Coquimbo Unido de recuperar cerca del arco de Mejía.
1: Acá se hizo el lateral, vino por la derecha, la pelota para Perón López, ¡foul! Tiro libre que le va a corresponder en la derecha Nacional.
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1: 27 minutos del primer tiempo, tiro libre que le va a corresponder, posición de número 7 al conjunto tricolor, que va a venir otra vez con sus zagueros al área.
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1: Se vino al área, al punto del penal, junto a Maxi Gómez, Rogel y Coates, está Juan y García, está Verón Lupi en el primer palo, Dos Santos que flota en la media luna, atención, vendrá el envío servido desde el sector izquierdo, lo va a colocar contra el área, Nico Lodeiro busca el segundo, Nacional 27 del primer tiempo, gana el bolso, 1-0 con gol de Maxi Gómez, busca por arriba el segundo, advertencias de rigor del árbitro argentino, todos arrecinados en la zona del punto del penal, atención, la orden dada, vino el centro, primer palo, Maxi Gómez que no puede, la saca para cualquier lado, en el fondo Zavala devuelve contra el área Nacional, contrarresta Clavi, la pelota que le viene quedando para Verón Lupi con golpe de cabeza, saca ahora la contra Prato y la lleva por izquierda, Chandía, peligro, vino balón por la zurda, devolución a Chandía, mano a mano con Mejía, viene Chandía, lo frenaron un poco, se lo llevan contra la rastra al fondo, mete centro, ya saca, la saca Nacional, una bocha larga que devuelve, ahora Cornejo que traba en la mitad de la cancha, Dos Santos, balón que baja, la va buscando otra vez Nacional, la hace bien, acá el conjunto tricolor, buena calidad para bajar de Verón Lupi para Lodeiro, ahora mal Lodeiro que traba, igual corre por el sector izquierdo Tomás Verón Lupi, pisó, perdió y va saliendo Coquimbo por derecha.
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1: Apertura que viene por el sector diestro para Zavala, que termina perdiendo, rebota, se escapa fuera y lateral por derecha, 10 metros campo enemigo que va tomando Coquimbo.
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2: La temperatura, 14 grados.
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5: Las 22 horas y 25 minutos.
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2: La temperatura, 13 grados.
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3: Las 23 horas y 25 minutos.
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2: La temperatura, 12 grados.
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3: Son las 0 horas y 25 minutos.
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1: Es la 1:00 a.m. y 25 minutos.
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Eu e Alexandre Pires. Senhoras e senhores, Alexandre Pires.

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2: La temperatura, 11 grados.
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1: Son las 2 de la madrugada y 25 minutos.
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2: La temperatura, 11 grados.
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3: Son las 3 de la madrugada y 25 minutos.
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0: ZSN les informa la temperatura.
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5: La temperatura, 12 grados.
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0: En la Semana del Prado hubo un hecho poco común. Un jinete argentino, en la monta del reservado, el Zorro, de la tropilla de Abascal de Tacuarembó, lo apuñaló según lo dicen, lo que llevó a que lo suspendieran del evento. La tropilla es ganadora por 2 años consecutivos, pero el Zorro ya no estará.
1: Una tropilla al matadero, lo que se llama de descarte. Como tristón y aparte andaba un potrillo feo. Miraba con desespero, dando vueltas en el corral. Un paisano lo quiso librar de esa suerte sin salida que termina con la vida del símbolo de la libertad. Libertad que recuperó, una toma y campo abierto, y con su clín al viento relinchando él se perdió. Y quién sabe lo que sintió en libertad el cordaje. El potro es el coraje que no conoce el miedo. Solo la muerte, yo creo, arrocina al salvaje. Porque ese potrillo creció por milagro, por patriada. Despuntó en la potrada y cuando Bagual se formó, al querer domarlo sorprendió. Fue al ponerle el recau, parecía un león atau, y en campo lo demostró cuando el jinete bajó arrancándose el bocau. Y así nació el Zorro, historia de un gran bagual, de la tropilla de Abascal, 2 años mejor de todo.

todo, pero que la muerte le llegó. El jinete que lo espoleó sabe cómo su roseta clavó detrás de sus paletas una puñalada que lo mató. Cabos negros, pelo bayo, patas y frente blanca, una estrella su estampa, no era un simple caballo. En el suelo uruguayo, de jinetes que lo montaron, y siempre que le pararon fue dada una vuelta de honor. Dio premios y satisfacción, 2 años campeón del Prado. Zorro, no fue tu destino terminar en el matadero, porque naciste escabortero, andante de los caminos. Lástima que un argentino fue tan cobarde al montar, en su forma de espoliar abrió surco en tu cuero. Se pudo ver en el video la mala intención de matar. Y allí, justo en el corral, que te fuiste desangrando, tu dueño junto a vos llorando, era una batalla en su final. Tu instinto era corcoviar, tu dueño era por la tradición, una espuela al corazón en el dolor que es de todo, para recordarte, zorro, por tantas vueltas de honor.

En una esquina cualquiera de la heroica Paysandú o allá por el Tico Tico un domingo de carreras, el Bocha de Cerro Chato tocaba la mundialera. ¡Ahora vine!

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4: Son las 4 de la madrugada y 25 minutos.
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llanta y dije, si esta es la llanta, ¿cómo será la carreta? Me sudó la camiseta volviéndoseme una sopa, porque cuando uno se topa con una cosa tan alta, más que coraje hace falta llevar dos mundas de ropa. Hay otra rueda que cruje con un sillón en el centro y baila con uno adentro como si uno fuera el buje. Sin que nadie le reempuje, da vuelta como una loca. Y al desgraciado que le toca soportar ese bailongo, siente como que el mondongo se le fuera pa' la boca. Cuando el pasajero queda con la cabeza colgando, siempre hay un vivo esperando que caiga alguna moneda. Yo observé de la rueda cómo se fugaba un pillo con mi reloj de bolsillo que se me cayó del saco.

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2: La temperatura, 12 grados.
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0: Un mundo que reza es un mundo en paz.
1: Ave María Purísima,
2: sin pecado concebida. Rezamos el Santo Rosario, contemplamos los misterios gloriosos y pedimos por la unión de los matrimonios y de la familia.
3: En el nombre del Padre, y del Hijo, y del Espíritu Santo.
4: Amén.
3: Gloria al Padre, y al Hijo, y al Espíritu Santo.
4: Como era en el principio, ahora y siempre, por los siglos de los siglos. Amén.
3: María, Madre de Gracia, Madre de Misericordia,
4: defiéndenos y ampáranos.
3: Primer misterio, la resurrección del Señor. Padre nuestro que estás en el cielo, santificado sea tu nombre. Venga a nosotros tu reino. Hágase tu voluntad en la tierra como en el cielo.
4: Danos hoy nuestro pan de cada día. Perdona nuestras ofensas, como también nosotros perdonamos a los que nos ofenden. No nos dejes caer en la tentación y líbranos del mal. Amén.
3: Dios te salve María, llena eres de gracia, el Señor es contigo. Bendita tú eres entre todas las mujeres y bendito es el fruto de tu vientre, Jesús.
4: Santa María, Madre de Dios, ruega por nosotros pecadores, ahora y en la hora de nuestra muerte. Amén.
3: Dios te salve María, llena eres de gracia, el Señor es contigo. Bendita tú eres entre todas las mujeres y bendito es el fruto de tu vientre, Jesús.
4: Santa María, Madre de Dios, ruega por nosotros pecadores, ahora y en la hora de nuestra muerte. Amén.
3: Dios te salve María, llena eres de gracia, el Señor es contigo. Bendita tú eres entre todas las mujeres y bendito es el fruto de tu vientre, Jesús.
4: Santa María, Madre de Dios, ruega por nosotros pecadores, ahora y en la hora de nuestra muerte. Amén.
3: Dios te salve María, llena eres de gracia, el Señor es contigo. Bendita tú eres entre todas las mujeres y bendito es el fruto de tu vientre, Jesús.
4: Santa María, Madre de Dios, ruega por nosotros pecadores, ahora y en la hora de nuestra muerte. Amén.
3: Dios te salve María, llena eres de gracia, el Señor es contigo. Bendita tú eres entre todas las mujeres y bendito es el fruto de tu vientre.

0: Jesús.
1: Santa María, Madre de Dios, ruega por nosotros pecadores, ahora y en la hora de nuestra muerte. Amén.
0: Dios te salve María, llena eres de gracia, el Señor es contigo. Bendita tú eres entre todas las mujeres, y bendito es el fruto de tu vientre, Jesús.
1: Santa María, Madre de Dios, ruega por nosotros pecadores, ahora y en la hora de nuestra muerte. Amén.
0: Dios te salve María, llena eres de gracia, el Señor es contigo. Bendita tú eres entre todas las mujeres, y bendito es el fruto de tu vientre, Jesús.
1: Santa María, Madre de Dios, ruega por nosotros pecadores, ahora y en la hora de nuestra muerte. Amén.
0: Dios te salve María, llena eres de gracia, el Señor es contigo. Bendita tú eres entre todas las mujeres, y bendito es el fruto de tu vientre, Jesús.
1: Santa María, Madre de Dios, ruega por nosotros pecadores, ahora y en la hora de nuestra muerte. Amén.
0: Dios te salve María, llena eres de gracia, el Señor es contigo. Bendita tú eres entre todas las mujeres, y bendito es el fruto de tu vientre, Jesús.
1: Santa María, Madre de Dios, ruega por nosotros pecadores, ahora y en la hora de nuestra muerte. Amén.
0: Dios te salve María, llena eres de gracia, el Señor es contigo. Bendita tú eres entre todas las mujeres, y bendito es el fruto de tu vientre, Jesús.
1: Santa María, Madre de Dios, ruega por nosotros pecadores, ahora y en la hora de nuestra muerte. Amén.
0: Gloria al Padre, y al Hijo, y al Espíritu Santo.
1: Como era en el principio, ahora y siempre, por los siglos de los siglos. Amén.
0: María, Madre de Gracia, Madre de Misericordia,
1: defiéndenos y ampáranos.
0: Segundo misterio, la Ascensión del Señor.
1: Padre nuestro que estás en el cielo, santificado sea tu nombre. Venga a nosotros tu reino. Hágase tu voluntad en la tierra como en el cielo.
0: Danos hoy nuestro pan de cada día. Perdona nuestras ofensas, como también nosotros perdonamos a los que nos ofenden. No nos dejes caer en la tentación y líbranos del mal. Amén.
1: Dios te salve María, llena eres de gracia, el Señor es contigo. Bendita tú eres entre todas las mujeres, y bendito es el fruto de tu vientre, Jesús.
0: Santa María, Madre de Dios, ruega por nosotros pecadores, ahora y en la hora de nuestra muerte. Amén.
1: Dios te salve María, llena eres de gracia, el Señor es contigo. Bendita tú eres entre todas las mujeres, y bendito es el fruto de tu vientre, Jesús.
0: Santa María, Madre de Dios, ruega por nosotros pecadores, ahora y en la hora de nuestra muerte. Amén.
1: Dios te salve María, llena eres de gracia, el Señor es contigo. Bendita tú eres entre todas las mujeres, y bendito es el fruto de tu vientre, Jesús.
0: Santa María, Madre de Dios, ruega por nosotros pecadores, ahora y en la hora de nuestra muerte. Amén.
1: Dios te salve María, llena eres de gracia, el Señor es contigo. Bendita tú eres entre todas las mujeres, y bendito es el fruto de tu vientre, Jesús.
0: Santa María, Madre de Dios, ruega por nosotros pecadores, ahora y en la hora de nuestra muerte. Amén.
1: Dios te salve María, llena eres de gracia, el Señor es contigo. Bendita tú eres entre todas las mujeres, y bendito es el fruto de tu vientre, Jesús.
0: Santa María, Madre de Dios, ruega por nosotros pecadores, ahora y en la hora de nuestra muerte. Amén.
1: Dios te salve María, llena eres de gracia, el Señor es contigo. Bendita tú eres entre todas las mujeres, y bendito es el fruto de tu vientre, Jesús.
0: Santa María, Madre de Dios, ruega por nosotros pecadores, ahora y en la hora de nuestra muerte. Amén.
1: Dios te salve María, llena eres de gracia, el Señor es contigo. Bendita tú eres entre todas las mujeres, y bendito es el fruto de tu vientre, Jesús.
0: Santa María, Madre de Dios, ruega por nosotros pecadores, ahora y en la hora de nuestra muerte. Amén.
1: Dios te salve María, llena eres de gracia, el Señor es contigo. Bendita tú eres entre todas las mujeres, y bendito es el fruto de tu vientre, Jesús.
0: Santa María, Madre de Dios, ruega por nosotros pecadores, ahora y en la hora de nuestra muerte. Amén.
1: Dios te salve María, llena eres de gracia, el Señor es contigo. Bendita tú eres entre todas las mujeres, y bendito es el fruto de tu vientre, Jesús.
0: Santa María, Madre de Dios, ruega por nosotros pecadores, ahora y en la hora de nuestra muerte. Amén.
1: Dios te salve María, llena eres de gracia, el Señor es contigo. Bendita tú eres entre todas las mujeres, y bendito es el fruto de tu vientre, Jesús.
0: Gloria. Santa María, Madre de Dios, ruega por nosotros pecadores, ahora y en la hora de nuestra muerte. Amén.
1: Gloria al Padre, y al Hijo, y al Espíritu Santo.
0: Como era en el principio, ahora y siempre, por los siglos de los siglos. Amén. María, Madre de Gracia, Madre de Misericordia,
1: defiéndenos y ampáranos.
0: Tercer misterio, la venida del Espíritu Santo sobre María y los apóstoles. Padre nuestro que estás en el

0: cielo, santificado sea tu nombre. Venga a nosotros tu reino. Hágase tu voluntad en la tierra como en el cielo.
1: Danos hoy nuestro pan de cada día, perdona nuestras ofensas, como también nosotros perdonamos a los que nos ofenden. No nos dejes caer en la tentación y líbranos del mal. Amén.
0: Dios te salve María, llena eres de gracia, el Señor es contigo. Bendita tú eres entre todas las mujeres y bendito es el fruto de tu vientre Jesús.
1: Santa María, Madre de Dios, ruega por nosotros pecadores, ahora y en la hora de nuestra muerte. Amén.
0: Dios te salve María, llena eres de gracia, el Señor es contigo, bendita tú eres entre todas las mujeres, y bendito es el fruto de tu vientre Jesús.
1: Santa María, Madre de Dios, ruega por nosotros pecadores, ahora y en la hora de nuestra muerte. Amén.
0: Dios te salve María, llena eres de gracia, el Señor es contigo, bendita tú eres entre todas las mujeres, y bendito es el fruto de tu vientre Jesús.
1: Santa María, Madre de Dios, ruega por nosotros pecadores, ahora y en la hora de nuestra muerte. Amén.
0: Dios te salve María, llena eres de gracia, el Señor es contigo, bendita tú eres entre todas las mujeres, y bendito es el fruto de tu vientre Jesús.
1: Santa María, Madre de Dios, ruega por nosotros pecadores, ahora y en la hora de nuestra muerte. Amén.
0: Dios te salve María, llena eres de gracia, el Señor es contigo, bendita tú eres entre todas las mujeres, y bendito es el fruto de tu vientre Jesús.
1: Santa María, Madre de Dios, ruega por nosotros pecadores, ahora y en la hora de nuestra muerte. Amén.
0: Dios te salve María, llena eres de gracia, el Señor es contigo, bendita tú eres entre todas las mujeres, y bendito es el fruto de tu vientre Jesús.
1: Santa María, Madre de Dios, ruega por nosotros pecadores, ahora y en la hora de nuestra muerte. Amén.
0: Dios te salve María, llena eres de gracia, el Señor es contigo, bendita tú eres entre todas las mujeres, y bendito es el fruto de tu vientre Jesús.
1: Santa María, Madre de Dios, ruega por nosotros pecadores, ahora y en la hora de nuestra muerte. Amén.
0: Dios te salve María, llena eres de gracia, el Señor es contigo, bendita tú eres entre todas las mujeres, y bendito es el fruto de tu vientre Jesús.
1: Santa María, Madre de Dios, ruega por nosotros pecadores, ahora y en la hora de nuestra muerte. Amén.
0: Dios te salve María, llena eres de gracia, el Señor es contigo, bendita tú eres entre todas las mujeres, y bendito es el fruto de tu vientre Jesús.
1: Santa María, Madre de Dios, ruega por nosotros pecadores, ahora y en la hora de nuestra muerte. Amén.
0: Dios te salve María, llena eres de gracia, el Señor es contigo, bendita tú eres entre todas las mujeres, y bendito es el fruto de tu vientre Jesús.
1: Santa María, Madre de Dios, ruega por nosotros pecadores, ahora y en la hora de nuestra muerte. Amén.
0: Gloria al Padre, y al Hijo, y al Espíritu Santo.
1: Como era en el principio, ahora y siempre, por los siglos de los siglos. Amén.
0: María, Madre de Gracia, Madre de Misericordia,
1: defiéndenos y ampáranos.
0: Cuarto misterio, la Asunción de María.
1: Padre nuestro que estás en el cielo, santificado sea tu nombre. Venga a nosotros tu reino. Hágase tu voluntad en la tierra como en el cielo.
0: Danos hoy nuestro pan de cada día. Perdona nuestras ofensas, como también nosotros perdonamos a los que nos ofenden. No nos dejes caer en la tentación y líbranos del mal. Amén.
1: Dios te salve María, llena eres de gracia, el Señor es contigo. Bendita tú eres entre todas las mujeres, y bendito es el fruto de tu vientre, Jesús.
0: Santa María, Madre de Dios, ruega por nosotros pecadores, ahora y en la hora de nuestra muerte. Amén.
1: Dios te salve María, llena eres de gracia, el Señor es contigo. Bendita tú eres entre todas las mujeres, y bendito es el fruto de tu vientre, Jesús.
0: Santa María, Madre de Dios, ruega por nosotros pecadores, ahora y en la hora de nuestra muerte. Amén.
1: Dios te salve María, llena eres de gracia, el Señor es contigo. Bendita tú eres entre todas las mujeres, y bendito es el fruto de tu vientre Jesús.
0: Santa María, Madre de Dios, ruega por nosotros pecadores, ahora y en la hora de nuestra muerte. Amén.
1: Dios te salve María, llena eres de gracia, el Señor es contigo. Bendita tú eres entre todas las mujeres, y bendito es el fruto de tu vientre, Jesús.
0: Santa María, Madre de Dios, ruega por nosotros pecadores, ahora y en la hora de nuestra muerte. Amén.
1: Dios te salve María, llena eres de gracia, el Señor es contigo. Bendita tú eres entre todas las mujeres, y bendito es el fruto de tu vientre, Jesús.
0: Santa María, Madre de Dios, ruega por nosotros pecadores, ahora y en la hora de nuestra muerte. Amén.
1: Dios te salve María, llena eres de gracia, el Señor es contigo. Bendita tú eres entre todas las mujeres, y bendito es el fruto de tu vientre, Jesús.
0: Santa María,

0: Madre de Dios, ruega por nosotros pecadores, ahora y en la hora de nuestra muerte. Amén.
1: Dios te salve María, llena eres de gracia, el Señor es contigo. Bendita tú eres entre todas las mujeres, y bendito es el fruto de tu vientre, Jesús.
0: Santa María, Madre de Dios, ruega por nosotros pecadores, ahora y en la hora de nuestra muerte. Amén.
1: Dios te salve María, llena eres de gracia, el Señor es contigo. Bendita tú eres entre todas las mujeres, y bendito es el fruto de tu vientre, Jesús.
0: Santa María, Madre de Dios, ruega por nosotros pecadores, ahora y en la hora de nuestra muerte. Amén.
1: Dios te salve María, llena eres de gracia, el Señor es contigo. Bendita tú eres entre todas las mujeres, y bendito es el fruto de tu vientre, Jesús.
0: Santa María, Madre de Dios, ruega por nosotros pecadores, ahora y en la hora de nuestra muerte. Amén.
1: Dios te salve María, llena eres de gracia, el Señor es contigo. Bendita tú eres entre todas las mujeres, y bendito es el fruto de tu vientre, Jesús.
0: Gloria. Santa María, Madre de Dios, ruega por nosotros pecadores, ahora y en la hora de nuestra muerte. Amén.
1: Gloria al Padre y al Hijo y al Espíritu Santo.
0: Como era en el principio, ahora y siempre, por los siglos de los siglos. Amén. María, Madre de Gracia, Madre de Misericordia.
1: Defiéndenos y ampáranos.
0: Quinto misterio, la coronación de María en el cielo como reina y señora de todo lo creado. Padre nuestro que estás en el cielo, santificado sea tu nombre. Venga a nosotros tu reino. Hágase tu voluntad en la tierra como en el cielo.
1: Danos hoy nuestro pan de cada día, perdona nuestras ofensas, como también nosotros perdonamos a los que nos ofenden. No nos dejes caer en la tentación y líbranos del mal. Amén.
0: Dios te salve María, llena eres de gracia, el Señor es contigo, bendita tú eres entre todas las mujeres y bendito es el fruto de tu vientre Jesús.
1: Santa María, Madre de Dios, ruega por nosotros pecadores, ahora y en la hora de nuestra muerte. Amén.
0: Dios te salve María, llena eres de gracia, el Señor es contigo, bendita tú eres entre todas las mujeres y bendito es el fruto de tu vientre Jesús.
1: Santa María, Madre de Dios, ruega por nosotros pecadores, ahora y en la hora de nuestra muerte. Amén.
0: Dios te salve María, llena eres de gracia, el Señor es contigo, bendita tú eres entre todas las mujeres y bendito es el fruto de tu vientre Jesús.
1: Santa María, Madre de Dios, ruega por nosotros pecadores, ahora y en la hora de nuestra muerte. Amén.
0: Dios te salve María, llena eres de gracia, el Señor es contigo, bendita tú eres entre todas las mujeres y bendito es el fruto de tu vientre Jesús.
1: Santa María, Madre de Dios, ruega por nosotros pecadores, ahora y en la hora de nuestra muerte. Amén.
0: Dios te salve María, llena eres de gracia, el Señor es contigo, bendita tú eres entre todas las mujeres y bendito es el fruto de tu vientre Jesús.
1: Santa María, Madre de Dios, ruega por nosotros pecadores, ahora y en la hora de nuestra muerte. Amén.
0: Dios te salve María, llena eres de gracia, el Señor es contigo, bendita tú eres entre todas las mujeres y bendito es el fruto de tu vientre Jesús.
1: Santa María, Madre de Dios, ruega por nosotros pecadores, ahora y en la hora de nuestra muerte. Amén.
0: Dios te salve María, llena eres de gracia, el Señor es contigo, bendita tú eres entre todas las mujeres y bendito es el fruto de tu vientre Jesús.
1: Santa María, Madre de Dios, ruega por nosotros pecadores, ahora y en la hora de nuestra muerte. Amén.
0: Dios te salve María, llena eres de gracia, el Señor es contigo, bendita tú eres entre todas las mujeres y bendito es el fruto de tu vientre Jesús.
1: Santa María, Madre de Dios, ruega por nosotros pecadores, ahora y en la hora de nuestra muerte. Amén.
0: Dios te salve María, llena eres de gracia, el Señor es contigo, bendita tú eres entre todas las mujeres y bendito es el fruto de tu vientre Jesús.
1: Santa María, Madre de Dios, ruega por nosotros pecadores, ahora y en la hora de nuestra muerte. Amén.
0: Dios te salve María, llena eres de gracia, el Señor es contigo, bendita tú eres entre todas las mujeres y bendito es el fruto de tu vientre Jesús.
1: Santa María, Madre de Dios, ruega por nosotros pecadores, ahora y en la hora de nuestra muerte. Amén.
0: Gloria al Padre y al Hijo y al Espíritu Santo.
1: Como era en el principio, ahora y siempre, por los siglos de los siglos. Amén.
0: Por las intenciones del Santo Padre. Padre nuestro que estás en el cielo, santificado sea tu nombre. Venga a nosotros tu reino. Hágase tu voluntad en la tierra como en el cielo.
1: Danos hoy nuestro pan de cada día, perdona nuestras ofensas, como también nosotros perdonamos a los que nos ofenden. No nos dejes caer en la tentación y líbranos del mal. Amén.
0: Dios te salve, Reina y Madre de Misericordia, vida, dulzura y esperanza nuestra. Dios te salve. A ti llamamos los desterrados hijos de Eva. A ti suspiramos gimiendo y llorando en este valle de lágrimas. Ea pues, Señora, abogada nuestra, vuelve a nosotros esos, tus ojos misericordiosos, y después de este destierro muéstranos a Jesús, fruto bendito de tu vientre. Oh clementísima, oh piadosa, oh dulce Virgen María, ruega por nosotros, Santa Madre de Dios,
1: para que seamos dignos de alcanzar las promesas de nuestro Señor Jesucristo. Amén.
2: San Miguel Arcángel, lucha a nuestro lado con tus ángeles.
3: Ayúdanos y ruega por nosotros.
2: En el nombre del Padre, del Hijo y del Espíritu Santo.
3: Amén.
2: Hasta mañana, si Dios quiere.
3: Que el Señor los bendiga.

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1: Saludo cordial, ameno, sincero y siempre llegando a todos y a cada uno de aquellos deseosos de encontrar la paz, la felicidad, el progreso, el bienestar. Mis queridos amigos, he visto algo o estuve leyendo algo de lo cual quiero compartir con ustedes. Dice de la siguiente manera: la vida es un hecho maravilloso. El problema no es lo que la vida nos hace, sino lo que hacemos nosotros con la vida. Lamentablemente, demasiadas personas viven como si fuesen un velero a la deriva. Al creernos víctimas, nos sentimos inevitablemente embargados por un sentimiento de no potencia y nos vemos como desvalidos frente a una fuerza desconocida e indómita situada más allá de nuestras propias posibilidades de incidencia y control. El resultado inmediato consiste en que desarrollamos una conducta congruente con lo que sentimos y entonces pasamos por la vida tímida, insatisfactoria y resignadamente. Viviremos sin haber vivido. Lo cierto es que únicamente responsabilizándonos y haciéndonos cargo de nosotros mismos podemos convertir nuestra vida en algo digno de ser vivido. Mis queridos amigos, lamentablemente en muchas ocasiones, cuando tenemos que tomar decisiones firmes, contundentes en nuestra vida, que sabemos que generan un cambio que en el momento estamos convencidos que ese cambio debe de ser positivo, favorable, pero en muchas ocasiones ese cambio resulta siendo negativo, contrario. Resulta siendo un perjuicio, resulta siendo una equivocación, un error en nuestra vida. Cuando tenemos esto de por medio, esa situación de tal manera, hay muchas personas que es como que no toman decisiones por sí mismas y esperan a que esas decisiones las tome el otro para de esta manera poder acarrear esa culpa hacia otra persona y no hacerse cargo de sus propias responsabilidades, decisiones y actitudes que deben de emprender. Amables oyentes, diariamente hay un sinfín de estados negativos, contrarios en nuestra vida y día tras día

0: día los invitamos a compartir con nosotros este pequeño espacio, con aquellas dudas, con aquella incertidumbre, para poder darle un consejo, una orientación y, ¿por qué no?, poder brindarle una solución definitiva a cada una de aquellas situaciones negativas o contrarias por las cuales pueden estar viviendo.
1: Son muchísimas las personas las que a diario buscan nuestra asesoría, nuestra orientación, y aquí estamos efectivamente para darles respuestas tangibles y palpables a cada una de aquellas inquietudes por las cuales estén pasando. Este es el caso de Rosa, que nos dice: maestro, tenemos muchas dificultades en la familia, muchos problemas, no sabemos qué hacer. Mi fecha de nacimiento es el 3 de febrero del 57. A ver, Rosa, de acuerdo a sus datos personales, vemos que las dificultades que le agobian obedecen a trabajos oscuros que le están perjudicando, les están manipulando en contra de ustedes. Por este motivo, la familia están en contravención unos con otros, parecen enemigos. Ya llegó ese punto donde ustedes no necesitan que nadie les haga daño, porque el daño se lo están haciendo entre ustedes mismos. Mi querida amiga, la invito para que pueda participar de una consulta personalmente en cualquiera de nuestros centros de atención y consulta, porque su problema tiene solución. Gracias por participar de nuestro programa, Rosa.
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1: Mis queridos amigos, en la Congregación Universal del Pensamiento sabemos que tu bienestar no puede esperar. 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
0: Tenemos más mensajes, dicen de la siguiente manera: hola, mi nombre es Miriam, mi fecha de nacimiento es el 13 de abril del año 75. Quiero saber si podré conseguir un buen trabajo, me cuesta mucho, gracias. A ver, Miriam, se están manifestando cambios muy importantes. Han habido muy buenas oportunidades en usted, pero ojo y mucho cuidado, que se han cometido errores y esto le ha hecho perder la posibilidad de buenas posibilidades. Así es de que, Miriam, sepa aprovecharlas y por encima de todas las cosas esté al pendiente de ello, mujer, no se deje estar. Vamos con la oración de la percepción y ya regresamos con más de este programa.
3: La percepción sagrada del espíritu sobre el cuerpo. Señor, ayúdame a decir la verdad delante de los fuertes y no mentir para ganarme el aplauso de los débiles. Señor, ayúdame siempre a ver la otra cara de la medalla y no me dejes inculpar de traición a los demás por no pensar igual que yo. Señor, enséñame a querer a la gente como tú lo has hecho y no juzgar a los demás como los demás.

0: podrían llegar a juzgarme. Señor, recuérdame que el fracaso es la experiencia que precede al triunfo y no me dejes caer en el orgullo ni en la desesperación. Señor, enséñame que perdonar es un signo de grandeza y que la venganza es una señal de bajeza. Si me quitas el éxito, déjame la fuerza para aprender del mismo. Señor, si yo ofendiera a la gente, dame valor para disculparme. Y si la gente me ofende, dame valor para eximirlos. Que así sea.
1: Tenemos a bien saber que hay muchas personas que hoy por hoy siguen de brazos cruzados, esperando soluciones mágicas o milagrosas. Están aquellos que son muy creyentes, que viven de rodillas en una iglesia, que van todos los domingos a misa, que buscan la manera de no abandonar la Biblia debajo del brazo, y resulta que, paradójicamente, esas personas son las más vulnerables, las más frágiles, las más fáciles de dañar. Porque aquellas personas que se ensañan con trabajos oscuros, con manipulaciones de maleficios, con manipulaciones de sacrificios, todo esto influye al ser humano. Y les recuerdo, amigos, que a uno lo afectan, que a una persona le hacen daño, no por su culto o credo religioso. Tampoco lo hacen porque si usted cree o no cree en brujas o brujerías, no, señor. A ustedes los van a afectar y los van a perjudicar por su condición de ser humanos. Por ese motivo, en nuestro trabajo, los profesionales de la Congregación Universal del Pensamiento respetamos todo tipo de culto y credo religioso, porque no nos interesa. No nos interesa saber si usted es evangélico, mormón, cristiano, buda, católico, en fin, no importa. Nuestro trabajo es llevarles a ustedes las soluciones a esas dificultades, a esos problemas por los cuales estén pasando a diario, porque todos los seres humanos necesitamos ayuda. De una u otra manera necesitamos ayuda. Y más cuando somos víctimas de eventos que desconocemos completa y rotundamente. Cuando nos vemos rodeados de gente malintencionada, egoísta, falsa, hipócrita y dañina, porque sí existen este tipo de personas, y estas personas también suelen tener el conocimiento de quién elabora ese tipo de maldades, porque resulta que no viven en paz con ellos mismos, porque el envidioso no quiere que usted tenga lo que tiene, porque fíjese ustedes la mentalidad tan pobre que ni siquiera aspira a tener lo que usted tiene, no. Él solamente quiere que usted no tenga lo que tiene. Si usted tiene un hogar bonito, un hogar feliz, una esposa bonita, una esposa fiel, ese envidioso no quiere que usted tenga ese hogar de esa manera. Si usted es una persona humilde, porque esto lo he visto en muchas ocasiones, y resulta que está la persona o la familia que es la más adinerada del barrio o de la cuadra, en fin, pero resulta que usted en su hogar y en su familia, usted tiene hijos que respetan a sus padres, usted tiene hijos que son estudiosos, que están progresando, que están saliendo adelante, pero aquella familia que es adinerada resulta que sus hijos son drogadictos, pierden el año en el colegio, no sirven prácticamente para nada, son parásitos de la sociedad con dinero y tristemente esto lo vemos a diario. Y de ahí también vienen los trabajos oscuros, las envidias, las maldades y las porquerías que a diario afectan nuestras vidas. Por eso, si en estos momentos su situación es similar, igual o peor, no dude en buscar nuestra asesoría, no dude en buscar nuestra orientación, porque le recuerdo, no importa qué condición religiosa, política o sexual usted tenga o pertenezca, le pueden hacer daño, los pueden afectar. 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
3: Recuerden, mis queridos amigos, si no han escuchado la respuesta de su mensaje a través del programa, estén pendientes que durante el día estaremos respondiendo sus mensajes como lo merecen.
2: De esta manera, mis amigos, quedan ustedes cordialmente invitados para que nos escriban o nos visiten personalmente en cualquiera de nuestros centros de atención y consulta. Hemos llegado a la parte final de esta pequeña disertación. Quedan ustedes en la compañía de Dios Todopoderoso y hasta un próximo programa, si el Señor quiere y lo permite.
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¿Escuchas? Abre la ventana. Hay como un viento. Tal vez sea el rumor de los colores. Colores humanos y de la tierra y del sueño. Suenan los amarillos del sol y los rojos de la sangre, creo. Quizás en ese concierto vengan juntos el negro de la muerte y el verde de un retoño en la rama del duraznero. ¿Escuchas? ¿Es ese el azul de la mar o el mameluco? ¿Y aquel? ¿El gris de la nostalgia o del acero? ¿O es el marrón profundo del barro y el blanco frío de la nieve? ¿O es el viento? Hay más colores, espera, escucha. Es transparente y redondo. ¿Será una lágrima o el universo? ¿Y este cobrizo piel no serán las manos de algún indio tatarabuelo? Ya casi puedo tocarlo. Escucha, será un poema. Sabe a naranja, mira. ¿Puedes olerlo? Son colores humanos y de la tierra y del sueño. El sol, la sangre, la muerte y el retoño en la rama del duraznero. Son la mar y el mameluco, la nostalgia y el acero, el barro y la nieve, escucha, la lágrima y el universo, la naranja y el poema y las manos del indio tatarabuelo. Abre la ventana, ¿escuchas? Son los colores del viento.

0: empezó el mate a girar. Y cuando se entró a dorar, la luna quebró su brillo en la hoja de los cuchillos, devastando a troche y moche. Solo se oía en la noche el mascar de los carrillos. Yo cortaba grandes trozos pa' cual Moreira y pa' mí, y nos hartamos así con el asado más jugoso. En eso la voz de un mozo que apareció en un petizo interrumpió de improviso y mirando de soslayo nos gritó desde el caballo: «Buenas noches, con permiso. Quiero saber, buena gente, si por aquí no ha pasado un ternero colorado con una mancha en la frente. Voy a hablarles francamente. Mi padre, un santo varón, sin saber por qué razón y causándonos gran pena, las noches de luna llena se nos vuelve lomizón. Hoy se nos ha transformado en un ternero machazo, y yo rastreándole el paso hasta acá mismo he llegado. Y al ver el cuero colgado y el hueserío esparcido...»
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7: La temperatura, 12 grados.
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0: Gracias, gracias, gracias por los aplausos. Estamos en Zorrilla de San Martín dándole los buenos días. Hoy un día de miércoles, ¿no? Ya arrancamos con un día de miércoles, 27 de mayo del 2026. Buenos días, Fabián. No ha precipitado, no ha llovido, ¿no? No ha llovido. Simplemente la humedad, la llovizna que hay, tipo llovizna, niebla, húmedo por todos lados, mojado por todos lados. Así viene la cosa para hoy miércoles. Buen día, Fabián.
1: Buen día, Neri, para ti y para toda la audiencia de Zorrilla en esta mañana de miércoles con 12 grados de temperatura. Estamos comenzando la jornada. ¿Sabés qué? Ayer estaba mirando el noticiero y me escribe Hugo Rivero de noche.
0: Ah, ¿para pasarte Coquimbo Nacional? No.
1: Dice que estaba mirando Torque, que ganó aparentemente ayer.
0: Bien,
1: por y me dice, ¿cómo te trata la lluvia? Y le digo, no te puedo creer que llueve. Y salgo afuera y efectivamente llovía. Así que fue, anoche por lo menos llovió un poquito. Ahí sobre las 9:30 de la noche.
0: Bueno, y hablando de deporte, de fútbol, Nacional clasificó. La Sudamericana.
1: Efectivamente, clasificó con ganándole a
0: Coquimbo
1: por 1-0 en la noche de ayer y clasificó a la Conmebol Sudamericana.
0: Bueno, y no mete, no me abre, no sé qué es lo que pasa ahí, mejor que no abra porque así, viste que a veces le das cierta información a la gente. A ver, que tengo otra página aquí para ver los datos del tiempo en esta jornada. Para hoy, 27 de mayo, después de vamos a decir que pase la niebla, después de la niebla, bueno, nuboso y soleado. Va a tornarse el día de hoy hasta los 19 grados, mirá, temperatura alta. Hoy se sigue entregando vacunas contra la fiebre aftosa, entrega de vacunas. Hoy es 27, seccional décima, la Liga del Campamento Artiguista, en Cerro Travieso, de 9 a 13 horas. Mañana, 28 de mayo, en la unidad de Brigada Departamental de Seguridad Rural, o sea, en la excomisaría de Batoví, de 9 a 12, y en el destacamento de Valledén, de 9 a 12.

0: brillar.
1: Bueno, sacate la credencial, este sábado 30 de mayo, Junta Local de Paso del Cerro, el domingo 31 de mayo, Escuela 64 Tambores, de 9 a 12 y de 13 a 17 horas. Documentación necesaria por primera vez, nacidos hasta el 12 de mayo 2012, partida de nacimiento, cédula de identidad, renovaciones y traslados, credencial cívica anterior, cédula de identidad y costo 200 pesos. Para conseguir la partida de en Tacuarembó de otro departamento, la pedís por el teléfono 1924 interno 2425 o al interno 2426, de 10 a 15 horas y se la consiguen sin costo, oficina electoral o corte electoral. 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

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Escribía ahora Roberto, los menús cada vez más cargados, 3 menús diferentes todos los días, allí en Seba, acá en la esquina del Pollo. 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Y lo acompañás para arrancar esta jornada, con un amargo obrero. Super oferta, 345 pesos, Ahí Fabián todas las mañanas hace gárgaras con un obrero ahí, y después anda volando durante todo el día, Ahora está subiendo antena de 500 metros ahí, pero así, como un gato. Es un gato. 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Thank you.

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1: Bueno, estamos en Zorrilla de San Martín para hoy, portada criolla, tirabuzón con carne y guiso de arroz con charqui, llamando al 463-3600, ¿sabes de dónde? ¿Sabes de dónde? 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Vamos a la pausa de esta hora, pausa, volvemos.

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4: Son las 6 de la mañana y 36 minutos.
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0: 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Bueno, para sacarse la credencial, vamos reiterando, este sábado 30 en la Junta Local de Paso del Cerro y el domingo 31 en la Escuela 64 de Tambores. 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Atento, porque hay un llamado público y abierto por parte de la Intendencia a oposición y méritos para ocupar cargos de docentes, profesores y talleres para Centro Cultural. Aquí en Tacuarembó, en Cortina, en Paso del Cerro, Villancina, Caraguatá y San Gregorio de Polanco. Se pueden inscribir desde hoy y hasta el 5 de junio, horario de 13 a 18 horas. si querés ser profesor, viste que la otra hicieron un primer llamado, bueno, ahora otro llamado. 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

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Sigue la mañana, sigue la música, 6 horas con 48 minutos. Estamos en CX 140, Zorrilla de San Martín.

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2: La temperatura, 12 grados.
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2: Títulos a las 7 de la mañana.
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3: En medio de un aumento de la violencia fue cesado el jefe de la zona 4 de la Jefatura de Policía de Montevideo, que abarca las seccionales 19 y 24 en el oeste de la capital.
2: Según se informó a Radio Monte Carlo, el Ministerio del Interior busca mejores resultados en materia de seguridad en esa parte de la ciudad.
3: El presidente del Partido Nacional, Álvaro Delgado, afirmó que el ministro Carlos Negro perdió el control de la cartera.
2: El presidente Orsi encabeza hoy el Consejo de Ministros para tratar, entre otros temas, el proyecto de rendición de cuentas.
3: Si bien se busca que sea una rendición de gasto cero, hay áreas como seguridad de infancia y personas en situación de calle donde puede haber aumento de recursos.
2: Los trabajadores de la salud privada realizan hoy un paro general parcial a nivel nacional de 8 a 15 en reclamo de mejores condiciones laborales.
3: Los funcionarios de ANCAP de La Tablada realizarán un paro de 24 horas el viernes por diversas reivindicaciones, pero negaron que vaya a haber desabastecimiento de combustibles.
2: Sin embargo, el gobierno mostró preocupación ante una eventual falta de gasoil, el cual consideró clave para la producción nacional.
3: Desde la Unión de Vendedores de Nafta recomiendan cargar combustible cuanto antes, producto de la medida de FANCAP.
2: El directorio del Banco Central del Uruguay decidió mantener la tasa de política monetaria en 5,75%.
3: La decisión se da en un contexto en el que la inflación proyectada a 2 años continúa alineada con la meta y las expectativas del sector privado permanecen ancladas.
2: Los comercios comenzaron el primer trimestre con una caída del 1% en sus ventas y no esperan grandes cambios en el corto plazo debido al lento crecimiento de la economía.
3: El directorio nacionalista cuestionó que OCE recortó de 61 a 28 las localidades del interior donde se realizarán obras de saneamiento.
2: Denunciaron por lavado de dinero al cura colombiano radicado en Florida que compró apartamentos en Minas con dinero de Conexión Ganadera.
3: En los deportes, Nacional derrotó 1-0 a Coquimbo Unido y jugará la Copa Sudamericana.
2: Un tiro libre de Maxi Gómez le dio la victoria a los tricolores, que fueron terceros del grupo B.
3: Torque empató a 2 con Gremio en Porto Alegre, ganó el grupo y se clasificó a octavos de la Sudamericana.
2: Salomón Rodríguez y Franco Pisiquilo anotaron los goles del Ciudadano, que obtuvieron 13 puntos de 18 posibles.
3: El Boston River cayó 2-0 con Sao Paulo y terminó último en su grupo, en tanto hoy Juventud visita Cienciano.
2: Peñarol enfrentará 21-30 Independiente Santa Fe en el campeón del siglo, la última fecha de la fase de grupos de la Copa Libertadores.
3: El Carbonero debe triunfar para acceder a los playoffs de la Sudamericana.
2: Federico Valverde se suma hoy a los entrenamientos de la selección, ya se integró al grupo Darwin Núñez.
3: En básquetbol, Peñarol venció a Defensor 93-81 y liquidó la serie para clasificarse a las finales de la Liga Uruguaya.
2: Del exterior, en Bolivia, el Congreso allana el camino para que el presidente Rodrigo Paz ordene el despliegue de militares frente a las protestas.
3: Israel anunció la muerte del nuevo líder del brazo militar de Hamás en un bombardeo contra el norte de Gaza.
2: Human Rights Watch acusó a

0: Estados Unidos de expulsar a cubanos sin el debido proceso y de usar a México como vertedero de deportados.
1: El presidente de Rusia, Vladimir Putin, inició hoy un viaje oficial de 3 días a Kazajistán.
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0: No, está fresco en Capital, cielo nuboso, 12 grados con 8 la temperatura.
1: La humedad en estos momentos, 91%.
0: La presión a nivel del mar, 1029 decimal 7.
1: Los vientos están en calma.
0: Visibilidad, 8 kilómetros.
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1: 7:05 de la mañana, la Unión de Vendedores de Nafta recomendó cargar combustible cuanto antes, producto del paro de FANCAP anunciado para este viernes y sábado en la tablada.
0: El presidente de la gremial, Daniel Sanguinetti, dijo a Radio Monte Carlo que el sindicato de trabajadores de ANCAP marcó la medida para el día que se despacha mayor cantidad de combustible.
1: Además agregó que en caso de que haya otro aumento en sus precios, es factible que se genere una mayor demanda aún, lo que podría hacer que las estaciones a las que no lleguen los camiones o que tienen poco lugar para su almacenaje, ¿sí?, quiebren el stock.
0: Sanguinetti apostó a que las autoridades pueden rever el paro y que se genere algún tipo de acuerdo para no volver a tener por tercer mes consecutivo un cierre de actividad complicado.
6: Lamentablemente es algo que se viene dando sistemáticamente. El día de que más cargan las estaciones de servicio suele ser los viernes, justamente para hacer frente a un aumento en la demanda del fin de semana. La tablada carga de lunes a sábado y el día de más salida de combustible suele ser los viernes. Imagínate que si el viernes justamente, que es el día que más combustible sale, hay un paro, se dificulta mucho llegar a cubrir con el suministro a todas las estaciones de servicio. Si a eso le agregamos la posibilidad de un aumento en el precio de los combustibles, eso genera también un aumento en la demanda, porque naturalmente todos quieren cargar antes de que suba el precio. Eso genera que...

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1: Hora 7, 8 minutos.
0: Y la temperatura.
1: 12 grados.
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5: Son las 7 de la mañana y 8 minutos.
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17: Son las 7 de la mañana y 15 minutos.

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0: Muy buenos días para todos, bienvenidos a CX140, Radio Televisión Zorrilla de San Martín. Es este el boletín informativo que corresponde a la hora 7:15 de hoy miércoles 27 de mayo del 2026. El INUMET está anunciando para hoy una máxima de 18, una mínima de 7. Continuará nuboso y cubierto, periodos de algo nuboso, nieblas y neblinas matinales. Para este jueves 28, mínima 7, la máxima 18, nuboso y cubierto, periodos de algo nuboso, nieblas y neblinas. Para el viernes 29, mínima 8, la máxima 19, parcialmente soleado en la zona norte del país. Para este sábado 30, mínima 8, la máxima 21, parcialmente soleado, continuará frío a fresco. Para el domingo 31, mínima 7, la máxima 20, estará fresco en la zona norte del territorio uruguayo.
1: El padre Juan Costa Rocha, de la parroquia de Lourdes, fue trasladado en las últimas horas a Montevideo para una mejor atención luego de un desmejoramiento en la salud debido a la edad, dijo en diálogo con Radio Zorrilla de San Martín el obispo de la diócesis católica Tacuarembó Rivera, Pedro Wolcan. Las celebraciones continuarán desarrollándose normal en la parroquia de Lourdes, como otras parroquias que dependen precisamente de Lourdes. Escuchamos a Pedro Wolcan.
2: Sí, por cierto, nosotros tenemos un centro de atención para todos los presbíteros del clero secular en Montevideo, de todo el Uruguay. Él ha sido directivo de esa institución, que se llama Hogar Sacerdotal Monseñor Jacinto Vera, y bueno, donde tiene todas las atenciones médicas, todos los cuidados, ¿verdad?, de vida y salud, previsto para, bueno, cuando nosotros seamos ancianos o estemos enfermos. Y entonces, para una mejor atención, ¿verdad?, más específica, más directa, hoy con él decidimos trasladarlo allí. Hace unos cuantos días que viene, bueno, su ancianidad, tiene 93 años, Dios mediante, cumplirá el 24 de junio, y bueno, cosas propias de lo anciano, según él, también la opinión de la médica que lo atiende, de la ancianidad de él, ¿no? Pero veremos y veremos la posibilidad, y así rezamos para que pueda recuperarse.
1: Ojalá, y desde aquí también todos nuestros mejores deseos. ¿Cómo van a continuar las celebraciones? Y nos imaginamos que también en todas las parroquias, en todas las iglesias de Tacuarembó, pidiendo por la mejora del Padre Costa.
2: Sí, por cierto, y en la parroquia de Lourdes asumieron la responsabilidad para las celebraciones el Padre Marco y el Padre José Manuel de la Catedral, que celebrarán los días miércoles a las 17 horas y los días sábados en la iglesia San Isidro a las 17 horas y también en la iglesia parroquial luego los días domingos a las 17 horas. Y la atención de la secretaría y todo lo que tiene que ver con el andamiaje, poco digamos de secretaría, de pastoral, estará a cargo del señor Pedro Pereira, que ha sido desde siempre un hombre de confianza del Padre Costa.
1: Muy bien.
2: A su vez también va a permanecer en la casa, como corresponde, quien fue siempre su colaborador, ¿verdad? Juan Núñez.
1: Palabras del obispo de

0: Tacuarembó, Pedro Volcán.
1: Rondas médicas previstas para hoy en el departamento de Tacuarembó. El doctor Pedro González atenderá en Puntas de Carreteras, Las Arenas y Cinco Sauces a las 8 de la mañana. La odontóloga Elisa Lucas a Barrio Godoy a la hora 8. La nutricionista Estela Paula a Los Molles, 8 de la mañana. La odontóloga Carmen Cardoso a Tambores, 7:30. La doctora Camila Pagalday a Curtina, 8:30. La doctora Ana Romero a Los Molles a la hora 9. La pediatra Lorena Laborde atenderá en San Gregorio de Polanco a la hora 8. El pediatra Marcos de los Santos a El Molino, hora 8. La pediatra Verónica Vistiancic concurrirá a Barrio Torres a la hora 10. El doctor Pedro González a Los Molles, 12:30. La partera Natalia Núñez de Moraes a Barrio López a la hora 13, con controles de embarazo y PAP. La pediatra Andrea Rush concurre a Rincón de Tranqueras, 14:30. Y la doctora Claudia Suárez atenderá en Barrio Godoy a la hora 14. La Comisión Electoral de la Cooperativa de Consumo Municipal Tacuarembó está informando a sus socios que realizada la Asamblea Ordinaria el día viernes 22 del presente mes, esta comisión ha fijado el plazo de entrega de listas para participar de dichas elecciones. El mismo será desde este 25 hasta el viernes 5 de junio a la hora 15 en dicha cooperativa. El acto eleccionario se realizará el día viernes 12 de junio en el horario de 8 a 18 horas en su local de 25 de mayo 397. Se extravió una cédula de identidad a nombre de Ana María Medina Seijas. Agradecemos su devolución a quien pueda traerla aquí a Radio Zorrilla de San Martín o aportar información al celular 096-390-900. Reiteramos el celular 096-390-900. La cédula de identidad es a nombre de Ana María Medina Seijas. Se extravió en la vía pública en las últimas horas. Agradecemos su devolución. Comienzan las giras de pagos de asignaciones familiares y pasividades en las diferentes zonas rurales el próximo 3 de junio. El 3 de junio es un miércoles. Estará comenzando la gira de pagos por Las Toscas en Caraguatá a la hora 8:30, Puntas de Carretera 11:45, en Picada de Quirino a la hora 12, en Pueblo del Barro 12:30, Cuchilla del Ombú 12:45, en Achar a la hora 8 hasta la hora 11, en Clara, hora 12:30 y en Los Furtados, en el Salón Comunal, a la hora 13:30. El día jueves 4 de junio se pagará en Curtina, hora 8, Sauce de Batoví a la hora 9:30, Paso de los Novillos, 11:15, Cerro del Ombú a la hora 12, en La Hilera, 12:45, La Calzada, Bañado de Rocha, 7:30, Paso del Cerro, 8:30, Laureles, a la hora 10:15, en Cañas, a la hora 11, Paso del Medio, 11:45, Paso Seferino, 12:15, Paso de la Carreta a la hora 13, en Valle Edén, 7:30, Piedra Sola, 8:30, Rincón de la Aldea, a la hora 10:15, y en Cerro Travieso, a la hora 12:30. La Policlínica de la Gremiación de Pasivos, 19 de junio de 1973, está comunicando que hoy miércoles 27 atiende el doctor Gustavo Teibo a la hora 9, hay que anotarse desde la hora 8:30. Este jueves atenderá la doctora Camila Pagalday a la hora 9, hay que anotarse también desde la hora 8:30. La Gremiación de Pasivos, 19 de junio de 1973, está invitando para el baile que se realizará este sábado 30 de mayo con la animación de los picarones y la típica 2 para el tango. Comienza a la hora 21, culminando a las 2 de la mañana, hay que presentar recibo social. En otro orden de cosas, aquí en CX140 informamos que fue dejado olvidado en las inmediaciones del BPS de calle Artigas lentes de receta, fotocromáticos, cristales oscuros, por ser de suma necesidad para su dueña. Se gratificará su devolución a quien llame al 098-486-249 o al 4632-8836. Repetimos los teléfonos: 098-486-249 o 4632-8836 son los celulares de contacto que los estamos compartiendo aquí en CX140. Destacamos que hay recompensa. Informamos

0: En otro orden de cosas, aquí en Zorrilla de San Martín, que este jueves 28 de mayo de 2026 se cumplirán las siguientes rondas médicas. Atención, la doctora Ana Paula Millán atenderá en Clara y Montevideo Chico, hora 7:30. El pediatra Marcos de los Santos en Barrio Artigas a la hora 7 y en El Hongo a la hora 9. La doctora Camila Pagalday en la sede de la 19 de junio a las 9 de la mañana. La pediatra Verónica Vistiancic en Curtina, 7:30 y en Bonilla a la hora 10. La odontóloga Micaela Esteves en Barrio Godoy a la hora 8. La nutricionista Estela Paula en Los Molles a la hora 8. La odontóloga Cintia Lima concurrirá a Los Molles 8 de la mañana. La doctora Ana Romero a Rincón de Tranqueras a la hora 9. La doctora Claudia Suárez a Barrio Sant'Angelo a la hora 8. La partera Natalia Núñez de Morales a El Molino a la hora 13. Controles de embarazo y PAP. La pediatra Irene Ferreira llegará a Barrio Centenario, Policlínica El Buen Samaritano a la hora 10. La pediatra Andrea Rush a Rincón de Tranqueras a la hora 12. Y el doctor Carlos Benavides atenderá en Curtina a la hora 15:30.
1: Condena por delito de desacato en Tacuarembó. Las actuaciones corresponden a desorden ocurrido en un local ubicado en calle 18 de Julio, en abril del presente año, en el cual la mujer de 23 años ocasionó molestias y amenazas hacia un hombre de 55 años, con quien habría mantenido relacionamiento. Fueron enteradas las fiscalías de primer y segundo turno. Las situaciones se generaron desde el pasado año 2025, determinando la actuación policial y la correspondiente derivación ante la justicia competente. La justicia se expidió estableciendo la prohibición de comunicación, relacionamiento y acercamiento de la denunciada respecto a la víctima por el plazo de 180 días en radio de 500 metros. Semanas anteriores, la unidad especializada debió intervenir a raíz de la violación de las medidas dispuestas por parte de la mujer de 23 años. Luego fue detenida en vía pública por policías del Grupo de Respuesta Táctica al encontrarse requerida judicialmente. Tras audiencia en juzgado de quinto turno, se dispuso su imputación por la presunta comisión de un delito de desacato en calidad de autora. Debió fijar domicilio y cumplir arresto domiciliario total con colocación de dispositivo de monitoreo electrónico por el plazo de 90 días. Luego de ello, se registraron nuevas violaciones de las medidas dispuestas por la justicia por parte de la imputada, quien además abandonó el dispositivo de monitoreo electrónico, el que luego fue ubicado y recuperado en la vía pública por policías de Comisaría Primera, estableciendo Fiscalía Letrada la orden de detención correspondiente. Posteriormente, fue nuevamente detenida por policías de la Dirección Nacional de Guardia Republicana, Regional Norte, en la vía pública y derivada a la Unidad Especializada en Violencia Doméstica y de Género 1. Finalmente, en audiencia efectuada en el juzgado de quinto turno, se dispuso la condena de la mujer de iniciales SMBDS, de 23 años, como autora penalmente responsable de un delito de desacato en reiteración real con un delito de retiro o destrucción de dispositivo electrónico en calidad de autora. Cumplirá la pena de 10 meses de prisión de cumplimiento efectivo.
2: Antes de fin de año, se instalarán las empresas que llevarán adelante el saneamiento en la zona oeste de Tacuarembó. Este miércoles, a la hora 17:30, el directorio de OCE se hará presente en centro de barrio número 5 para reunirse con los vecinos y confirmar el cronograma de obras y el inicio que se hará a fines de este año 2026. En diálogo con Radio Zorrilla de San Martín, Néstor Claro, integrante de la Comisión de Vecinos de la Zona, expresó.
3: Ayer nos comunicaron eso en la noche, de que el directorio de OCE y la gerencia de saneamiento de OCE iban a estar llegando a Tacuarembó para dar esa noticia tan esperada.

0: verdad que es la programación de las obras y posibles fechas de inicio de las obras del saneamiento para la zona oeste de Tacuarembó, que es algo que se ha venido trabajando, que muchas veces la gente bajaba los brazos y nosotros seguíamos adelante, trabajando en silencio, porque desde que vino en su primer momento de su primera visita Guillermo Caravaggio, dijo que iba a estar volviendo a Tacuarembó, y bueno, de esa fecha nos hemos comunicado por email y por teléfono, y bueno, hoy llegó esa noticia que a nosotros nos deja muy contentos, ¿verdad?
1: Néstor, ya desde el directorio de OCE le manejaron fecha de inicio de obras.
0: No está todavía bien en el cronograma para nosotros, porque nosotros estamos esperando que ellos lo den la noticia, ¿verdad? Porque así nosotros, que cuando si hablamos, de repente el vecino no llega a esa fecha y el vecino se desanima, pero es mejor que ellos den la información y la nota, ¿no?
1: Ustedes tienen una convocatoria para todos los vecinos.
0: Sí, exactamente. Nosotros queremos que el vecino pueda arrimarse y estar cara a cara con la gente, los directores de OCE, y puedan escuchar de primera mano, y si tienen alguna duda, alguna pregunta para hacer, que se la hagan a ellos, que va a ser bueno. Y también va a ser bueno que ellos nos acompañen, porque es un respaldo a las comisiones de que estamos trabajando para que se logre la obra. Es el miércoles 27, o sea, mañana a la hora 17:30 en el centro de barrio número 5, Tomás Franchi, Gina Molina.
1: Expresiones del vecino de la zona oeste de la ciudad de Tacuarembó, Néstor Claro, en diálogo con Radio Zorrilla, convocando para la reunión de vecinos pro saneamiento con todo el directorio de OCE este miércoles a la hora 17:30 en centro de barrio número 5, El Molino.
2: Hacemos una pausa, en instantes más novedades.
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7: Vamos con la información del sorteo nocturno de Quiñeli Tómbolas del martes 26 de mayo del 2026. A la cabeza 366-366-366, segundo 969-969-969, tercero 535-535-535, cuarto 472-472-472, quinto 057-057-057, sexto 269-269-269, séptimo 953-953, 953, octavo 087-087-087, noveno 801-801-801, décimo 589-588.

0: 549. Décimo primero, 349. 349, 349. Décimo segundo, 202. 202, 202. Décimo tercero, 564, 564, 564. Décimo cuarto, 804, 804, 804. Décimo quinto, 892, 892, 892. Décimo sexto, 882, 882, 882. Décimo séptimo, 729, 729, 729. Décimo octavo, 827, 827. 827, décimo noveno, 909, 909, 909, y a los 20, el 575, 575, 575. Por repetición y para el juego de la tómbola, se sorteó el número 38.
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2: Seguimos con otros temas en esta mañana informativa aquí en CX140 Radio Televisión Zorrilla de San Martín. En el Centro Cultural Tacuarembó, la licenciada Cecilia Marrero presentará hoy el libro Vínculos en Tensión junto a Laura Di Carlo a partir de la hora 19. Miguel Dos Santos comienza este y durante todos los sábados los talleres de pintura surrealista en la sede de la Cátedra Washington Benavides. El municipio de Caraguatá y las direcciones de turismo y Prodema de la Intendencia brindarán una charla abierta sobre el programa Tacuarembó Emprende este jueves a partir de las 11 de la mañana en el municipio de Caraguatá. También este jueves aquí en Tacuarembó, en el Salón de la Asociación Empresarial, se realizará el taller informativo sobre el Registro Nacional de Alimentos. La obra Cabrerita se presenta este sábado 30 de mayo en el Teatro Escayola, protagonizada por el actor Carlos Rodríguez, quien estuvo acá en Tacuarembó brindando en las últimas horas un taller de teatro para futuros actores del departamento. Cabrerita, las entradas están a la venta por Ticantel o también en la boletería del teatro. Ya desde hoy pueden sacar las entradas para este espectáculo teatral que llega a Tacuarembó este sábado con el actor Carlos Rodríguez. Están todos invitados. Cabrerita, en el Teatro Escayola.
3: Mevir anunció que hará intervenciones en grupos de viviendas en dos lugares del departamento de Tacuarembó. Ellos serán en Ancina y Paso de los Toros. También habrá la posibilidad de viviendas dispersas, sumándose otras localidades como, por ejemplo, Pueblo Heriberto, Clara, Paso de los Novillos, La Hilera y otros parajes de la Ruta 59, dijo en diálogo con Radio Zorrilla de San Martín el presidente de la institución, Andrés Lima. Todavía no hay fecha para los llamados, pero se confirma estas intervenciones.
4: Lo que hemos anunciado son dos intervenciones que consideramos son importantes, trascendentes. Una en la zona de Ancina, ¿no? Pero cuando digo Ancina no me refiero solamente a la localidad, sino a la zona de influencia, lo que denominamos microrregión. Y ahí podemos mencionar a Heriberto, Pueblo Heriberto, la zona de Pueblo del Barro, y bueno, sé que seguramente hay alguna otro centro poblado en las cercanías de Ancina. Entonces, bueno, allí va a haber una intervención de MEVIR a través de un plan nucleado o plan de vivienda, a través de construcción de vivienda en terreno propio, ya sea dentro de la planta urbana de cada una de esas localidades o en área rural. Y además de Ancina, también hemos confirmado que otra de las zonas donde va a haber una intervención fuerte es Paso de los Toros. Seguramente Paso de los Toros

0: es la ciudad de mayor población en la que MEVIR va a intervenir directamente. Recordemos que MEVIR puede intervenir en ciudades de hasta 15.000 habitantes, Paso de los Toros supera los 14.000, allí también va a haber una intervención importante, se va a haber beneficiado también Centenario, ¿no? La localidad de Centenario que está cruzando el Río Negro. Entonces, bueno, son dos intervenciones muy fuertes que seguramente en el caso de Ancina estaremos trabajando mínimo 2 años, en el caso de Paso de los Toros seguramente un tiempo más, dadas las características que tiene esta ciudad, y al mismo tiempo en la zona de la Ruta 26. A lo largo de la Ruta 26 y de algunas otras, a la Ruta 59, por ejemplo, vamos a estar trabajando, hemos autorizado la intervención en vivienda dispersa, ¿no? Ya no me refiero a ciudades, localidades, sino viviendas que están, 3 viviendas en este lugar, algún kilómetro más allá, una vivienda, 3, 2. Hemos dispuesto también a intervenir en esas situaciones. Allí lo que se hace es mejora de la vivienda, conexión al agua potable, conexión a la energía eléctrica, regularización de la documentación, haciendo prescripciones adquisitivas en caso de que sea necesario para que esa familia tenga la propiedad de la vivienda. Si hubiese una conexión de saneamiento cerca, hacer la conexión. Así que bueno, creo que va a ser para Tacuarembó estos años de mucha actividad de parte de MEVIR.
1: Presidente de MEVIR, en este caso en Ancina va a ser un grupo de viviendas, un nuevo grupo que ya se venía trabajando, es un grupo nuevo, y en el caso de las cercanías van a ser viviendas dispersas.
0: Sí, puede. En el caso de Ancina es un plan nucleado, es un plan de vivienda. En Ancina mismo también se puede intervenir en alguna vivienda que no esté en la localidad misma, sino alguna distancia de 2, 3, 4, 5 kilómetros, en lo que sería el área más cercana, el área rural de la propia localidad de Ancina. Y sí, en esas localidades más chicas, seguramente lo que se van a hacer son intervenciones en vivienda dispersa. Vamos a hacer intervenciones en soluciones habitacionales que de repente necesitan una ampliación, una mejora, un techo a nuevo, la construcción de un baño. En otros casos seguramente habrá que hacer la vivienda desde cero, desde los cimientos, es decir, tirarla abajo y en su lugar construir una vivienda nueva. Es decir, que hay muchas modalidades, pero lo importante es que sí, es una zona grande del departamento de Tacuarembó que se va a ver beneficiado. Y después otras localidades pequeñas, ¿no? Paso de los Novillos, Hilera, Montevideo Chico, que también clara que van a tener la posibilidad de estas intervenciones de parte de MEVIR.
1: ¿La fecha de inscripciones ya está?
0: No, la fecha de inscripciones no. Hoy lo que estamos haciendo es el anuncio. Aquí están presentes los alcaldes de las dos localidades. Por tanto, bueno, vamos a coordinar una ida de MEVIR a Paso de los Toros, una ida de MEVIR a Ancina, para, bueno, coordinar estas cuestiones.
1: Expresiones a Radio Zorrilla de San Martín, de Andrés Lima, presidente de MEVIR.
2: Seguimos con otros temas. El padre Juan Costa Rocha fue trasladado a Montevideo para una mejor atención por el deterioro de su salud. Fue derivado al residencial de la Curia en Montevideo. Las celebraciones se seguirán desarrollando de forma normal en el templo de la parroquia Nuestra Señora de Lourdes y sus comunidades. Reiteramos, en las últimas horas fue trasladado el padre Juan Costa Rocha a la capital del país, a Montevideo, para una mejor atención ante su deterioro de salud. En otros temas, destacamos que el intendente de Tacuarembó, Wilson Esquerra, recibió en el despacho principal a la presidenta del directorio de INAU, la doctora Claudia Romero, junto al director departamental Federico Costa. Durante el encuentro se intercambiaron ideas y se coordinaron políticas y proyectos vinculados a la atención de la infancia, fortaleciendo además el trabajo articulado entre las instituciones en beneficio de niñas, niños y adolescentes del departamento. Llamado público y abierto número 6/2026 a oposición y méritos para ocupar cargos de docentes y talleres en los centros culturales de Tacuarembó, Curtina, Paso del Cerro, Villa Ancina, Caraguatá y San Gregorio de Polanco, El llamado se realiza en el marco de lo dispuesto por la ley 20.451 y la normativa vigente aplicable. Las inscripciones se recibirán entre el 27 de mayo y el 5 de junio de 2026 en el horario de 13 a 18 horas y las bases están disponibles en www.tacuarembó.gov.uy. En las últimas horas, el alcalde de Carmelo, Luis Pablo Parodi, visitó Tacuarembó para reunirse con el intendente Wilson Esquerra. Durante este encuentro, según supo Zorrilla de San Martín, dialogaron sobre gestión municipal, desarrollo turístico y el rol de los consejos municipales en el fortalecimiento de los gobiernos locales. La instancia permitió también intercambiar experiencias y analizar desafíos comunes vinculados al desarrollo territorial y la descentralización. La Asociación de Retirados de las Fuerzas Armadas de Tacuarembó está convocando a Asamblea General Ordinaria para este próximo sábado 30 de mayo. Lectura acta anterior, consideración y aprobación de la memoria anual, el balance general del ejercicio vencido e informe del síndico, consideración de los asuntos propuestos por el Consejo Directivo, aprobación, elecciones, proclamando nuevos miembros del Consejo Directivo, nombrar el síndico y sus suplentes, nombrar tres socios para firmar el acta. Este es el orden del día de la Asamblea de la Asociación de las Fuerzas Armadas que se reúne este sábado 30 de mayo, siendo el primer llamado a la hora 15:30 y el segundo llamado a la hora 16. 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
3: Son las 7 de la mañana y 55 minutos.
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0: Muy buenos días, audiencia de CX140, Zorrilla de San Martín. ¡Qué día de miércoles! No se puede decir otra cosa, ¿no? Pero mirá eso lo que es. Humedad, llovizna, frío, todo gris. Lo único que salva es la zorrilla. Lo único que te salva es la compañía de la zorrilla, el arranque musical.
1: Buen día, Neri.
0: ¿Qué tal, Fabián? ¿Cómo andás?
1: Buen día, buen día para ti, para Claudia mismo, tanto tiempo,
0: ¿no? Ni me lembro.
1: Uno acredito. Bueno, muy bien, comenzando musicalmente hablando con el sonido a cargo de Aníbal Troilo y Roberto Goyeneche, el polaco, haciendo sur aquí en la mañana, y la temperatura se mantiene en 12 grados.
0: ¿Viste? Sur, paredón, y después está el otro que dice paredón. ¿Viste que hay unos cuantos ahí?
1: Sí.
0: Tinta roja, ¿no?
1: Sí,
0: tinta sur, roja. Paredón, no sé. Yo para mí que él es el agapito, ¿viste? Cuando está ahí el inspector de adelante, sur, paredón, y que está con el pite.
1: Exacto.
0: Y el otro
1: ordenando
0: también,
1: el
0: tinta roja también, que dice, paredón, tinta roja. Buen día, Claudia, ¿cómo estás?
2: ¿Qué tal? Buen
0: tenemos
2: día.
0: Tenemos tinta roja, buscame ahí por el Mojarra, creo que lo canta Mojarra, a ver si lo tenemos por el Mojarra. A ver qué pasa, buen día.
2: ¿Qué tal? Buenos días para todos, buen miércoles, buen mitad de semana. Bueno, prenda la radio.
0: Exactamente.
2: Póngase
0: aclarar sus ideas, para aclarar su día, para...
2: Haga que... eso que hace tiempo que no va a hacer, no sé, limpie el placar, haga algo rico de comer... No sé, póngale color al día, la actitud que
0: nos metemos por

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0: Arrancamos, dice la semana, con todo. Que tengas una muy buena semana. 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
0: Metele plena con la quinta pata.

0: Rodríguez cantando, ahí estamos. Buen día por el pariente Mojarra, eso es bueno para alegrar el día. Ever Bismar, pariente también, no tiene el mismo estocayo tuyo, ¿no? Yara tuyo. Y se llama Ever Bismar. Ah, no querés nada con el negrito de la tunga, no querés nada. Ah, ¿viste, Ever? Dice, no, no tengo nada que ver. Lo que es Fabián, después que se vino de allá de tambores, ha cambiado.
1: No, no me engrases la rienda con la gente de mi pueblo, mirá. Ay, que...
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0: Métele música, estamos en Zorrilla de San Martín, 8 horas con 6 minutos. Hoy se entregan vacunas, ya le vamos a dar la información también para sacarte la credencial y un llamado para oposición y méritos para ocupar cargos.

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1: Estábamos escuchando Fabián aquí en Zorrilla de San Martín.
2: La música a cargo de Walter Rodríguez, Mojarra, Tinta Roja.
1: Tinta Roja apareció acá. Raquel, que me... Bueno, está, bueno, está, Raquel. Tranqui. Ahora estamos con Estación Óptica, Raquel.
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1: Tenía aquella que dice una perrita, esta no andaba abandonada porque la dueña se extravió la perrita y ella la sigue buscando. Entonces tenemos un espacio acá que le brindamos a la audiencia para todos esos buenos cuidadores, porque una mascota lo primero que hay que tener es cariño por ella. ¿Es cierto o no es cierto, Raquel? ¿Cómo estás, Raquel?
4: Buenos días, sí, es cierto, sí, hay que cuidar las mascotas. Y sí, ella tiene tipo...
1: Vamos despacito. Raquel extravió una perra cruza ovejera,
4: sí, color marrón. Uh-huh. Se llama Chicha.
1: Chiquitita, grande, grandote, no, ¿cómo es? ¿Te
4: pasó la foto? Es mediana.
1: Hace un par de días que se extravió la perra. ¿En qué zona más o menos?
4: En la Reductora y ella.
1: Barrio Nuevo Tacuarembó.
4: Exactamente.
1: Ahí va, Barrio Nuevo. Tacuarembó. Ahí desde el obelisco para arriba, allá, con todo. O al revés, de allá de arrancar de. De allá de la casa del Eduardo, sigue viviendo por allá el Eduardo, en la rotonda, allá para arriba del San Javier, te metes ahí y venís por allá igual también, ¿no? Pasaba el San Gabriel, todo eso, vive, no lo corrieron todavía de allá, no. Por allá también, ¿no?
4: Yo ya recorrí el barrio San Gabriel y anduve, la verdad que no lo conocía.
1: Bien, bueno, atención, quien tenga informes de esta... perra, que una de esas está asustada, o algún vecino ahí dice, mira, esa perrita anda castrada, ¿es o no?
4: Sí, sí, es castrada. Sí.
1: La gente se da cuenta, cuando es, vamos a decir, perro o perra callejera, o cuando son cuidados. Entonces dice, vamos a guardarla por acá, si llegan a solicitar, vamos a devolverla. Bueno, pero en este caso, Raquel dice, yo ofrezco una recompensa por cualquier información, o... Por supuesto no va a decir, mirá que la perra pasó por acá y una recompensa, que efectivamente lleva a la perra. ¿Qué número es, Raquel?
4: Exactamente, el 091-645-569.
1: Ahí está, 091-645-569, y la perra tiene el nombre de...
4: Chicha,
1: ahí anotá por ahí.
3: Vamos a subir la foto de Chicha para que la vean en nuestras redes.
1: Perra,
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1: Perra cruza ovejera de color marrón, entonces, por ahí por la Reductora. Bien, 091-645-569, que nos ayude la audiencia, por un lado o por otro. Muy triste, compañera de la familia.
4: Sí, la verdad que nunca se tira, porque la verdad que ya no sé qué pasó esa tarde que se tiró.
1: Saltó de la camioneta. ¿Algún otro perro que iba algo?
4: No sé.
1: ¿Con hambre? No estaba con hambre.
4: No, creo que no. No, con hambre.
1: Te veo tan triste así, entonces le quiero dar ánimo, ¿viste? Que los perros, ¿cuántos años tenía los perros?
4: Y más o menos 11 años.
1: Sí, ¿viste? Cuando los perros quieren morir, se van, ¿viste?
4: ¡Ay, por Dios! ¡Geraldo, ¿qué te pasa?
1: ¡Le estoy dando ánimo! No.
5: ¿Y
1: no,
5: aquí sí está?
1: Sí, no.
4: ¿Y tus ánimos son todos así? No.
1: Para que cambie la situación. Porque sí, llegó acá, ahí va a aparecer la Chicha.
4: Si Dios quiere, va a aparecer.
1: Si Dios quiere, la Virgen María y el hijo de la Virgen María también. Atención, Raquel, la llaman a Raquel 091-645-569. Vamos a estar ahí en
3: ahora Raquel nos va a pasar la foto y ya la vamos a subir
1: y
3: también.
1: Pueden compartir y todo
3: claramente,
1: eso.
3: Claramente, por supuesto. Bien. Cuanto más se comparta, mejor.
1: Bueno.
3: Para eso están las redes
1: ahí
3: también.
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1: Le cambiamos la cara a la vecina, eso es importante, eso es lo que tratamos. 27 de mayo, hoy la entrega de vacunas en la Liga del Campamento Artiguista en Cerro Travieso, de 9 a 13 horas. También entrega vacunas contra fiebre aftosa. El 28, en la Unidad de Brigada Departamental de Seguridad Rural, de 9 a 12, allí en la ex comisaría de Batoví, y también en el destacamento de Valle Dén, de 9 a 12. Y el 29, mirá, Día de los Ñoquis para entregar vacunas, 29, en la sede del Ministerio de Ganadería, Agricultura y Pesca, Ruta 5, de 9 a 13 horas. ¿Se fue la vecina?
3: Se fue la vecina.
1: Y la parrata, ya con 11 años.
3: Ay, Neri, pero está escuchando la familia.
1: A ver, ¿con quién vamos?
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1: No es cierto, está... Fabián, me dijo Fabián.
3: Está húmedo, no, Fabián no le dijo nada, usted está diciendo no, todo.
1: 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Hablando de eso.
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1: ¿Cómo llama el negrito de la tunga? Ever Bismarck. Bismarck, bueno, atención Bismarck, prepárate unos bizcochitos. ¿Qué hace Bismarck allá? Unos bizcochitos, puede hacer unas empanadas o algo, porque... atención, los amigos de la oficina electoral van el domingo a Tambores. Ah, el sábado, atento, Paso del Cerro, sacarse la credencial el sábado 30 en la Junta Local de Paso del Cerro. Y el domingo en la escuela 64. ¿A qué escuela fuiste vos, Fabián?
2: A la 92 de Paysandú.
1: Ah, vos sos de Paysandú. ¿Daniela fue a la 64? O a la...
2: Y quizás bueno, sí, Daniela, bueno. Sí.
1: Domingo 31, escuela 64 de Tambores, de este lado de Tacuarembó. Bueno, atención que el horario es de 9 a 12 y de 13 a 17 horas. El sábado en Paso del Cerro y el domingo en Tambores. Documentación necesaria.
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1: Neri dice, Lugo Fernández está de cumpleaños. Bueno, el saludo.
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1: Bueno, decíamos que la documentación necesaria para sacarse la credencial el sábado en Paso del Cerro y el domingo en Tambores por primera vez, nacidos hasta el 12 de mayo del 2012, partida de nacimiento y cédula de identidades. Las renovaciones y traslados, credencial cívica anterior... cédula de identidad y el costo $200. ¿Cómo consigue la partida de Tacuarembó?
3: ¿Cómo?
1: ¿O de otro departamento? Se la pueden pedir al teléfono 1924, interno 2425 o interno 2426, de 10 a 15 horas y te la consiguen sin costo.
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1: 8 horas con 20 minutos. Seguimos con más música aquí en Zorrilla. ¿Quién presenta?
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0: Estamos escuchando aquí en Zorrilla de San Martín.
1: La música del Gaullo da Frontera haciendo Afome.
0: Saludo y para, Chichicume. ¿Cómo se llama? Mari era.
1: Bueno,
0: Mari.
1: No me pise.
2: Mari.
1: No me pise.
2: Mari te envió un saludo, Fabián, para vos dice que sos el uno.
1: Bueno, muchas gracias.
0: Fofoqueira. Que le pase el tema aquel que dice Fofoqueira, Fofoqueira. 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
0: Super, pero super noticia. Libertadores Nacional derrotó 1-0 al Gran Coquimbo Unido en el Gran Parque Central y jugará la Sudamericana.
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0: Hoy se celebra misa en Parroquia de Lourdes a la hora 17.
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0: Lazar Brum o con el WhatsApp 094176047. 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
1: Mirá,
0: ¿qué pasó?
1: Se bien.
0: ¿Qué se bien? ¿Qué
1: pasó? Bonjour. Bonjour.
0: Monsieur.
1: Dice...
2: Soy tu salvador.
1: Dice...
0: Mon amour.
1: La invitación... película... para mayores de 18 años. Infierno se llama esta película. Ay, ay, ay, ay, ay, ay, ay. Bueno, vamos a ver de qué se trata.
0: 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Un saludo para Ilma, que está prendidita como todos los días a la radio. Un beso grande para ella.
1: ¿Mira? ¿Sí?
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1: Fabián, vamos por el 226-05 aquí en Zorrilla de San Martín y le decimos... Bonjour, mademoiselle.
4: Bonjour, monsieur.
1: ¿Estás va? Atención, vamos, el diálogo con Mara, que está invitando a una película para mayores de 18 años. Mara Tumelero, a ver, ¿pero de qué se trata con Danek Realizaciones? A ver, danos toda la información y para la audiencia, Mara.
4: Bueno, como Alianza Francesa estamos ¿sí? apoyando a Danek.
1: Sí.
4: Fernando.
1: Sí. Sí, a Fernando, estamos escuchando.
4: Exacto. Y entonces, junto con él, estamos invitando a la gente para una película para mayores de 18 años, pero no quiere decir que sea una película para, ¿no? Para adultos. Es que es un thriller, un poco fuerte, ¿no? El título es Inferno. Y se trata de una película de producción belga. Está en francés con subtítulo en español, por supuesto. Uh-huh. Y además es una película que está compitiendo en la sección de largometraje internacionales en un festival de Montevideo que se llama Montevideo Fantástico. Entonces también al final de la película vamos a tener representantes de este festival que vienen a Tacuarembó para difundir un poco el trabajo del festival y para ver si hay alguna persona, algún cineasta, alguien que está preparando algo y que podría presentarlo en ese festival, ¿no?
1: Bien, Mara, ¿cuándo va a ser que se va a estar pasando la película? ¿A qué hora? ¿Dónde va a ser? ¿Cuánto sale la entrada?
4: Bueno, la película será mañana, jueves, a las 20 horas en el teatro. En el teatro a las 20 horas es entrada libre y gratuita, pero sobre todo cuidado con el tema de la edad. Si un menor quiere ir, puede ir, pero acompañado por madre, padre o tutor, ¿no?
1: ¿Tienes información de lo que es la dirección de la película, algo del elenco ahí que nos pueda dar la información? Reiteramos, con Alianza Francesa, de Anec Realizaciones, Montevideo Fantástico, Teatro Escayola, también va a estar auspiciando y apoyando la Junta Departamental de Tacuarembó.
4: Sí, es verdad, la Junta está apoyando también. Y es una película que se basa en hechos reales, ¿no? Uh-huh. Y se trata de una investigación que una... detective hace por al margen de la ley, digamos, sobre situaciones muy complicadas, ¿no? La dejo ahí nomás.
1: Ahí nomás.
4: Si le gusta a la gente el tema de eso, ¿no? Policial, un poco fuerte, para sentirse un poco, digo, no muy cómodo en el asiento, ¿no? Uh-huh. Puede ayudar a tener ese tipo de experiencias un poco así. Los invitamos con mucho gusto. Entonces mañana a las 20 horas.
1: ¿Van a estar los directores de la película?
4: No, los directores no, porque los directores, claro, son de Bélgica, ¿no?
1: Ajá.
4: Lo que van a estar son los organizadores del festival, ¿no? Montevideo Fantástico, que es donde está compitiendo ahora la película junto con muchas más. Ajá. Ese festival se está haciendo justamente en estos días.
1: Tú me habías pasado Brandon Goto y un elenco de Margot Colaruso, Miguel Angeli, Annie Connett, Natalie Silver y Cedric Báez. Ahí es parte del elenco.
4: Parte del elenco, y claro, hay gente que, por supuesto, aquí no conocemos porque son de allá, ¿no? Pero lo interesante de esos festivales es que siempre hay cosas muy, muy buenas, ¿no? La gente participa en los festivales de cine. Muchas veces gente que ya tiene experiencia de haber hecho otro tipo de cortometraje, otras veces no. Y bueno, y ellos, lo de Montevideo Fantástico, eligieron esta película para acá, para Tacuarembó. Entonces me parece que debe ser buena, ¿no? Justamente.
1: Bueno.
4: Así que es un cine un poco diferente, ¿no? Es lo comercial, es cine de festivales. Que realmente de ahí, si uno mira, de dónde salen los grandes talentos también, ¿no? Porque todo pasa por un camino, digamos, ¿no? Y a veces los festivales son realmente lo que pueden ayudar a alguien a hacerse, a empezar un camino muy, muy profesional para el cine.
1: Bien, reiteramos, película Inferno, mañana 28 a las 20 horas en el Centro Cultural Escayola, con entrada totalmente gratis para mayores de 18 años. Apoyar a la NEC, apoyar el cine nuestro, apoyar a la Alianza Francesa. Au revoir, madame.
4: Merci beaucoup, au revoir.
1: Au revoir, au revoir. 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
1: Nos vamos a Nueva Palmira, Colonia. Dice, está igual, llovizna, mucha humedad y gris. Gracias a Dios, disfrutando mi jubilación y de mis nietos. Ahora tengo que aferrarme a ellos. Ayer hizo 2 meses. Ah, bien, bien. 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Buen y bendecido día. Una buena jornada. Abrazo a la estancia, Rubí. Gracias por estar junto a nosotros, Rubí.
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1: Dice, buen día, a ver si me pasan la foto de la perra, porque acá una vecina se adueñó, que vino de la avenida siguiendo una amiga y andaba... acá en la calle. Bueno, le vamos a pasar. Cuando te pasen, le pasamos la foto.
0: Exactamente. 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
1: ¿Cómo estamos para ir a los compromisos? 8 horas 33 minutos.
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1: Con todo y las figuritas, allí están las figuritas del álbum. El Mundial 26 con todo, con todo. Están la esa que, ¿cómo se llaman? Las selladas, y después las difíciles, esa, ¿no? De Luis Suárez, por ejemplo, difícil. Escuchame una cosa, y por eso mismo te decía. Qué logro importante, hablábamos tempranito con Fabián del fútbol uruguayo, ¿no? Clasificar para lo que es la Sudamericana.
5: Y sí.
1: El Club Nacional de Fútbol. Con el decano, vamos a los compromisos, volvemos.

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2: La temperatura, 12 grados.
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0: 8:40. Ah, no me saludas más. Ya vas a caer, ya vas a caer. Empresa Ibarraca Domínguez. Muy buenos días, Daniela Barbosa. ¿Cómo está? ¿Está bien?
1: Buen día, muy bien.
0: Bien, bien. Atención.
2: Ahora quedaste contento.
0: Ah, sí, ahora sí, ahora sí, porque están... ¿Qué escuela fuiste?
1: 64 de tambores.
0: Bueno, ¿qué dice ahí? Domingo, abajo, ahí.
1: 31. No veo porque estoy sin
0: domingo 31, ah, escuela, sí. 64 tambores.
1: Ay, esa letra veo,
0: ahí
1: sí.
0: Ahí está. Estás pronta para sacarte la credencial. El domingo.
2: Voy a renovar. Allá sí me cambio para allá.
0: Te vas para tambores. ¿Cómo va el hotel? Atención, muy pronto. A ver si pone la publicidad acá conmigo, Daniela. 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
0: A ver, Fabián, ayúdame, Fabián. Por ejemplo, la persona que vaya al hotel de Daniela, que creo que para el año que viene ya va a quedar, ¿qué puede ir? Por ejemplo, va, por ejemplo, al Pozo Hondo, uno de los lugares turísticos. Va al Pozo Hondo y después pernocta, vamos a decir, vuelve de vuelta a Tambores. ¿Qué otro lugar? A ver, ayúdame. ¿Al Valledén?
3: Las Marmitas.
0: A las Marmitas. Puede todas las sierras de Tambores también y vuelve. ¿Qué otro lugar? Estamos
3: no
0: con...
3: No te quedes encerrado,
0: Fabián, pará.
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0: año. A ver,
3: año,
0: ¿qué destinos turísticos?
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0: ¿Qué destinos turísticos hay ahí en Tambores y la zona de Tambores con todo? Juan Echegoce le canta a todas esas. Ahí ir al río, al arroyo, ahí, ¿no? Al Queguay, ¿sale algo en el Queguay, Daniela? No. Dice que sale unos bailes, unas tarariras que no sabe. Con todo. ¿Con quién vamos?
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0: Estamos escuchando acá en Zorrilla.
1: Estamos escuchando al chaqueño palavecino,
0: tramposo. 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
0: Ministerio del Interior, cesaron al jefe de la zona operacional 4 de la Policía de Montevideo, Charles Portugués.
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0: Allí F1 en Sarandí, casi Doctor Ivo, dice el gobierno, no estamos cansados de gobernar, aseguró Yamandu Orsi, que valoró las críticas constructivas.
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0: Se buscan a Serena Rodríguez, una joven de 18 años desaparecida en Salto.
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0: Amenaza narco en el Hospital del Cerro. Trabajadores alertan por nerviosismo entre funcionarios y usuarios.
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0: Hoy estamos a 27. ¿Qué va a pasar con el combustible? ¿Qué pasa? ¿Qué pasa? 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
1: Atento porque hay un llamado público y abierto, decíamos, a oposición y méritos para ocupar cargos de docentes y talleres para Centro Cultural Tacuarembó, Curtina, Paso del Cerro, Villa Encina, Caraguatá y San Gregorio de Polanco. Inscripciones desde hoy, 27 de mayo, y el 5 de junio, horario de 13 a 18 horas. Se pueden inscribir allí en el Centro Cultural, imagino, de Tacuarembó, o también en la Intendencia, Congregación Universal del Pensamiento.
0: 4 y 5 de junio van a estar aquí en Tacuarembó. Comunicate al 099-42-8070 por informes. 4 y 5 de junio aquí en Tacuarembó.
1: Entrega de vacunas contra fiebre aftosa en el día de hoy, 27. Liga del Campamento Artiguista Cerro Travieso. Mañana, 28, en la Unidad Brigada Departamental de Seguridad Rural. Es Comisaría de Batoví de 9 a 12 y en el Destacamento de Valle de Ende, 9 a 12 horas.
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1: Garra Charrúa se va a llamar el hotel de Daniela también, ¿viste? Ahí dice que cada habitación va a tener un nombre de un indígena porque por sus venas corre sangre charrúa. ¿Qué de Daniela? La abuela, la bisabuela, sangre charrúa con todo. Estamos en Zorrilla de San Martín.
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1: 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Fabián. ¿Cómo? 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
1: ¿Podrías pasar el teléfono de Daniela? Yo quisiera, dice, para el año que viene, poder alquilar alguna habitación ahí en el hotel. Bueno, viste, Daniela, ya empezamos las reservas. Necesito el teléfono también para que me pase un tema. Bueno, el 091-00-1400, por ahí puede ser, Daniela, o no. 091-00-1400. Danilo está desde Tranqueras Rivera junto a la radio. Buena jornada. ¿Con cuánta temperatura nos vamos?
0: Un saludo para Mari de Paso Hondo, para Esther Silva de Paso Hondo, que nos escucha todos los días.
1: Chau.

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4: Son las 8 de la mañana y 56 minutos.
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2: Muy buenos días, ¿qué tal? 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Presenta Dani Bar, 099 11 90 81.

El grupo de Yoko Abba, que con eso estamos en otra cosa, el tema Chiquitita, uno de sus más grandes éxitos. Estamos en otra cosa, buenos días, que hoy sea un gran día para ti, me dice mi querida Mima, un mensaje precioso. Vive, agradece, sueña, cree, confía, que tus pasos te lleven a donde tu corazón sea feliz, que tus decisiones te acerquen a la vida que deseas. Que nunca te falte fe, fuerza y motivación para seguir adelante. Y que Dios te acompañe, te cuide y te bendiga en cada momento. Precioso el mensaje. Muchas gracias. Se travió documentación a nombre de Marcos Olivera. La cédula, libretas, credencial, tarjetas, todo. Por favor, a quien haya encontrado, a dejar acá en la oficina de la radio o avisar al 092-937542. Reitero, 092-937542. O dejan acá en la radio, reitero, a nombre de Marcos Olivera, los documentos en el trayecto hasta Alboreal. Así es. Así que estuvo acá tempranito, me dijo Fabián, y está muy preocupado por sus documentos. Si aparecen, que los traigan acá a la radio, va a ser lo mejor. O le avisan 092-937542. 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

0: Estamos escuchando Kenny Rogers, la música desde el baúl de los recuerdos de Gambler, el abrazo grandote para Pinocho, que le encanta ese tema y siempre me lo pide. ¿Cuánto me ve por ahí? Me dice, no me pasaste mi tema. Un abrazo grandote a Pinocho Cazuriaga, un abrazo grandote. 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
0: 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Buen día, Daniel. A mí también me encanta el jugador. Buena jornada de miércoles, dice Gloria. Tenemos un mensaje de Ana Paula también. Hola, corazón, ¿cómo estás? El día está húmedo hoy, pero igual le ponemos toda la actitud escuchando radio. Feliz jornada para ti. Gracias igualmente. Blanca, ¿qué dice? Amiga, pasame un tema. La cárcel de Sin Sin, mi nombre. Necesito lana urgente para terminar la colcha. Dice, está haciendo una colcha a crochet, mi amiga Blanca. Si tienen, traen acá la radio y le avisamos inmediatamente. Hermoso tema ese de Ava. Muchas gracias, que tengas un bendecido día. Saludos de Marce. También tenemos un mensaje por acá de Mima, de Mirta Ferreira. Gracias, Mirta. Dice, feliz y bendecido día. Isabel, siempre con lindos pensamientos. Este dice, piensa como adulto, vive como joven, aconseja como anciano y nunca dejes de soñar como niño. Precioso está el mensaje. Gracias, Isabel. Tenemos un mensaje de una amiga acá que dice, si me podés conseguir Campeones número 35 o alguna bota de suela que son calentitas. Está bravo para andar de chinelas con este frío. Tengo que cuidarme de la presión. Si aparece alguna changa también, es importante andar abrigada. Gracias y mil disculpas, amiga. ¿Cómo no? Estamos pidiendo ya los campeones o botitas 35 para esta fiel oyente del programa, nuestra querida amiga que nos escribe acá, acá a la radio o conmigo, a mi celular, ¿está? 099-11-90-81. Los campeones para Leti. Elma, que dice que no se pierda nunca la bonita costumbre de pintar sonrisas en la vida de los demás. Buenos días. Muchas gracias. Un abrazo grandote también para ti, Elma, que también es otra de las fieles de Zorrilla, porque la escucho todo el día y el Musicables me encanta cuando pide esos temas tan bonitos. Un abrazo grandote, querida Elma. Años 80. Años 80 es el grupo. Vamos a reunir cualquier momento. En un ratito tengo que... está. Un abrazo grandote. Va a ir a leer al CAIF Gloria Rodríguez. Cristina Ferreira, te quiero, dice, gracias igualmente. Ana María, buenos días, te deseo un feliz día con todo mi corazón. Gracias, Ana María. Angélica dice, muy bueno tu programa, me pasás el número del ecuatoriano Antonio. Ah, bueno, enseguida. Estamos en otra cosa, en Zorrilla, 092-732-230, es ecuatoriano Antonio, pero ya te lo paso por mensaje. 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

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Vamos a todo.

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2: La temperatura, 12 grados.
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Para Aries, para hoy, tanto las personas como las situaciones relacionadas con el plano vincular, hoy pueden tender a ponerle o a resultar un obstáculo o un freno. Sea muy paciente, Aries. Para Tauro, definitivamente es día para poco ajetreo, distenderse y descansar lo más que pueda. Su bienestar general no está en su mejor momento, así que mejor es prever, Tauro. Para Géminis, su mente está muy clara. Día especial para todo lo que sea intelectual, para estudiar, comunicaciones, participar de encuentros o reuniones también está bien, Géminis. Para el signo de Cáncer, diversificar un poco sus intereses y dedicación y no ponerlos casi exclusivamente en cuestiones de su casa y ámbito doméstico. Hará su día bastante más fácil, esto es para Cáncer. Para Leo, es probable que encuentre frenos que lo coarten y no pueda hacer todo lo que esperaba o lo pendiente. Aún así, está bien para la movilidad, contactos y negocios, Leo. Para Virgo, usted no suele ser muy impulsivo y hoy debe ser lo menos que nunca cuando maneje cuestiones financieras, económicas, de bienes. Paso a paso irá mucho más lejos. Esto es para el signo de Virgo. 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Para Libra, algo más racional y mucho menos emocional que ayer, pero aún le puede costar a veces mantener un cable a tierra. Use mucha diplomacia en el plano vincular, Libra. Para Escorpio, sigue en un estado anímico algo complejo, de altibajos, negación, tristezas, malestar emocional. Tiene elementos para alivianar la carga. Solo propóngaselo, esto es para Escorpio. Para Sagitario, el plano social no le será especialmente amigable ni muy fluido. Mejor no se esfuerce demasiado y, si puede hoy, prescinda un poco de la interacción con otros, Sagitario. Para Capricornio, si puede postergar un poco decisiones y acciones conducentes a lograr algunas metas u objetivos importantes para usted, es factible que obtenga mejores resultados, Capricornio. Para el signo de Acuario, es un buen momento para el plano afectivo, para el hogar, y en cambio, si bien habrá cosas muy positivas, también es un ámbito inestable e incluso algo complicado, Acuario. Para Piscis, no espere mucho respecto a sus afectos. Ahí mejor ser sumamente light en pro de su tranquilidad y bienestar. En las finanzas, hoy mejor no hacer fe en terceros. Esto es para Piscis. 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

0: Yo mañana, Diango, la música del baúl de los recuerdos, el saludo para Angélica. Estaré escuchando hoy, ayer andaba en la calle a la hora del programa. 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

Emiliano Antonio. Hola, buen día. Me comunico si pueden pasar que ayer se perdió sobre verde con control y papeles de niño a nombre de Eitan Rosano, trayecto del hospital al barrio San Gabriel. Hay que comunicarse al 093-772-705 o dejar aquí en la radio que enseguida le avisamos. Buen día, somos familia de Cuchilla de Lombú y necesitamos viviendas porque dan en todos lados, acá también necesitamos, dice. Es un llamado para vivienda, a calentar el cuerpito, dice. El video que manda Elma. Gracias, Elma. Un abrazo grandote. 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Nos vamos. Apaga la luz. Que pase el muy, pero muy bien, Charles Aznavour en el final. Apaga.

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4: Son las 9 de la mañana y 57 minutos.
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5: Muy buenos días, bienvenidos a la ZSM. Estamos arrancando una nueva mañana aquí con el cielo cubierto. Alguna lloviznita que estuvo molestando en la mañana, ahora parece que no, pero bueno, en definitiva, está demasiado húmedo a esta hora de la mañana aquí en Tacuarembó. Tenemos muchas noticias. Antes de comenzar a repasar el estado del tiempo, queremos contarles que se está anunciando por parte de Salud Pública como de la construcción que precisamente hoy se lleva adelante un paro. Hemos averiguado y no hay ninguna afectación en Comta Tacuarembó, o sea que para que la gente quede tranquila, el paro de la salud privada, no tiene afectación Comta. Y lo otro, la construcción sí para por 24 horas, hay dos ómnibus que están yendo desde Tacuarembó hacia Montevideo para lo que será precisamente un encuentro en el día de hoy. Pero no hay paro precisamente, reitero, en Comta, sí afecta a Montevideo, a la salud privada, no afecta a Comta, hoy se desarrollan normalmente las tareas en Comta Tacuarembó. Y sí hay una afectación en la construcción con el paro que ya está en marcha en la jornada de hoy. 13 grados marca el termómetro aquí en la capital departamental. Para hoy la máxima prevista por meteorología es de 18 grados centígrados, cielo algo nuboso. Para el jueves se anuncia para mañana una mínima de 10, va a estar más cálido, 17 la máxima. Para el viernes 10 y 17, aunque hoy no hizo mucho frío, ¿no? ¿Qué dice Fabián? ¿Cuánto fue la mínima hoy a la mañana tempranito aquí en la radio? 12. Bueno, era lo que estaba previsto por Inumet, mucha humedad, pero no frío aquí en esta parte del territorio uruguayo. Así que reitero, días que no van a estar tan fríos en la mañana, pero va a continuar esta humedad según el pronóstico. Bienvenidos a Radio Zorrilla de San Martín, aquí estamos arrancando esta mañana y además queremos ya avisarles que los amigos de la farmacia La 16 nos comunican que el pack invierno se agranda y baja de precio. 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Y también ya avisamos que me vence pasado mañana el pago del impuesto de primaria, así que atención, pasado mañana vence el impuesto de primaria, hay que pagar en Las 3 del Centro y Habitab Hospital.
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1: Reiteramos la información ya difundida aquí en Zorrilla. Hay paro en la salud privada en Montevideo. No afecta a Conta. Es totalmente normal los servicios de la Corporación Médica de Tacuarembó hoy en nuestra ciudad sin ningún tipo de inconveniente. Sí, hay un paro en la construcción que tiene afectación en Tacuarembó. Están marchando rumbo a Montevideo un par de ómnibus con trabajadores de El Zunca para participar de un encuentro en la capital del país.
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1: Vamos por línea 1, adelante, buenos días.
2: Buenos días, Jorge, te habla el Pico Ramos acá, ¿cómo andás? ¿Todo
1: bien? ¿Cómo andás, Pico? Un placer, bienvenido.
2: Bueno, igualmente. ¿Sabes que te llamo? Porque mi señora perdió la propiedad de la moto. Probablemente en la escuela 11 ya, porque es allá que ella va a llevar a las chicas. Y bueno, está hace más o menos 5 o 6 días y bueno, se hizo la denuncia, pero por ahí había aparecido por algún lado y bueno, está, digo, voy a llamar a la radio, digo, y voy a preguntar a ver si por ahí alguien la encontró. Eso sería, Jorge.
1: Bien, ¿a nombre de quién está la propiedad y dónde se comunican?
2: La propiedad está a nombre de Cecilia Velázquez, el número de 7252 RAP. Y bueno, a mi número, te doy el número.
1: Perfecto, te agradecemos, dale.
2: 099-933-412 o al taller, allí, no sé, donde quiera.
1: 099-933-412. Perfecto. Y si no, al taller, allí en la Avenida San Martín, pasando el Badén.
2: Exacto, allí en el Badén, exactamente.
1: Ahí está. Cecilia Velázquez.
2: Cecilia Velázquez. Muchas bien. Gracias, Jorge.
1: Enfréntalo de Atahualpa, pero desde el otro lado.
2: Ahí está, y yo vivo atrás de la Atahualpa. Exactamente.
1: Muy bien, arriba y adelante. Dale,
2: abrazo, chau, chau.
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1: 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Reiteramos que para hoy la máxima es de 18 grados. 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
1: Buenos días para todos, ¿no? Con un poquito de retraso. Acá Óscar Fernández nos manda todo lo que tiene que ver con la ley, una ley que está acá el número, la 18.471, que fue promulgada en nuestro país en el 2009, y es el marco fundamental de todo lo que tiene que ver con la tenencia responsable de animales. Dice que está, bueno, la tenencia implica hogar, alimento, abrigo, prohibiciones, está prohibido el abandono, prohibido dejar el animal suelto en lugares públicos sin supervisión, y la crueldad está prohibida, o maltrato físico y psicológico. Los dueños deben evitar que el animal cause daños, etcétera. Es muy largo todo esto y hay sanciones económicas severas, dice la ley, para quien incumpla, y con alguno de estos puntos que tiene la tenencia responsable.
2: ¿Qué no se aplica, También, como muchas leyes que hay en nuestro país, que no se aplican.
1: Punto uno. ¿Quién la tiene que aplicar?
2: Bueno, en este
1: o
2: caso...
1: O hacer cumplir, o como se diga.
2: Sí, el INBA y en coordinación con las intendencias departamentales. Así que ahí entramos en un limbo, ¿no? Y no se aplican. Y cambiamos de tema rápidamente, porque ayer nos tuvimos la sorpresa de que el padre Costa había sido trasladado a Montevideo. Hablamos con el obispo Pedro en la jornada de ayer. Pero concretamente estamos con Santiago Gutiérrez, que integra la comunidad de la parroquia de Lourdes y que, bueno, aparte está en comunicación con el secretario de la parroquia, están en permanente contacto con todos los miembros. Y es un gusto recibirte, Santiago, porque queremos conocer noticias de qué está pasando con el padre Juan Costa Rocha, un amigo de esta casa, un querido amigo de nuestra sociedad tacuarembuense. Buen día, Santiago.
3: Buen día, Jorge. Buen día para todos. Un gusto también compartir con ustedes esta mañana.
2: Igualmente, recibirte. ¿Cómo está el padre? ¿Qué noticias tenés de Juan?
3: Bueno, en el día de ayer se lo trasladó al hogar sacerdotal de Montevideo, que es un espacio que tiene todos los sacerdotes del país, en el cual ellos, cuando están enfermos o pasan a su retiro, tienen un lugar donde poder compartir todos juntos. Y bueno, y en el caso del padre Costa, hace unos días que por su edad avanzada, que está a un mes de cumplir 93 años, le han atacado algunas nanas, pero nada grave, o sea, él no está enfermo, sino que por su edad ha quedado sin fuerzas en sus piernas, ha perdido un poco de peso, pero no más que eso. Sí está en un mejor control con médicos, en un mejor cuidado, porque es un paciente, vamos a decir, que necesita asistencia a las 24 horas con profesionales, ¿verdad?
2: Claro, y ahí está, pero muy bien atendido.
3: Exactamente, pero para dar tranquilidad, no es nada grave, no es que él tenga un diagnóstico de alguna enfermedad, sino que se le vinieron los años, y bueno, entonces justamente para estar un poco fuera de sus actividades y que no esté tan preocupado por lo que esté pasando acá, es que se decidió llevarlo para allá, para que esté más tranquilo, para que pueda recuperar fuerzas y volver a su comunidad.
2: Está claro. ¿Y cómo continúa toda la actividad allí en la parroquia?
3: Bueno, quienes nos van a estar ayudando son los sacerdotes de la catedral, José Manuel y el padre Marco, que van a estar atendiendo la parroquia y sus respectivas capillas. Entonces queda los sábados la Eucaristía en la capilla San Isidro a las 17:30 horas, y los domingos la única Eucaristía va a pasar a ser a las 17 horas en la parroquia. Suspendimos lo que es la misa de la mañana, porque ellos tienen su actividad también en la parroquia catedral. Entonces quedamos solamente con una Eucaristía los domingos a las 17 horas.

0: en la parroquia de Lourdes.
1: Está claro, Santiago, te mandamos un abrazo grande y una pronta recuperación al padre Costa, alguien que reitero, todos saben el vínculo que ha tenido con Radio Zorrilla y con esta familia durante toda su vida, en forma permanente, con un aporte impresionante, no solamente en el barrio Ferrocarril, Torres, Centenario, sino en toda la comunidad tacuarembuense. La verdad que es alguien que apreciamos mucho y desde aquí un saludo enorme y una pronta recuperación. Gracias, Santiago.
0: Bueno, muchísimas gracias por tanto afecto, y es así tal cual como decís. Otra cosa para importante es que estamos en la parroquia, la secretaría sigue funcionando de 9 a 11 a 11:30. Cualquier duda que tengan pueden llamar, pueden acercarse, pueden hablar con nosotros, que estamos a la orden para eso. Ah,
1: Un abrazo, que
0: muchísimas
1: pases
0: gracias.
1: bien. Adelante siempre. 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
1: 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Y ya está Germán en la calle recorriendo distintos puntos de Tacuarembó. Hay mucha actividad hoy del móvil. Germán, muy buenos días, bienvenido. ¿Qué tal? ¿Cómo te va? Germán, ahí estás. A ver. Vamos a intentar nuevamente la comunicación. Está Germán Capelli recorriendo las calles de Tacuarembó en el Radio Taxi Plaza.
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4: Bueno, por acá nos están consultando. No sé si acá en la radio tenemos algún anuncio sobre esto, pero buenos días a todos. ¿Dónde acá en Tacuarembó puedo encontrar mudas grandes de paraíso sombrilla? ¿Alguien sabe?
1: La verdad,
4: ¿Algún
1: creo que
4: vivero?
1: escuché el mismo dato, la misma pregunta. Pero tenemos a nuestro amigo Andrés Berruti, que tiene vivero también, así que le vamos a consultar a él. Si él no tiene, nos guiará seguramente a algún otro lugar.
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4: Por acá nos consulta si tenemos alguna novedad sobre los casos que estaban para tratar en fiscalía con audiencias la semana pasada.
1: Concretamente es el caso del profesor de gimnasia, sigue adelante el juicio. Y también, bueno, el otro caso va a ir mucho más lejos todavía, que es el caso de Facundo. Vamos a línea. ¿Está Germán ahora sí? Germán, muy buenos días, bienvenido. ¿Cómo te va, Germán? Un placer.
5: Escuchamos a Dante Santa Marina.
6: A resguardo, juntar un poco de prendas de abrigo justamente para solventar ese problema. Desoportunamente se comunicará, pero queríamos ya a través de este momento aprovechar para que la gente quede sabiendo, y ya si por intermedio de esta conferencia ya queda sabiendo y quiere empezar a arrimar el club, la ropa se va a estar recibiendo por parte de la Secretaría. Y lo otro es lo mismo de todos los años, a esta altura del año tenemos la rifa o la bono colaboración para que sortee un auto, como siempre. Y ahora el 18 de junio tenemos el sorteo por pago contado, que se hace ante escribano público, donde se sacan los cupones y van a ser dos beneficiados, dos compradores beneficiados con dos Smart TV 55 pulgadas. Y después el 25 de septiembre sería con la quiniela nocturna el sorteo del auto, que nuevamente es un

0: Renault Kwid, para ser consecuente con los patrocinadores, las Smart TV son de Infogroup y de Rivero Automóviles sería el Renault Kwid, que bueno, este es el del modelo este año, ¿verdad? Así que bueno, las modalidades es como todos los años, hay hasta cuatro cuotas para pagar, el valor del número se mantiene en 4.000 pesos, no lo subimos. Y como siempre son 250 cupones. O sea, con la compra de un cupón se tiene la oportunidad de cuatro, hay cuatro números por cupón. O sea, como que estás participando con cuatro veces de posibilidad de ganar que cuando se hace con lo normal.
1: Está todo, viene bien organizado el Club Oriental desde hace muchos años. Si bien no tiene fútbol en primera, como siempre lo decimos, tiene una organización de todo un fútbol de inferiores. Ayer veíamos a Salomón Rodríguez lucirse en el propio Montevideo City Torque, que tuvo un pasaje aquí por el Rojo de la calle Flores. La verdad que es un gran trabajo y esta rifa ayuda a eso, ¿no?
0: Sí, bueno, bueno, acá hay un montón de disciplinas, como se sabe, que se hace bajo el gimnasio. Y fútbol tenemos, o sea, se dice que Uruguay Oriental no tiene fútbol, pero tiene, sí, tenemos los chiquitos, todos los hay fútbol hasta la sub-13. Y sí, Salomón Rodríguez pasó por el club, hizo una categoría, la última categoría. Y bueno, es un cierto orgullo que haya pasado por acá, porque para el que sabe de fútbol, pueblo futbolero, que sea de Tacuarembó, de San Gregorio, Pueblo Blanco, en realidad es Salomón, la verdad que es un privilegio haberlo tenido en nuestra fila y ojalá que, creo que tienen, por ahora no tiene techo, tiene para crecer. Creo que le está faltando a los cuadros grandes un 9 de ese tipo. Pero sí, no, fútbol tenemos en el, se desarrolla en el velódromo municipal, que lo tenemos como comodato y el comodato estamos esperando para hacer una renovación, pero bueno, en principio se desarrolla ahí y es todo a instancia de la comisión de padres. Y después está toda la parte deportiva acá y la rifa concretamente este año va toda para infraestructura porque tuvimos que hacer un mantenimiento del piso, se había colocado, se hizo un mantenimiento y un refuerzo del piso para darle una vida útil, se arregló el techo del gimnasio, qué sé yo, y, o sea, se va en infraestructura. Entonces, para mantener un fútbol de primera como quieren muchos, es muy difícil, porque aparte de recursos económicos, se requiere recursos humanos que los habemos pocos.
1: Dante, repasá hablando de la rifa, las fechas y por supuesto el precio y las formas de pago.
0: Bueno, el precio de la rifa, el cupón de la rifa es 4.000 pesos. Se puede pagar hasta parcelado en cuatro cuotas de 1.000 pesos. O hay gente incluso que te dice, mira, te entrego tanto y te va entregando, le da a integrar la rifa hasta el sorteo del auto. Ahora, al 18 de junio, tenemos lo que sería el sorteo contado. Aquel que integra los 4.000 pesos antes del 18 de junio, corre el sorteo contado por cupón ante escribano público y por dos TV, dos Smart TV 55 pulgadas, con esto del Mundial, viene bien tener una buena tele. Y después el 25 de septiembre, viernes 25 de septiembre, con la quiniela nocturna, el número que coincida con el primer número de la quiniela nocturna, será beneficiado con el automóvil Renault Kwid.
1: Y como es tradicional, se adquieren los cupones aquí en la sede y con cualquiera
0: Sí,
1: de los
0: cualquiera de los
1: dirigentes de la
0: directivos,
1: institución.
0: generalmente el que ya ha comprado ya tiene su asignado su vendedor, pero aquel que quiera comprar, nunca se ha comprado, puede venir a la secretaría, en la secretaría tenemos libreta.
2: Presidente, sabemos también, digo, de todo lo que, la cantidad de cosas, de disciplinas que se está llevando a cabo acá, entre ellas de semana que tenemos vóley también acá, muchas veces también el cupón se traslada a lo que es el salón ahí de ustedes.
0: Sí, muy buena observación porque era una de las cosas que teníamos para comunicar, por lo menos para el público que le gusta el vóley. Se va a estar jugando en Tacuarembó, ¿no? Así como ya sea en el polideportivo o en nuestras instalaciones acá, una fecha del campeonato femenino de voleibol juvenil. Entonces va a estar bueno, pues es brut tremenda movida.
2: Van a haber más de 300
0: Es
2: jugadores acá
0: tremenda
2: presentes.
0: movida, hay unos cuantos equipos. La información realmente la tiene el que nos vincula a nosotros con la liga de vóley, la federación de vóley, ¿no? Pero sí, o sea, cuántos cuadros son, no sé, pero sé que hay un montón. y se va a jugar todo sábado y domingo, tanto en el polideportivo como en nuestro gimnasio. Gracias a ustedes.
3: Muy bien, de esta forma Dante Santamarina explicaba detalles aquí en el Club Oriental, primero de una campaña del abrigo que está realizando el equipo rojo y a su vez también sobre lo que es esta rifa, el auto 0 kilómetro, la tradicional que realiza el equipo rojo de la calle Flores. Dante, brevemente nomás que nos digas sobre la campaña del abrigo, explícanos lo más importante de la misma.
0: Sí, es recibir acá en la Secretaría del Club todo aquel que tenga, que busque en sus roperos, bueno, puede ser nuevo, se agradece también por parte de quien será beneficiado, pero todos aquellos abrigos que puedan arrimar para poder apalear estos fríos del invierno que se viene, para gente carenciada en ese aspecto. Generalmente tratamos de que sea beneficiado alguna institución, algún CAIF, algún merendero. Todavía no tenemos definido cuál va a ser. No hemos hablado con los asistentes sociales vinculados al club, pero siempre se beneficia alguna institución de ese tipo, con todo lo que se recaude en cuanto a prendas de abrigo, ¿verdad? Sirve de frazadas también, pantalones, buzos, campera, pero se recibe acá en el club. Después se va a comunicar más a nivel, se va a publicar hasta qué fecha se va a estar recibiendo para, algún momento hay que hacer un corte para poder hacer efectivo la donación, ¿no?
3: Muy bien, Jorge, de esta manera entonces hicimos la cobertura desde el Club Oriental de estos anuncios que realizaron aquí. También en la mesa acompañan Manuel Casillas y Carabelli en lo que es esta directiva del equipo rojo.
4: Muy bien, un saludo para ellos. Mirá, vieron un saludo de Montevideo, transmitíselos ahí para toda la barra oriental. El flaco Valle González, el contador, está escuchando la radio y le manda especialmente a Santa Marina, porque bueno, compañeros de Tacuarembó Universitario durante tantos años en el fútbol y en la dirigencia, y ahora, bueno, en Oriental Santa Marina, igual que el padre, igual que la familia toda. Así que un saludo grande para todos por allí y también al flaco Valle González por Montevideo. Gracias, Germán, estamos contigo en un rato.
3: Adelante siempre.
4: Adelante.
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9: Bueno, por acá tenemos solicitud de trabajo. Es una señora que se ofrece para trabajar como cuidadora, principalmente en Montevideo, y está pidiendo que se comuniquen con ella a través del WhatsApp. Únicamente está atendiendo WhatsApp. Es la señora Marta Raquel, 098-443354.
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9: Tenemos acá un pedido de ayuda, ya estuvo por acá visitándonos y ahora vuelve a reiterar porque mañana tiene una operación en Montevideo, mañana 28 de mayo. Dice, por la presente solicito la colaboración a través de una colecta, la cual se deposita en la cuenta Mi Dinero, a nombre de Julio María Feijó Viñas, con la cédula de identidad 268-2171-7. Este dinero será para sostenerse económicamente en la ciudad de Montevideo, ya que, decíamos, será operado de la vista hoy día 28. Gracias por vuestra ayuda. Por acá también tenemos el celular de Julio María Feijóo, por si alguien le quiere alcanzar o hablar con él.

0: 097-821-422 y la cuenta Mi Dinero está a nombre de Julio María Feijoo Viñas.
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2: A propósito, recién Santa Marina hablaba de Salomón Rodríguez de San Gregorio, que jugó en Oriental en los Babi. Bueno, ayer fue uno de los goleadores de Montevideo City Torque, el otro un golazo de tiro libre y de Pisiquilo, y empató el Montevideo City Torque de visitante con Gremio y se clasificó primero en el grupo. Creo que es realmente impresionante. Acá tenemos a un muy buen jugador de fútbol. Y empató y clasificó. Nacional apenas ganó 1-0 con Coquimbo. No, perdón, pero
0: vamos a corregir. Nacional ganó 1-0.
2: Exacto. Está bien, le saltó el bolso. Sí. Exactamente, es cierto. 1-0. Golazo también. Golazo el de Maxi Gómez al ángulo. Pero bueno, Nacional... si llegaba, empataba con uno de menos, es cierto. Vamos a destacarlo. Casi proeza entonces de Nacional ayer. Me doy vuelta rápido. Ganó Nacional 1-0 y clasificó para ir a pelear por la Sudamericana. Pero bueno, le toca a Peñarol hoy, 21-30. No es fácil para Peñarol tampoco, Otra cosa, los equipos grandes están muy mal en Uruguay, los dos.
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2: Bueno, es un gusto recibir a Hilario Martínez, que integra la comisión del centro de barrio número 1. Qué jugador, decía, ¿no? De los habilidosos que tenía nuestro fútbol allí volanteando o de delantero, de media punta o volante de creación. ¿Cómo andás, Hilario? Un gusto recibirte.
3: Bueno, muy buenos días, Jorge, muy buenos días a todo el equipo y a la audiencia de Adelante. Como siempre, agradeciendo el espacio que ustedes nos brindan a todas las instituciones que de una u otra forma estamos trabajando para la sociedad de Tacuarembó.
2: En este caso, el centro de barrio tiene una importante convocatoria que querías compartir con la audiencia e invitar a los vecinos.
3: Sin duda. Más que importante, el 18 de mayo, si no me equivoco, se cumplió un día más de lo que tiene que ver con la salud reproductiva y la salud en general de la mujer. Y nosotros un poquito tuvimos que correr un poco la agenda por otros compromisos que tenían la profesional que mañana, que justamente, precisamente, la invitación es para mañana jueves, que vamos a llevar a cabo, se va a llevar a cabo en el salón de Linda, del centro de barrio número 1, una charla muy importante a cargo de la doctora Patricia Vique, que cumple funciones allí en la policlínica del centro de barrio. Y bueno, a partir de la hora 17 es una charla abierta y una invitación para todo el público que se arrime por allí. Y por lo tanto, nosotros como siempre, como en todas las fechas puntuales que tengan que ver con la salud, en lo que me compete estoy integrando la subcomisión de salud y por tanto ando por acá.
2: Es abierto a todo el que quiera ir mañana 5 de la tarde al centro de barrio.
3: Al centro de barrio número 1. Es totalmente abierto. Esperamos tener una muy buena participación. Se están llevando a cabo y se están integrando otros se le está agregando otras necesidades que tiene la salud y en nosotros preocupado porque siempre digo, cuando asumimos con las compañeras y compañeros esta responsabilidad de la salud en el centro de barrio, nuestro buque insignia es salud mental. Entonces, hoy por hoy no me pudo acompañar la compañera que ustedes ya conocen, Susana Zambulla, que es una referente de lo que tiene que ver Amores y Gente, el grupo Amores y Gente que funcionaba en el centro de barrio número 3, hoy se extendió y por suerte está llegando al centro de barrio número 1.
2: Los jueves también.
3: Jueves va a correr un ratito la hora, capaz.

0: Para aquellas, aquellos usuarios de la policlínica, que por unos días estuvimos sin pediatra, porque Lorena Laborde, que era la pediatra que estaba atendiendo allí, hoy está haciendo un curso muy importante para ella y también para lo que tiene que ver la salud de todo Tacuarembó. Y entonces hoy logramos, ayer, concretar el servicio nuevamente, reintegrar el servicio de pediatría con una nueva profesional. Así que mirá, ya saben que dentro de unos días ya va a empezar otra vez a funcionar lo que tenga que ver la atención en pediatría.
1: Muy gracias. Amable. Muchísimas gracias a Hilario. Ustedes, Bueno, un amigo futbolero dice, y contra los jueces, Torque. Sí, es cierto, un penal en contra dudoso y uno a favor que no le cobraron. Pero bueno, ahí está Montevideo Torque.
0: Debo aclarar que soy de Peñarol, porque anoche miré todo el partido y lo vi a Masi Gómez como ahora en el diario, con la boca llena de gol. No era para menos, porque
1: cierto,
0: fue un golazo.
1: Golazo, la puso en el ángulo. Otro gran futbolero.
0: Te voy a dejar bien con María Angélica.
1: Totalmente. Estamos en Zorrilla, estamos en Adelante. Linda mañana aquí en Tacuarembó.
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7: Vamos a destacar la tapa de ovación del país. Y por acá tenemos algo que dice, los uruguayos y la muerte. Esto está en El País de hoy, me pareció una cosa fuerte y hay que pensarla. De las guerras civiles del siglo XIX a los suicidios y femicidios de hoy, la muerte atraviesa la historia uruguaya con una presencia persistente. Y dice por acá, Uruguay arrastra una larga convivencia con la violencia y la muerte. No nos parece a nosotros, porque no sé, vivimos en una, aunque pasamos épocas difíciles, ¿no? Guerras civiles, asesinatos políticos, dictadura, desapariciones, suicidios, femicidios y nuevas formas de criminalidad atraviesan la historia uruguaya y su presente. Entre eros y tánatos, las pulsiones de vida y muerte, aparece una pregunta incómoda. ¿Cuánto vale hoy la vida en una sociedad que parece acostumbrarse demasiado rápido a la muerte?
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7: Por acá nos hacen una pregunta, ¿dónde queda el vivero de la intendencia? Y pregunta

0: ¿Venden al público?
1: Creo que no venden al público.
2: Claro que ya fue.
1: La verdad que no venden al público. La ubicación exacta ahora, mirá, me
2: El
1: apretaste.
2: parque.
1: Pero estaba del Parque Valle, continuo al Parque Valle, tenemos entendido que estaba allí.
2: Parque
1: Y
2: Valle, para el otro lado estaba
1: sí.
2: pensando.
1: Pero tengo entendido que no venden. De todas maneras, ahora ya vamos a averiguar con Berruti el tema del paraíso sombrilla, ¿no? Ese, lo que estaban pidiendo, alguna muda. Va, creo que
2: Sí.
1: son semillas, no sé bien. Porque da una bolilla grande el paraíso,
2: O a lo
1: ¿no?
2: mejor
1: Una
2: pide,
1: muda.
2: a lo mejor pide
1: Muda grande
2: muda,
1: alguna muda,
2: piden.
1: alguna muda.
2: Más
1: Sí, creo que
2: fácil.
1: es en muda que se planta o se vende o se comercializa el paraíso.
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1: Recuerden que también reiteramos el paro de la salud privada no afecta a Comta, lo reiteramos. 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
1: 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Germán, ¿por dónde estás? 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
4: Vale, es importante que sea ágil, ¿viste? Saque el cupón, tal premio, tal vale. Y vamos a ir en
1: Círculo
4: una
1: 10,
4: pancha.
1: llega el sorteo. Estamos en vivo con Germán.
5: ¿Me escuchás ahí,
1: Sí,
5: Jorge?
1: perfectamente. Te escuchamos y
5: Bien,
1: estás ahí con
5: Jorge,
1: todos los
5: estamos
1: detalles del
5: aquí
1: sorteo.
5: en Gume Plus porque en minutos nada más estará comenzando el sorteo de uno de los primeros premios de esta temporada de Círculo 10. En el marco del Día de la Madre, del mes de mamá, hay un sorteo realmente lindo, que es una estadía en la posada del siglo XIX, así que realmente impecable uno de los premios, y también muchos vales de Más Cambio, Joyería Massam, Gume Plus, Farmacia Nueva, Mueblería El Cabeza, así que realmente espectacular todo lo que tiene ahora Círculo 10 en el marco de estos 40 años, 4 décadas, y ya está comenzando la instancia por aquí. Lo pasamos a escuchar a quien está conduciendo esta ceremonia, Sergio Camps.
6: Muy buenos días para todos, un placer de tenerlos. La gran familia de Círculo 10 los recibe aquí en Gume Plus porque llega el primer sorteo de esta campaña 2026. 40 años, 40 premios y le damos la bienvenida a su presidente, Mirta Alicia Zavalla. Bienvenida, por supuesto, vos también haces de anfitriona aquí en Gume Plus.
4: Bueno, un placer comenzar esta campaña que ha sido una campaña que la hemos planificado, ¿no? Ya del año pasado venimos pensando en estos 40 años, con muchos premios, 40 premios, 40 años. Y bueno, y hoy comenzamos con unos premios excelentes, innovadores, así que mucha suerte a todos, un agradecimiento especial a toda la prensa que siempre nos está acompañando. Y este grupo humano de Círculo 10, Sergio, te puedo decir que es fantástico trabajar con gente que estamos todos en una misma dirección y le ponemos tanto entusiasmo para favorecer a nuestros clientes. Es por ello que nosotros redoblamos esfuerzos para que este año sea un año que quede en el recuerdo de todos.
6: Por supuesto que sí, 40 años, señoras y señores, vamos a comenzar con los sorteos porque tenemos, bueno, la estadía para dos personas en la posada siglo XIX, en Salto, más el vale de 5 mil pesos, pero además tenemos premios, vales de compra de 5 mil pesos de Más Cambio, Joyería Massam, Gume Plus, Farmacia Nueva y Mueblería El Cabeza. Yo diría que comenzamos con los vales de compra, valor 5 mil pesos. Si están de
4: Perfecto.
6: acuerdo, vamos a comenzar con Tito. La bienvenida para Tito también. Estamos en mayo, mes de mamá, mes de la madre. Mirá cuántos cupones ya, ¿eh? Es el primer sorteo para que las cámaras vayan tomando. Mirá qué importante. Ya tenemos esta caja impresionantemente llena. viene

0: El primero, a ver, Tito, revolvé bien, Tito, Tito, Tito. ¿No hay un aplauso para Tito? Tito, por favor. Tito, Tito 10, trabajando. Y acá llega el primer cupón, presidente. A ver, ¿a quién pertenece el primer cupón? Puedo decirlo que es de más cambio, ¿no?
1: De más cambio es para Marcos Sánchez y bueno, la cédula de identidad termina en 848
0: Barra 2.
1: barra 2.
0: Perfecto, Marcos Sánchez se va a llevar el premio de Mueblería El Cabeza. El premio de Mueblería El Cabeza entonces para Marcos Sánchez con el cupón de Más Cambio. Así que vamos en busca del próximo. Señoras, señores, hacemos la cuenta regresiva, ¿les parece? 5, 4, 3, 2, 1,
2: Cupón.
0: cupón, Tito. Llegó el cupón, el segundo cupón. Y ya les voy a adelantar algo, presidente, si me deja, que es de más cambio también, ¿no?
1: Nuevamente de más cambio, Juan R. Perdomo. La culminación es 665. Está media complicada
0: No,
1: la
0: no está la
1: cédula.
0: barra, parece,
1: No está
0: ¿no?
1: la barra, pero bueno, tiene que coincidir los
0: Sí.
1: primeros números. Otra vez
0: Juan,
1: de
0: Juan, me dijiste.
1: Juan Perdomo.
0: Juan Perdomo, otro cupón de más cambio que se lleva el premio de Farmacia Nueva. Se lleva el premio de Farmacia Nueva, el cupón de más cambios, el segundo sorteo. Farmacia Nueva, entrega 5 mil pesos para esta persona con el cupón de más cambio. Estamos ya para el tercer sorteo. Se viene el premio de Gumeplast. Se viene el premio de Gumeplast. Vamos con Tito. Tito 10, 5, 4, 3, 2, 1, cupón. Acá aparece el cupón, es el tercer sorteo. Vamos a ver de quién se
1: Y
0: trata.
1: es de Mazam y
0: Y
1: Joyería del
0: Joyería del
1: Centro.
0: Centro y Mazam, sí. Un aplauso para el
2: Para la
0: presidente.
1: presidenta. Antonia Duarte es la ganadora y la terminación es 431-2.
0: ¿Es conocida, mi Felicia?
1: No, no, no la identifico, pero debe ser conocida, sí.
0: Sí, claro, aparte de muchos cupones, seguramente del Día de la Madre, ¿no? En
1: Sí,
0: Joyería, Mazam y del Centro,
1: exactamente.
0: así que, bueno, es justamente el premio es de Gumeplast,
1: De
0: ¿no?
1: Gumeplas.
0: El premio es de Gumeplast, este cupón que lo depositó de Joyería Mazam. Y ahora sí tenemos el cuarto sorteo, que sería también de Joyería Mazam, el premio del vale de compra de 5 mil pesos. Así que comenzamos con Tito. 5, 4,
2: 4,
0: 3,
2: 3, 2,
0: 2, 1,
2: 1, cupón.
0: cupón. Acá viene el cupón de Tito 10. Muchas gracias, Tito, presidente. A ver de quién se trata. ¿Quién entregó? Ferretería El Cabeza. Hay un aplauso para Ferretería El Cabeza también. Y se trata de
1: Pablo
0: Martorell.
1: Martorell, la culminación de su cédula es 135-6. Puede haber un error ahí en el
0: En el
1: apellido, pero está
0: apellido.
1: bien legible.
0: Bueno, pero también está el celular.
1: Está el
0: Sí.
1: celular y la cédula.
0: Perfecto.
1: Ferretería El Cabeza.
0: Ferretería El Cabeza entregó el cupón y Joyería Mazán
1: Es donde
0: entrega
1: tiene
0: el cupón de el vale
1: el
0: de compra
1: vale.
0: de 5 mil pesos. Y ahora vamos al sorteo del premio de Más Cambio. Más Cambio. Tenemos el premio de Más Cambio. Es el próximo sorteo. Tito, revolvemos y sacamos otro cupón. El premio lo va a entregar Más Cambio. Se trata de el vale de compra 5 mil pesos. Que va a regalar más cambio para 5, 4,
2: 4,
0: 3,
2: 3,
0: 2,
2: 2,
0: 1,
2: 1,
0: cupón.
2: cupón.
0: Acá llega el cupón, señora presidente. Por favor, mirá,
2: Mirá,
0: Taxi Castro, Castro
2: bien,
0: Taxi.
2: bien.
0: Bueno, recién entrado,
1: Ya
0: ingresado, viejito,
1: entregando
0: ¿no?
1: premios, y ya entregando, qué
2: Debutando ya.
1: bueno. Blanca González y la terminación es 866-2.
0: Bueno, muy bien, así que entrega el premio Castro Taxis y el vale de compra de 5 mil pesos es de Más Cambio. Señoras y señores, estos son los vales de compra de 5 mil pesos y ahora se nos viene un gran premio, ¿no? Estadía para dos personas en la posada del siglo XIX en Salto, más

0: El vale de 5.000 pesos. Qué lindo premio, ¿eh?
1: Sí,
0: La verdad que
1: tremendo.
0: para el Día de la Madre, ¿eh? Un lindo, lindo premio en el mes de mamá, ¿eh? Así que vamos a proceder a buscar el cuponcito ganador. Vamos, 5,
2: 5, 4,
0: 4, 3, 2, 1,
2: cupón.
0: cupón. A ver quién será la persona que se va a viajar a Salto.
3: Más cambio.
0: Vamos a
1: De
0: ver.
1: vuelta, Más Cambio entregó el premio. Un aplauso para Más Cambio. Silvia Colares, la terminación de la cédula es 351-8.
0: Muy bien, Silvia Colares se va a Salto. Para dos personas, estadía para dos personas en la posada del siglo XIX en Salto, más el vale de 5.000 pesos. Tremendo premio, ¿no?
1: Divino, y falta el otro. Son dos estadías para dos personas.
3: Son dos estadías.
0: Ah, son dos estadías para
1: Sí,
0: dos
1: sí,
0: personas. Yo
1: sí.
0: pensaba que era estadía para dos
1: Claro,
0: personas.
1: no, no, para
0: Ah.
1: dos personas, pero dos premios
0: Ah,
1: diferentes.
0: perfecto. Bueno,
1: Otro
0: yo
1: más.
0: pensé que era uno.
3: Vamos al segundo.
0: Bárbaro, hacemos el otro.
3: Hacemos.
0: 5, 4,
2: Cuatro,
0: 3,
2: tres,
0: 2,
2: dos,
0: 1.
2: uno,
0: Viene
2: cupón.
0: cupón, Tito. ¿A quién le vas a dar la suerte, Tito?
1: Bien, de
0: Mirá.
1: vuelta, Ferretería El
3: Ferretería
1: Cabeza y Carlos Ferreira.
0: Carlos Ferreira, Ferretería El Cabeza, entrega el premio. Fuerte el aplauso. El aplauso de toda la familia del Círculo 10. Qué lindo, ¿no?
1: Bueno.
0: Cuántos premios, y muy, pero muy bonitos los premios, impecables, realmente como para ir a pasear a Salto con estos premios del Círculo 10 en el mes de mamá, realmente espectacular, ¿no?
1: Bueno, sí, preciosos. Esto se, recién es el comienzo. Tenemos un año lleno de premios para honrar a nuestros clientes y para celebrar así entre todos los 40 años. Así que muchas gracias. Felicitaciones a Gumeplas por este salón que se está inaugurando y está precioso. Y bueno, a desearles mucha suerte a nuestros clientes y los esperamos seguir comprando para obtener más cupones.
0: Por supuesto que sí, estimados amigos, acá estamos cerrando. Muchísimas gracias a todos, a la gran familia del Círculo 10, a los colegas, amigos de la prensa, y un aplauso grande para todos los que trabajamos en Círculo 10, esta gran familia. Gracias y hasta el próximo sorteo.
4: Muy bien, Jorge, compañeros, de esta forma entonces repasamos este gran sorteo de Círculo 10 con muchos vales y también con estos dos últimos premios para la posada del siglo XIX en el departamento de Salto.
5: Muy bien, muchas gracias, Germán. Un saludo grande para todo Círculo 10 que está allí a pleno. María Angélica, los nombres de los ganadores: tenemos los 5 vales de 5.000 y las dos estadías en la posada del siglo XIX.
6: Bueno, los vales fueron para Marco Sánchez, Juan Perdomo, Antonia Duarte, Pedro Martorell y Blanca González. Y la gente que se va a la posada ya está haciendo el bolso,
5: Qué
6: pienso,
5: lindo.
6: ¿no? Silvia Colares y Carlos Ferreira.
5: Muy bien, cada uno de ellos para dos personas incluso, así que en definitiva cuatro ganadores para disfrutar. Estamos en Zorrilla, estamos en Adelante, pasan 53 de las 10.
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6: Bueno, por acá nos mandan una sugerencia, nos dice Fernando. Sería bueno que los mensajes que no leen un día lo lean al siguiente, porque nunca leen nuestros mensajes. Bueno, sucede que no nos da el tiempo. Tendríamos que tener 3 horas porque es mucha la gente que se quiere comunicar. Nosotros vamos dando los mensajes por hora, digamos, ¿no? Los primeros que llegan. El caso de Fernando, por ejemplo, a ver a qué hora nos llegó este mensaje de Fernando. A las 10:21. Recién lo puedo leer.
5: Venís vos. Y vamos por línea 1. Adelante, buenos días.
11: Buenos días.
5: Bienvenida.
11: Mira, por unos reclamos a la intendencia. En realidad son 3 reclamos.
5: A ver, un reclamo.
11: Y bueno, que estamos con solamente un contenedor acá enfrente a la Ruta 5 y Manuel Blanes. Se quemó otro, se quemó uno que aparentemente, pienso yo, fue ceniza prendida que pusieron. Y es una mugre en todas orillas. Después sería lo otro, ya lo he reclamado, pero no vienen. Una canal que hay que ahondarla un poquito, porque si no deja alaga la calle 2 y los vecinos nos podemos pasar, y somos todos gente muy grande, ¿no? Y la otra sería la poda de árboles, porque están tapando los focos de luz y algunas calles quedan medias oscuras porque los árboles están muy altos y tapan los focos de luz.
5: ¿Qué barrio es?
11: Los 3 reclamos. Ahí es Barrio Caorsi, viviendas de jubilados.
5: Ahí está, está hecho entonces, allí cerquita de Ruta 5. Muy amable.
11: Muchas gracias.
5: A usted, adelante siempre.
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6: Por acá nos escribe María, dice: buen día, soy una señora que ando todos los días en ómnibus por un tema de trabajo y veo cómo hay peligro en las calles. Dice: hoy en la mañana un chico en bicicleta se tiró adelante del ómnibus. El chofer le paró arriba y, bueno, podía haber sucedido algo que no sucedió. Dice: además, peligramos también quienes vamos en el ómnibus si se produce algún accidente. Más cuidado en el tránsito, bicis, motos, autos.
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6: Por acá nos dicen: vamos arriba, Salomón, el mejor de nuestra península dorada. ¿De quién estamos hablando?
5: Salomón Rodríguez, el 9 de Montevideo Sito Torque, que hizo uno de los goles ayer en el empate con Gremio, que, bueno, fue un fenómeno jugando Sito Torque en todo este campeonato. Jugó en Oriental, en las inferiores, viene de San Gregorio, está en Montevideo, City Torque, Salomón Rodríguez.
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6: Bueno, rápidamente aparecieron las mudas de Paraíso. Atención, tomen nota del teléfono. Buenos días, tengo 3 mudas de Paraíso sombrilla para vender. Hay que comunicarse 099-871-675.
5: Vamos por línea 1, rapidito, adelante, buenos días.
16: Sí, buenos días. Yo también quería decir que tengo mudas de Paraíso para vender.
5: Muy bien. ¿Y cuál es su número?
16: 463-28441.
5: Reitera el número, por favor.
16: 463-28441. Puede ser, el interesado puede venir ahora o si no, eso es las 2 de la tarde.
5: Muy bien. Lindos los paraísos, crecen rápido.
16: Sí, sí, están muy lindos.
5: Bueno, muchas gracias. Adelante siempre.
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6: Bueno, por acá nos dice Alba, buenos días, Radio Zorrilla. Yo tengo un par de mudas de Paraíso sombrilla. Algunas tienen como 20 centímetros de alto y he arrancado cantidad y siguen naciendo, porque tengo una hermosa planta y ha reproducido cantidad. Bueno, otro teléfono les doy de muda de Paraíso. ¿Están anotando? 091-032-681.
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6: Por acá una persona nos dice que tiene varias facturas pendientes de pago y que tiene que pagar mañana, hoy, 27 de mayo, 4819. Si alguien puede ayudar a esta señora, tiene el teléfono 099-952-985.
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6: Bueno, por acá sale en El País de Hoy también toda una nota con Ricardo Arjona. Dice, un creador de hit trae su nueva fiesta al centenario. Las puertas se abren a las 6 de la tarde, pero el concierto empieza a la hora 21. Sabemos que ya han salido de Tacuarembó varias excursiones.
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6: Por acá está reclamando. Una pregunta nos hace Mari. Si todos los comercios que integran Círculo 10 están obligados a dar cupones. Porque hace 15 días dice pagué, pero no me dieron los cupones.
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10: Atención, por acá Marita nos dice que hoy hay misa en la Capilla del Carmen.

0: Somos de la Capilla del Carmen, de Avenida Oliver. Hoy hay misa a las 16:30. Atención a la gente de allí del barrio de Avenida Oliver, Capilla del Carmen. Tiene misa 16:30 en el día de hoy.
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4: Pasan 6 minutos de las 11 de la mañana. Tenemos una amiga oyente por acá que dice, no quiero hablar. Perdió las llaves, ¿no? Sí. ¿Y el teléfono cómo es?
5: No, la dirección.
4: ¿No? 098 30 71 70. 098 30 71 70. Y sino que la dejen aquí en la radio. Es un llaverito con cuatro llaves. ¿Tiene algo el llavero? ¿Alguna? Una cinta. Ahí está. Un llavero con cuatro llaves y una cinta. Y ese es el teléfono. O si no, lo traen acá a la radio, que nos comunicamos con la señora o ella vuelve a llamar. ¿El teléfono nuevamente, María Angélica?
0: Sí, el teléfono por estas cuatro llaves que están en un llavero, 098 30 71 70.
4: Bueno, mucha suerte. Adelante siempre. Adelante.
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0: Por acá nos dicen, hola, todavía no apareció el dueño del perro acá en la calle Puñalini, en el barrio Batoví. Es muy mansito y familiero, ojalá alguien lo pueda adoptar. Bueno, este perrito que apareció ahí en la calle Punalini, barrio Batoví, les vamos a dar enseguida el número de teléfono 091-614-727 en barrio Batoví. Si alguien perdió allí la calle Punalini, apareció, hay que llamar al 091-614-727.
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4: Atención que se ha dado una polémica con el tema de la guía de carga y la implementación aquí en nuestro país. Tiempo atrás hablamos con el Beto Regina, Roberto, y también hablamos con diferentes actores que desde el Ministerio vienen impulsando, y en este caso hay una oposición importante por parte del sector transportista, camioneros que dicen no, la guía nos va a perjudicar, pero en definitiva ya estamos en comunicación con un camionero local, Tulio Rodríguez, transportista local, porque se oponen a la implementación de la guía. ¿Es así? Por lo menos va a haber paro mañana y queremos conocer, bueno, cuál es la fundamentación de todo esto. Tulio, muy buenos días, bienvenido, ¿qué tal? ¿Cómo te va?
10: Buenos días, muy bien, ¿ustedes?
4: Muy bien, un placer. Bueno, se ha determinado por parte del gobierno la implementación de una guía de carga. Ustedes no están de acuerdo con esto, porque ¿qué características innovadoras tiene este nuevo guía de carga o nuevo servicio de control de carga?
10: Correcto, el tema de la guía de carga es un programa para los teléfonos. Cada transportista tiene que tener descargado en su teléfono, tiene que llenar una guía de carga, tiene que pedir los documentos a donde carga, tiene que marcar de dónde va, dónde viene, tiempo estimado, los kilos que lleva, tiene que marcar hasta el precio que está cobrando, y eso genera en un principio una pérdida de tiempo. Genera que tenés que tener un cierto conocimiento de tecnología para poder llenar unos 60 pasos más o menos que te está pidiendo la aplicación.

0: es un montón de burocracia y de pérdida de tiempo en un principio. Aparte de eso, la guía va a tener un costo, es un costo figurativo, 100 pesos por guía, pero estamos hablando que hay personas que te hacen 10, 20, 30 guías en el día igual. Y estamos hablando que no solo el costo, sino que los 15 minutos de esos perdidos para un camionero a veces es un montón de tiempo. Aparte de eso, digo, el camionero lo que quiere realmente no es andar ilegal ni no pagar impuestos, porque ya venimos pagando bastante impuestos. El 95% de los camiones que andan la vuelta están todos legales y al día, porque si te para el ministerio en la ruta y te ves cualquier cosa o en una balanza o lo que sea, no te van a dejar pasar, te van a poner rojo, te van a multar, te van a seguir multando y a lo último te paran el camión. Porque hay mucho desconocimiento de la gente que dice, ah, estos locos no quieren pagar, y siempre se lo ve como el malo o el camionero. Y realmente no se dan cuenta que el Uruguay se mueve con el camión. El pan en la mesa lo tenés gracias porque un camión trajo la harina para Tacuarembó. La carne la tenés gracias a que un camión la distribuyó. O sea, no somos delincuentes. Nos quieren implementar un GPS, nos quieren implementar un montón de cosas que no somos delincuentes para andar tan cuidados así. Y esto lo que le va a repercutir es a la gente, porque el ministerio tiene unos laudos marcados de lo que se cobra el precio de cada flete, que son exorbitantemente altos. O sea, en comparación de un flete que te vale 25 mil pesos, el ministerio te dice que para ellos le vale 52. O sea, no existe. Y el ministerio, eso para ellos es una cosa normal y recurrente, que uno gana y cobra fortuna. Y no es así. Porque si vas a cobrar los precios que realmente te dice el ministerio, vas a hacer plata al toque, pero vas a quedarte sin cliente enseguida. Eso quedaste bien tranquilo. Y ahí se va a ver reflejado, si esto sigue adelante, se va a ver reflejado arriba de la mesa. De todo vecino que se levanta a comprar el pan de mañana, que va a la carnicería a comprar un pedazo de carne, se va a ver reflejado, porque esto va a traer un aumento de todo, va a traer una inflación grande de verdad.
1: Tulio,
0: la gente no se está dando cuenta de eso.
1: Todos los camioneros están obligados. ¿Qué pasa con los pequeños camioneros? No sé, los que hacen fletes acá en la vuelta, que cargan leña, por ejemplo, en esta época del año.
0: En un principio, todos los camiones que carguen más de 2.000 kilos y que estén afectados a la empresa, están todos involucrados en eso. Estamos hablando de un camión de 2.000 kilos, cualquier camioncito de mediano porte, ¿verdad?
1: ¿Tiene costo la guía?
0: La guía va a tener un costo, creo que es una cosa de 100 pesos cada guía. Pero como te hablo, en un ejemplo, Regina, por ejemplo, te trae 200 paquetes para 200 personas diferentes. A 100 pesos cada guía, hacé la cuenta. Y a 15 minutos por guía que tenés que hacer, también sacá la cuenta del tiempo que va a llevar eso, ¿no?
1: Esto no se puede hacer en una oficina, no pueden hacer un trabajo que no sea el camionero propiamente, sino...
0: Y el camionero lo que tiene que llevar el aparato, justamente el teléfono, por el tema de GPS, para que ellos sepan que se tomen las rutas correctas, y tiene que llenar un formulario en el momento que sale la carga, ¿verdad?
1: Lo otro,
0: y tenemos,
1: Tulio,
0: otro gran problema, que es la conectividad dentro del Uruguay. El tema del camión de ganado, por ejemplo, ruta 31, hace 15 kilómetros en la ruta 31 y te quedas sin línea. Hasta cerca de Salto no tenés una línea estable. Te pasa que vas a cargar un ganado y se te tiran dos vacas en el embarcadero, se lastiman, no las podés cargar, salís con 8 vacas, que es lo que dice la guía, y llegás a la ruta, y está el ministerio, y ah, no, pero usted trae 8 vacas, usted hizo mal la guía. Y son 50 unidades reajustables de multa, ¿no? Estamos hablando de 100 mil pesos.
1: Tulio, ¿y el paro mañana en qué consiste y a qué parte del país afecta?
0: El paro mañana es un paro de autoconvocados en todo el Uruguay, en todo el territorio nacional, para Montevideo, para Rivera, para Paysandú, todos los departamentos paran. El tema del transporte, en este caso acá a Tacuarembó, nos vamos a juntar en ruta 5 y 26, ahí en inmediaciones de la Caminera. Están todos invitados, los que quieran darnos una mano, participar, dar el aliento, porque realmente esto nos compete a todos. Y hay mucha gente que todavía le falta información y nos están dando cuenta que esto viene de mal en peor. Y para completar el pastel, otra suba del combustible, ¿no?
1: Tulio, estaremos atentos al tema y obviamente que, bueno, será todo una discusión que se va a estar dando, que ya se está dando.

0: de parte de quienes defienden la implementación y quienes están precisamente en contra de la misma. Mañana estaremos atentos al paro, ruta 5 y 26, mañana la convocatoria entonces, frente a la
1: Correcto,
0: caminera o
1: y
0: frente al
1: frente
0: frigorífico.
1: frente y mediaciones de Caminera, y están todos invitados y están todos los medios invitados también. Ya se dio aviso a jefes de Caminera, jefe de policía, dio aviso al intendente también, se le mandó una carta invitándolo también. Y esto es por el pueblo, esto es por todo, no solo por los camioneros.
0: Bueno, gracias, muy amable Tulio,
1: Muchas
0: un placer
1: gracias,
0: como
1: vamos arriba,
0: siempre.
1: abrazo.
0: Bueno, nos está entrando la llamada aquí de Germán en el móvil, pero no ingresa allí a la PCA. Vamos a ver si ya podemos establecer el diálogo con Germán. Ahora sí, Germán, estamos contigo, adelante, te escuchamos.
2: Muy bien, Jorge, ¿me escuchás ahí?
0: Ahora sí te escuchamos.
2: Perfecto, impecable. Ahora estamos en el Club de Tacuarembó, Jorge, porque el Club de Leones de Tacuarembó tiene importantes anuncios. Estamos hablando que están lanzando un bono colaboración a 250 pesos. Vamos a escuchar en instante nada más las palabras en la oportunidad de sus integrantes, porque reiteramos, están lanzando ahora con motivo del invierno el sorteo, anunciando el sorteo de una estufa Vetro, esa que tiene una llama importante. Es parecida a las ecológicas, pero esta es a gas, según me explica Norma Gali por acá. Bien, comenzamos con esta conferencia de prensa entonces. La presidenta entonces, el nombre.
3: Graciela Oviedo.
2: Graciela Oviedo, muy bien. Graciela Oviedo, la escuchamos en esta mañana de adelante.
3: Bueno, buenos días y una vez más agradecer a la prensa por siempre estar. Bueno, vamos a hacer el lanzamiento de una rifa, que son de dos premios, que la secretaria Norma Gali es la que le va a explicar un poquito.
2: Muy bien. Así hablaba Graciela Oviedo, y ahora pasamos a escuchar a Norma Gali en esta mañana de CX140.
4: Bueno, a la presidenta primero le vamos a hacer que pierda el miedo al micrófono. Bueno, buenos días a todos, muchas gracias por estar como siempre. Y bueno, estamos haciendo el lanzamiento de un bono colaboración. Editamos 500 bonos con dos números. O sea, la opción 250 pesos tienen opción a participar con dos números y son dos premios. El primer premio es una estufa a gas Vetro. Su aspecto físico es parecido a las estufas ecológicas, pero en vez de ser a leña, es estufa a gas. Les paso la, tiene una, viene con la válvula, cuida, tiene válvula de seguridad, puede calefaccionar hasta 35 metros cuadrados, regulador de presión, tiene vidrios visores, o sea, la parte de la llama se ve. Las dimensiones, para que tengan idea si los espacios no son muy grandes, son 37 por 1,40 de alto. O sea, es un cuadrado de 37, pesa aproximadamente 30 kilos. O sea, es fácil de transportar también. Y como segundo premio es un aire acondicionado. Así estamos calentitos, podemos ver el mundial. Esperemos que nos vaya bien también.
5: ¿De cuánto vende?
4: De 12. Bueno, como siempre, agradecer. Sabemos que la población está apoyando. El sorteo va a ser el 10 de julio, o sea que ideal para el Día del Padre. También estamos pensando de que a veces el papá queda medio relegado. Y es un regalo barato. Sale 250 pesos el bono con dos números.
5: ¿Nombre de contacto?
4: Número de contacto, 099-467-457. En las redes nuestras están todos los números. Le pedimos a Graciela que diga el de ella.
3: 099-830-343.
4: Y María, 098.
5: Muy bien. María González también nos va a dar su número. Muy bien, María. Adelante. Ahora sí, María, diga el número.
6: Y buenos días a todos. Mi número es 098-463-155. Nos llaman y nosotros se lo arrimamos donde esté. Quieran adquirir. Para eso es la rifa, justamente para costear todas las obras que hacemos, que tenemos y seguimos. Ahora tenemos dos becas este año para estudiantes, que es muy importante eso. Y todos los meses tenemos que hacer el pago, entonces, por eso es la rifa.
5: María, ¿cómo viene con el tema del retorno de las sillas y las cosas que a veces piden prestado y a veces es difícil
6: Eso
5: que se den
6: es
5: cuenta?
6: realmente es un dolor de cabeza. dolor de cabeza, pero

0: ¿Qué vamos a hacer? Nosotros tratamos de ayudar a todo el que puede. Lamentablemente, la gente no toma conciencia de que es una ayuda gratis, porque no le cobramos nada, pero no nos hacen el retorno de las cosas. Entonces, nos cuesta mucho a nosotros salir a buscar, a veces, y llamamos a la gente, y a veces cambia de celular, no los encontramos, se mudaron, no encontramos la dirección. Le pedimos a todo el que tenga préstamos del Club de Leones, hacernos llegar. Mi número está a disposición del que necesite. Vamos a levantar las
1: Que
0: cosas.
1: fuese algo, sino hay que buscar
0: Nuevo
1: y
0: dinero.
1: nunca se reporta.
0: Y a veces querés hacer actividades nuevas y los recursos no te dan. Porque hoy tenemos únicamente dos becas porque es lo que los fondos nos permiten. Pero ¿cuánto más podríamos ayudar si nosotros no tenemos que comprar los implementos? Una de las cosas que no dije, que esta estufa se puede usar también en el exterior, porque al ser cerrada, estamos acostumbrados a ver el otro tipo de estufa, aquellas que parecían unos honguitos. Al ser cerrada también se puede usar afuera. Bueno, si quieren, puedo mostrarles un video que tenemos acá para que puedan ir viendo cómo funciona la estufa.
1: Bueno, eso lo hacemos de forma ilustrativa, señor Norma. Así
0: Perfecto,
1: que, muy bien.
0: perfecto.
1: Jorge, de esta forma, entonces, cerramos esta conferencia de prensa del Club de Leones de Tacuarembó.
2: Gracias, Germán. Se viene la estufa entonces. Hay que participar de la rifa y de esta manera, como dice el eslogan, ayúdanos a ayudar.
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5: Bueno, acá hay una persona que da una opinión sobre el proyecto del gobierno de darle a los presos ciertas, como la vivienda, el celular, con 5.000 pesos mensuales. Dice, no está de acuerdo esta persona, pero porque dice que se van a llenar las cárceles con gente que va a querer estar un tiempito y después poder vivir de esa manera. A veces hay que analizar a fondo cuál es la medida que se va a presentar y pueden ser beneficiosas.
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5: Ya casi al final del programa nos dice Mirta, buenos días, que nunca falte esa radio y cada uno de sus programas que son muy buenos. Bueno, le agradecemos muchísimo a Mirta por este saludo.
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5: Buenos días, ¿cómo están? Soy Ana Silva, la que está organizando el segundo encuentro de nuestro pueblo Paso de las Piedras de Arerunguá. Por acá tenemos que este encuentro va a ser el 9 de enero de 2027. unos días antes de mi cumpleaños, mirá. Sí. Puedo festejar allá. 092-330-616 es el teléfono de Ana. Nos decía que está organizando la fiesta que va a ser en enero, pero hay que empezar con tiempo, recuerdos, risas y nuevas historias. 092-330-616.
2: Bueno, nos vamos. En el final reiteramos que Habitat este viernes, pasado mañana, vence el impuesto de primaria. Y atención que quienes tramitan la ID digital tienen la posibilidad de participar del sorteo de una Jeep Avenger. Las tres del centro y Habitat Hospital son nuestras agencias. Quien vaya a pagar impuesto de primaria, la primera cuota vence el viernes, o si no, quien paga contado todo el viernes. Nos vamos. 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Bueno, linda mañana para escuchar radio, para estar en compañía de la ZSM, porque sigue el cielo totalmente cubierto, hay un poquito de viento, veremos qué pasa en las próximas horas. Para mañana se anuncia una temperatura mínima de 10 y una máxima de 17 grados. Ya llega Palenque, hasta mañana a las 10.
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2: La temperatura, 13 grados.
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2: Buenos días, oyentes de Palenque Agropecuario. Volvemos aquí por CX140, Radio Zorrilla de San Martín. Vamos a brindarle los remates ferias que hay previsto para el presente mes, lo que resta el mes de mayo y el próximo mes de junio, según la auténtica cartelera de Palenque. Hoy miércoles 27, Plaza Rural, el 28, mañana y pasado, Pantalla Uruguay. El miércoles 3 de junio, Curtina. Jueves 4, Cerro del Ombú. Viernes 5, Paso Casildo de Caraguatá. Sábado 6, de Rural de Tacuarembó y La Pedrera. El martes 9, Batoví y Rural de Minas de Corrales. 9 y 10, Lote 21. Miércoles 10, Peralte, Yarandí, Barcelo, Cerro Largo. Jueves 11, Ancina. 11 y 12, Pantalla Uruguay. Miércoles 17, Gamio, Local Tacuarembó. 18 y 19, Plaza Rural. Sábado 20, La Pedrera. Lunes 22, Criollos Entre Amigos, remate virtual. 23 y 24, Lote 21. Miércoles 24, Zapará y Don Eladio en Buenavista. Jueves 25, Don Tito y Bichadero. 25 y 26, Pantalla Uruguay. Viernes 26, Local Tacuarembó. Y lunes 29 de junio, Paso Casildo. Reiteramos, son los remates ferias que he previsto para lo que resta el mes de mayo y el próximo mes de junio, según la auténtica cartelera de Palenque. Hay fechas que se han modificado, por ejemplo, el remate del lote 21, que iba a ser el 4 y 5, se postergó para el 9 y 10. Y el remate en local Bichadero, que estaba previsto para el viernes 26, se adelantó un día, ahora es el jueves 25. Son las modificaciones que tenemos en cuanto a los remates ferias y remates por pantalla. Otro remate que en este caso se prorrogó, que fue prorrogado, fue el remate, es el remate judicial, que estaba previsto para hoy miércoles a la hora 14, una casa aquí en Tacuarembó, en Doctor Ivo Ferreira, 536, casi Figueroa. El rematador Rafael González Darriulat nos informaba esta mañana que este remate fue prorrogado. Así que hoy no sale este remate y bueno, se verá cuándo saldrá este remate, si es que sale, ¿no? Pero la información es que se prorrogó el remate de hoy, el remate judicial de la casa en Boulevard Rodríguez Correa, en Doctor Ivo Ferreira, número 536, casi Figueroa. Vamos a escuchar ahora la palabra de Lané Calvano, Plaza Urbana, Zambrano y compañía, habla aquí en Palenque.
3: Muy bien, Palenque en plural, bien ahí. Mira, hoy vamos con dos viviendas en Cotaviam, ¿está? Para los que no ubican Cotaviam, ¿vieron dónde está el hospital allí en Varela y Carnelli? Sí. Que está la casa Ronald McDonald. Bueno, ahí, enfrente, en diagonal, hacia ahí se desarrolla todo lo que es Cotaviam. Te cuento, son dos viviendas a destacar. Impecable estado cualquiera de las dos. Tres dormitorios, las dos también. También les cuento respecto a estas viviendas que no pagan contribución inmobiliaria y no son hipotecables también.
2: Ahí está. ¿Se pueden comprar por separado, ¿no? ¿O tienen que ser las dos juntas?
3: No, perfecta tu pregunta. Son dos negocios totalmente independientes que estamos manejando. Y una cosa que también me gustaría aclarar, Palenque, que es un lugar muy lindo, es un lugar muy tranquilo, que está cerca de todo. Y el motivo de las dos ventas, digamos, son temas de la vida, ¿tá? No es que la gente no le gustó, se sintió incómoda, para nada. Temas nomás de la vida que motivan la venta.
2: Sí, es un complejo que ya muchos lo conocen, canteo, la mayoría lo conocen.
3: Exacto.
2: Que son de muy buena construcción, ¿no?
3: Exactamente.
2: Tienen
3: exactamente.
2: Varios años ya.
3: Exactamente.
2: Y son de buena construcción.
3: Exacto, y son secas, no ahí tienen está. Problema de humedades, no hay problema de rajaduras, un entorno lindo. Y si querés hacer las cosas caminando, está cerca de todo también, de todos los servicios.
2: Bueno, como siempre, ¿a dónde se pueden comunicar?
3: Marcela, 092-206-186. NECA, quien les habla, 099-946-534.
2: ¿El teléfono de línea?
3: 463-3020.
2: ¿Y están ubicados?

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1: Esta es la primera edición diaria de Palenque Agropecuario, cielo cubierto aquí en la ciudad de Tacuarembó. Ya vamos a hablar sobre algunos aspectos que tienen que ver, obviamente con la hacienda, pero también lo que hablábamos el otro día con un camionero aquí en el programa, en entrevista, obviamente. Todo lo que se prepara para una movilización con respecto a esto, básicamente tiene que ver con el tema de la guía electrónica y demás. Bueno, vamos a desarrollar un poquito la información dentro de un ratito aquí en el programa.
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1: El tiempo para hoy, cielo parcialmente cubierto, 19 y 9, las temperaturas mañana también cielo parcialmente cubierto, 19 y 9. El viernes, cielo parcialmente cubierto, 19 y 13. La mínima el sábado 30 de mayo, cielo parcialmente cubierto, 20 grados de máxima, 11 la mínima. Y el domingo se va a presentar de igual manera, con cielo parcialmente cubierto, 20 grados de máxima, 11 grados la mínima.
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1: En la pasada jornada en el mercado internacional de lanas, el indicador de mercados del este había aumentado, o mejor dicho, aumentó 32 centavos en moneda norteamericana, en dólares. Hoy, en su segundo y último día de ventas, el mercado lanero australiano volvió a subir en las ventas de esta jornada. En dólares estadounidenses subió otros 17 centavos en este caso y cerró en 1.385 centavos por kilo base limpia, muy cerca de los 1.400 centavos. En cuanto al tipo de cambio, el dólar australiano se mantuvo igual. Tras la competencia y los aumentos de precios de ayer, hoy el mercado de lanas merino se afirmó, mostró tendencia firme y alcista con muy buena demanda y alto porcentaje de colocación. Las principales subas se registraron en las lanas de 17 micras y media y más gruesas, destacándose especialmente las de 20 y 21 micras, que alcanzaron aumentos de hasta 80 centavos en moneda australiana. El sector de lanas cruza mostró un mercado firme y demandado, especialmente para lotes de mejor estilo y bien preparados. Para la semana que viene se van a vender una oferta de 23.288 fardos en los centros de Sydney y Melbourne.

0: 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Remate judicial, hoy miércoles 27, hora 14, propiedad en Tacuarembó, casa con terreno en barrio Santa Isabel, padrón 10.953, superficie 473 metros cuadrados, base $23.300, seña 20% más comisión impuestos 3,66. Lugar del remate, 18 de julio, número 80, Tacuarembó. Más información con el rematador Pablo Palombo, celular 099-834-547.
1: Se está llevando a cabo ya la segunda jornada del remate de Plaza Rural. Ayer se vendieron 311 terneros de menos de 140 kilogramos. De 4.62 a 4.36, promedio 4.45, $591 al bulto, 1.532 terneros entre 140 y 180 kilos, de 4.41 a 3.97, promedio 4.20, 683 al bulto, 1.876 terneros de más de 180 kilos, de 4.19 a 3.70, $4 de promedio, 795 al bulto. En total, 3.719 terneros de 4.62 a 3.70, promedio 4.10, $732 al bulto. Tuvo una colocación del 91.90% los terneros. También ayer se vendieron las terneras, 1.891, de 4.50 a 3.18, promedio 3.96, $657 al bulto, con una colocación del 91.31%. 539 terneros y terneras, de 4.32 a 3.50, promedio 3.88 al kilo al bulto, $672, 92.29% la colocación. Eso fue lo que dejó el remate en la primera jornada, con colocaciones obviamente que no fueron el 100% como en otros remates. También se vendió un lote de más de un año enteros a $393, $1.336, pero eran obviamente un lote de unos 370 kilos de peso, por eso este valor que se dio para esta última categoría que se vendió ayer. En total, 6.178 vacunos vendidos en la primera jornada de Plaza Rural, 91.78% la colocación. Hoy se vendieron ya terminados los novillos de 1 a 2 años, 592, de 4.03 a 3.10, promedio 3.53, $961 al bulto, aquí sí el 100% de colocación.
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2: Esta es la primera edición diaria de Palenque Agropecuario. 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Vamos ahora al contacto con Pablo Palombo. Buenos días, bienvenido. ¿Cómo le va?
3: Buenos días, Miguel Andrés. Buen día a toda la audiencia palenque.
2: Bueno, Pablo, tiene una actividad esta tarde, ¿no? Remate judicial.
3: Exactamente. Hoy estamos con un remate judicial a las 14 horas, puntual, Miguel Andrés. Destacar eso, que sí. El remate judicial se caracteriza por eso, por la puntualidad.
2: Exacto.
3: Se lee el edicto y se comienza, o sea que ya en 5 minutos... Y ella está liquidada la cosa. Es una casa ubicada en el barrio Santa Isabel, para que se ubiquen, es pasando la terminal, pasa la ruta a mano derecha, ahí bien pegado a lo que es el local de ambiental.
2: ¿Sí?
3: Es una linda casa con un terreno amplio, terreno llano y amplio, muy buen terreno, con posibilidades de construcción al fondo. Se vende con base, $23.334 es la base.
2: Eso es otra cosa que hay que recalcar, porque por lo general son sin base los remates judiciales, ¿no?
3: La mayoría son sin base, exactamente. Bueno, este salió con la base de las dos terceras partes de la tasación.
2: Ajá.
3: Que asciende a esa suma que te dije, $23.334. Una base muy razonable también, porque hoy por hoy la ciudad de Tacuarembó,

0: no compras ni un terreno con esa,
1: exacto,
0: con esa plata. No existe terreno de ese valor. Y bueno, acá es la posibilidad de comprar una casa. Hoy tienen que pagar el 20% en carácter de seña, más la comisión de impuestos, 3,66. Y bueno, esas son las condiciones. Si alguno quiere llamarnos, comunicarse con nosotros por alguna otra aclaración, con mucho gusto.
1: ¿Dónde va a ser el remate?
0: El remate va a ser en nuestra oficina, 18 de julio 80, una cuadra y poquito antes del parque.
1: Perfecto.
0: Ahí va a ser el
1: reiteramos remate. La hora, Palumbo.
0: 14 horas puntual, 18 de julio 80, y se remata una casa en el barrio Santa Isabel.
1: Que tengan buena actividad.
0: Muchas gracias, estamos en contacto.
1: Pablo Palumbo hablando aquí en Palenque Agropecuario. 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
2: A ver, como decíamos, va a haber una movilización pacífica de transportistas, 8:30 de la mañana, motivo no a la implementación de la guía electrónica de carga del Ministerio de Transporte y Obras Públicas. Somos el transporte que mueve al país, es lo que han sacado en cuanto a la promoción de esta jornada para el jueves 28 de mayo, para esta más que jornada, esta movilización pacífica. Por ejemplo, en Artigas va a ser en la ruta 34, en Rivera en la ruta 5 y 30 y ruta 5 y 27, en Tacuarembó va a ser en la ruta 5 y 26, ahí en la caminera, en Durazno en ruta 5 y 14, Florida ruta 5 y 12, Canelones, Montevideo, ruta 5, Rotonda de la Pafra y Ventos, ruta 2 y 24, Minas, ruta 8, kilómetro 114, Lascano, ruta 14 y ruta 15, en Rocha, ruta 9 y 15, Trinidad, ruta 3 y 23, Salto, ruta 33, Melo, ruta 27 y 7, 33 en la ruta 8, Villa Sara, Maldonado, ruta 9 y 39, Nueva Palmira, ruta 12 y Perimetral, Sánchez y Cardona, ruta 2 y 12, Vialidad, y Paysandú en la ruta 3 y Avenida Las Américas. Movilización pacífica de transportistas autoconvocados. Esto va a ser jueves 28 de mayo, mañana, ¿no? A las 8:30 de la mañana. No, el motivo es no a la implementación de la guía electrónica de carga.
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2: Esta es la primera edición diaria de Palenque. Le damos los buenos días y la bienvenida a Otto Fernández, que tiene el remate de Pantalla Uruguay ahora mañana y pasado mañana. Primero tienen Iván con esa actividad, ¿no, Fernández? Buenos días, bienvenido a Palenque.
10: Buen día, con mucho gusto. Sí, estamos a partir de las 9 de la mañana en dos jornadas seguidas de Pantalla Uruguay, 9.010 vacunos, 300 lanares. Y mañana precisamente arrancamos a las 8:30 desde el LATU para todo el país y el mundo, y en este caso con la oferta de terneros, terneras, también novillos, terminando con lo que son vacas de invernada y piezas de cría. A diferencia de lo que hacemos los remates, vamos a hacer en dos jornadas pero cortas. El viernes tenemos toda la venta de vientres, donde se van a vender vaquillonas, terminando con vientres entorados y preñados. Y precisamente ahí en la zona de Paysandú, próximo a Guichón, entre Piñeras y Guichones, tenemos un lindo lote de vacas preñadas, también un lote de 51 terneros pesados, castrados, entre otras ventas que estaremos rematando en Artigas, lotes de vacas de invernada, lotes de vientres preñados y entorados también. Estaremos participando con el entorno de 330, 340 vacunos en esta oferta de 9.000 vacunos que lleva Pantalla Uruguay. Y bueno, como siempre,

0: 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quieran mirar el catálogo y preofertar, y lógicamente de aprovechar este buen momento donde la demanda viene superando la oferta y bueno, hay lindos lotes de ganados dentro de lo que es la ganadera Angus que tiene Pantalla Uruguay en estos dos días. Mañana, jueves 28, reitero, 8:30 de la mañana en adelante, y pasado mañana, el viernes 29, arrancando a las 9 de la mañana con toda la fila de los vientres.
1: Perfecto. Otto, le hago otra pregunta. Si no me equivoco, es 4, 5 y 6, viene nuevamente con la Expo Sinergia. ¿Cómo es eso? Porque estamos hablando de la raza Brangus, Braford, Brahman y Nelore, si no me equivoco.
0: Sí, esto es una exposición que lo organiza un centro de inseminación de ahí de Salto. El nombre ya conocido, Sinergia, por segundo año consecutivo, va a haber, además de la exposición de las razas que llevan reproductores y vientres, que parte de ellos se venden y otros es meramente exposición, va a haber también una exposición y un concurso de corderos pesados, donde está el Paul Dorser encabezando la fila, y también un remate que lo hacemos en forma conjunta con el escritorio colega y amigo de Zambrano y compañía, que va a ser el día 4 de junio, o sea, a la tardecita, el primer día de actividad del concurso, donde empiezan a llegar los ganados, va a haber una venta virtual y donde vamos a tener algunos bretes de vientres Brangus, Braford, como también algún lote de novillos cruzas que se van a estar vendiendo. En ese sentido, la gente todavía tenemos tiempo para las inscripciones. No necesariamente tienen que ser ganados puros para el remate que se va a hacer virtualmente allí en la agropecuaria de Salto. Sí pueden hacer con ganados cruzas de estas tres razas que mencionamos, cruzamientos, y también participar durante esos tres días de actividades que van a haber, didácticas, charlas, análisis de mercado y demás que se van a estar organizando conjuntamente como con lo que es la exposición y todo un evento que siempre es muy colorido allí en la Agropecuaria de Salto en función de toda la actividad que se genera, gastronómica, artesanía y demás. Así que la invitación anticipada a todos aquellos que quieran participar.
1: Perfecto. No sé si tiene alguna información, pasaron alguna información, le cambio de tema obviamente, pero capaz que su hijo, no sé si ha conversado con él. Porque nos enteramos que hubo una reunión en Montevideo con representantes de la Asociación Nacional de Rematadores, la Asociación de Consignatarios, con el Ministerio de Ganadería y directores del servicio.
0: O sea, sabe bueno, eso estamos sabiendo, es un poco un planteo que se había hecho ya hace más de años, si ustedes recordarán. Hicimos una movida con todos los colegas del norte del país y del centro que quisieron acompañar, una muy buena reunión que se dio precisamente ahí en Tacuarembó. Eso había quedado pendiente y colgado, lamentablemente pasó un año para que no recibieran, luego que tomaron las decisiones que son conocidas por todos, si son acertadas o no, el tiempo lo dirá, pero que fueron realizadas, y en ese sentido, institucionalmente entendíamos la necesidad de participar directamente con las autoridades vinculadas y poder opinar de los requerimientos. Para eso, el otro día, a través de la Asociación Nacional de Consignatarios, se volvió a realizar una reunión a través de Zoom con todos los colegas de distintos departamentos. Cada uno expuso su preocupación y su malestar, y en algunos casos su planteo con relación a estas nuevas medidas que se van a dar con relación a la garrapata. Lógicamente que todos apostamos y apuntamos a mejorar, apoyar y a contribuir para el bien de la sanidad nacional y del comercio nacional de la carne internacional que tenemos, pero también buscando la practicidad de algunas cosas como se dio y felizmente inmediatamente se corrigió, que fue el problema de los remates con los despachos de tropa. Y bueno, esta reunión no tenemos todavía conocimiento de del temario. Sabíamos que iba un poco vinculado a esto que estoy mencionando.

0: era ante la inquietud de estas instituciones que representan la actividad comercial y muchos de los productores que están a lo largo y ancho del país.
1: Perfecto, muy bien. Bueno, a mí me cuentan que fue muy positiva la reunión y que el ministerio no está cerrado, está abierto a escuchar y a trabajar en conjunto. Veremos qué sucede.
0: Entendemos que debe ser así. Siempre planteamos que estos temas de sanidad tienen que ser de Estado. Cuando digo de Estado, que trasieguen los gobiernos y no que cada gobierno que viene cambia y pone condiciones que barre con todo lo que se venía haciendo, que muchas veces se hacen muy bien. Yo creo que acá hay que mirar por encima del gobierno, mirar el país y mirar la necesidad y la buena disposición que tienen los productores y en nuestro caso los escritorios, colegas y rematadores de todo el país que siempre estamos apoyando y apostamos que estas cosas caminen bien porque es para el bien de todos.
1: Muchas gracias, Otto Fernández. Agradecemos mucho la presencia hoy en Palenque.
0: Con mucho gusto y reitero, mañana, jueves 28 y viernes 29, Pantalla Uruguay, la invitación a participar. Gracias y buenos días.
1: Igualmente.
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1: Esta es la primera edición de Área de Palenque. Recibimos ahora a Carlos Correa, de Berch, Correa y San Román, Pantalla Uruguay, mañana y pasado mañana, un nuevo remate. Buenos días, ¿cómo anda? ¿Cómo le va?
2: Buenos días, saludos a la audiencia y bueno, sí, desde acá, desde la región, vamos con unos cuantos lotes, importantes consignaciones, en este remate Angus de Pantalla Uruguay, donde hay 9.000 reses y un camión de Lanares, así que bueno, con expectativa para llevar adelante a partir de mañana este remate que tenemos, como vuelvo a reiterar, expectativa de que marche muy bien. La oferta es muy interesante, muy buena, hay muy buenos ganados Angus y demás de otras razas también, que componen un poco lo que se va a tratar de vender mañana. Las ofertas ya están habilitadas, así que bueno, desde el consorcio invitamos a todo el público en general, porque hay buenos ganados para poder hoy adquirir la oferta, es importante.
1: Sí, ni que hablar, cuando salen ganados Angus a venta, creo que tiene otro plus, ¿no?
2: Sí, sin duda, es un plus que siempre se nota, y bueno, y también el plus de Pantalla Uruguay en la organización, en la seriedad de las entregas. Creo que es importante saber que los 90 días están a disposición, más allá de que el vendedor siempre cobra contado. La verdad que venimos en una operativa muy ágil y muy, sin duda, efectiva. Nosotros, desde el escritorio, bueno, lo más importante es los 90 días para el comprador consultando, que el ganado que compre va a estar asegurado por 45 días por el Banco de Seguros contra vigeato y muerte, así que nos consulten en ese aspecto también, para la tranquilidad del comprador. Creo que esto es una herramienta muy válida. También tenemos la posibilidad de tener algún plazo mejor para vientre, una vez hablado con el Banco Itaú, que está la orden para poder atender a los demás. Nosotros vamos con unas cuantas reses, cerca de las 600, 540 reses, una composición importante de vacas de Invernar de la región, ya que estamos en Tacuarembó. Tenemos muy buenos lotes ahí en la ruta 26, 90 vacas de la origen de José Silva, realmente José J. Silva, realmente un ganadazo de Feliciano. Llamamos la atención, son 90 vacas. Después tenemos vacas también de Invernar en Gomenzoro, dos lotes en Catalancito Artigas. Conformamos 300 vacas que realmente son importantes. Acá cerca de Salto también tenemos lotes de vacas que también creo que pueden llegar a ser un buen negocio. Y buenos lotes de novillos desde el escritorio también, dos lotes importantes de novillos 2 a 3 años, muy lindos, sola marca, terneros y terneras, vaquillonas. Componemos una oferta, creo que importante, que nos consulten, estamos a la orden para poder llegar al comprador de la forma que lo requiera.
1: Carlos Correa, bueno, buen remate para mañana, le deseamos de aquí desde Palenque Agropecuario. Muchas gracias por haber estado hoy en el programa.
2: Muchísimas gracias, mañana a partir de las 9 y el viernes lo estamos esperando para poder colocar esta hacienda que merece la pena atender.
1: Muy bien, buen remate Pantalla Uruguay, gracias por estar.
2: Gracias a ustedes por la atención.
1: Salud. Gracias, nos vamos. Terminó Palenque, muchas gracias, buenos días.
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6: Polo Deportivo, está el contacto. Buenos días, bienvenidos al Decano Nacional. Ganó un golazo de tiro libre de Maximiliano Gómez, 1-0, y clasificó a la Sudamericana. Hoy juega el otro coloso, Peñarol. Qué bien, pero qué bien City Torque, empató en Porto Alegre con Gremio 2-2, va a octavos de final, y lamentablemente si Boston River cayó con Sao Paulo, y juega Peñarol a las 21:30

0: El campeón del siglo. ¿Qué tal? Buenos días, bienvenido, Pablo López.
1: Hola, buenos días, ¿cómo andan? ¿Todo bien?
0: Muy bien, las felicitaciones por las victorias en lo colectivo, por tus muy buenas actuaciones en todos los partidos.
1: Bueno, muchas gracias. Sí, la verdad que bueno, el partido pasado se ganó, pero antes veníamos sin conocer la victoria. Creo que fue fundamental el partido con Feni, que se pudo ganar, y bueno, y también fue fundamental ganar en casa. Tenemos que hacer valer la localía, ¿no?
0: Sí, y un buen encuentro de Tacuarembó, aunque la gente no acompañó masivamente por una razón lógica, que era la hora, el frío, en esta situación del sábado a la noche. Importante haber ganado los dos últimos compromisos, no recibió un gol en contra en el último encuentro, una muy buena tapada sobre el final de Federico Pintado, pero Tacuarembó fue superior y le ganó merecidamente a Colón. Convertiste un gol, siempre desbordando con velocidad por las puntas, vos con Alex Perdomo, ganando, desnivelando por ahí.
1: Sí, la verdad que el equipo está bien, está sólido. Se vio a partir del partido con Feni, que si bien fue un partido muy diferente al que tuvimos acá contra Colón, yo creo que fue un partido más táctico el de Feni. El partido este contra Colón, yo creo que nos soltamos un poco más en el ataque también. Se hicieron cosas muy buenas, pero bueno, esto recién arranca, tenemos que seguir por este camino. Yo creo que tenemos un muy buen plantel y bueno, se van a venir cosas importantes.
0: Hay nuevos compañeros. Ayer precisamente conversábamos personalmente con Giordano, muy rápidamente. Llegaron colombianos y vienen más, otros dos.
1: Sí, llegaron dos compañeros nuevos y parece que van a llegar otros dos más. Y bueno, tratar de que se acoplen rápido al grupo, yo creo que no va a haber problema, porque al ser un equipo joven, somos todos gente humilde que siempre le vamos a tirar para adelante. Y bueno, ojalá que nos den una mano, porque como te dije, esto es largo, y no sabemos cuándo podemos precisar de cualquiera. Ojalá que ya puedan estar a la orden cuanto antes.
2: ¿Qué tal, Pablo? Te saluda Álvaro Giles. Pablo, bueno, ahí en la jugada te tomaste un segundo. El equipo en algún momento erraba goles, pero sobre todo había apresuramiento ahí, un segundito. Definiste tranquilo, enganchaste y la metiste sobre el otro palo. Al ser una cancha grande, el Goyenola, por encima de que es un torneo donde hay pocos espacios y se marca mucho, a veces se da para tomarse un segundito y resolver mejor.
1: Sí, es algo que yo siempre trato de hacerlo, de tomar un segundito más. Quizá a veces también el nerviosismo de no haber ganado, como te decía antes, te lleva a tomar no las mejores decisiones por ya querer hacer un gol. Pero bueno, se me cruzó por la cabeza todo, viste, ahí en el momento se te cruzan un montón de opciones. Creo que tomé la mejor, pero sí, yo creo que el equipo se está soltando más. Merecíamos esto, merecíamos dos victorias seguidas, ganar con la gente acá, que como bien decís, quizá no fue tanta la que vino. Pero también por el horario y todo, yo creo que el próximo partido que se juegue en el Goyenola van a estar, porque como dije la vez pasada, los precisamos a todos que seamos uno más ahí acá en el Goyenola.
2: Exacto, bueno, ahora este equipo oriental viene en las primeras ubicaciones, pero bueno, también Fene estaba como líder, ellos vienen de perder con Plaza, quizás vienen con alguna duda después de haber caído en ese encuentro clave en la puja por la primera ubicación y cuando vos llegás con mucha confianza.
1: Sí, ni que hablar, está todo muy parejo. Fíjate que nosotros veníamos último y le ganamos el primero. Como te digo, nosotros internamente sabíamos que teníamos mucho más para dar y teníamos que estar mucho más arriba en la tabla. Ya le ganamos al campeón, le ganamos al que iba primero. Creo que supuestamente era el mejor, pero bueno, ahora también vamos a enfrentar un equipo quizá diferente, pero que también viene arriba en las posiciones. Pero no, nos va a venir bien. Porque venimos con viento en la camiseta, como quien dice, ¿no?
0: Te invitamos a escuchar tu gol.
1: Bueno.
0: Acá está.
3: Y va atacando Lucao, se va llevando la pelota del brasileño el número 9 que la va metiendo ahora. En el remate en centro de Moreira al área. López va a tirar, puede venir. ¡Oh! López. Tacuarembó en la fría noche del sábado, fiebre de sábado a la noche, fiebre de fútbol, fiebre de gol, para Tacuarembó, apareciendo con un remate en diagonal para batir al guardameta Olavarría, con todo metiéndola el futbolista Pablo López, el isabelino, que decíamos recién es muy importante, jugador para el equipo de Tacuarembó, que lo vuelve a demostrar, saludado efusivamente por los parciales Pablo López. Y Tacuarembó gana por 1-0 a los 23 minutos del primer tiempo.
0: Muchas gracias y que se repita, muy amable.
1: Bueno, muchas gracias, saludos para todos por ahí.
0: Bárbaro, siguen llegando los jugadores de Uruguay, todavía no está la lista oficial, pero en trascendidos sí, Marcelo Bielsa, el técnico, ya se sabe hace rato, uno de los que no va a estar es Nández, que ha tenido aparentemente algunas diferencias, controversias con el propio entrenador Bielsa. El otro día hablábamos con el presidente de AUF sobre lo de Luis Suárez, el señor Ignacio Alonso, Luis Suárez que aparentemente no va a ser convocado, aunque no está oficialmente en la lista, ya se puede decir que se conoce,
2: sí,
0: o se presume.
2: Sí, es un secreto a voces, pero la lista sería Sergio Roched, Santiago Meli, Fernando Mulera, los arqueros, defensa Guillermo Varela, Ronald Araujo, Matías Olivera, Santiago Bueno, Sebastián Cáceres, José María Jiménez, Matías Viña y Joaquín Piquerés, los mediocampistas Sanabria, conjuntamente con Emiliano Martínez, Federico Valverde, Ugarte, Rodrigo Bentancur, Jorge Andarcaeta, Nicolás de la Cruz, Rodrigo Salazar, Brian Rodríguez, el tranquerense, ex ferrocarril local y selección de Tacuarembó juvenil, Agustín Canovio, Massimiliano Araujo y Facundo Pelisti, los delanteros Facundo Viña, Rodrigo Aguirre y Darwin Núñez.
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0: 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El coloso Peñarol que necesita ganar para ir a la Sudamericana.
2: Alinearía a Washington Aguirre bajo los 3 caños, Franco Escobar con Mauricio Lemos, Lucas Ferreira y Massimiliano Olivera, en la mitad de la cancha a un Pierre, volvería a Remedy y estaría con Jesús Trindade, y bueno, después está la duda si va Eduardo Arias o Togni, como una especie de enlace en el nuevo puesto que viene jugando Diego Lazar, y arriba Matías Arezzo. Bueno, veremos si Peñarol también puede ir a la repesca de la Sudamericana, como lo consiguió Nacional ayer.
0: Esperemos que sí, y ojalá, aunque han hecho historia como para estar en finales de Copa Libertadores de América, esto hace mucho que no se logra. Reitero las felicitaciones a City Torque, que con 13 fue primero en su grupo. Gremio lo superó, ayer empataron 2-2, 11, Riestra 5, Palestino 3. Hoy era el cumpleaños de un querido amigo y vecino de Radio Zorrilla de San Martín, cuando éramos niños, Daniel Esteves González, hombre que militó en el Partido Nacional, fue presidente de Junta Departamental, fue Edil, por supuesto, candidato, era un gran arquero en nuestra

0: época cuando jugábamos al fútbol, a la pelota, en la azotea y también en la cancha de fútbol infantil que está frente a Parque Rodó, donde hoy hay un complejo de viviendas, a la señora, a los hijos, a los nietos de Daniel Esteves González, una gran persona, nuestro saludo. Avanti.
1: Buongiorno Dante Dino, dalla bella Roma saluti a tutta Tacuarembó. Avanti bersaglieri, che la vittoria è nostra.

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1: Miércoles 27 de mayo de 2026. Títulos de las principales informaciones de este mediodía.
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1: Se viene verificando un paro de la construcción de 24 horas, donde una delegación del Zunca de Tacuarembó concurrió a Montevideo para participar de la movilización a nivel nacional. También hoy hay paro en la salud privada en el sur del país. En Tacuarembó, Conta está trabajando normalmente. Transportistas de todo el país realizarán un paro de actividades y este jueves se concentrarán en Ruta 5 y 26. Están en contra de la implementación de la nueva guía de cargas. El directorio de OSE, encabezado por Pablo Ferreri, presentará esta tarde el plan de saneamiento en el departamento, donde se destaca el comienzo de la obra en la zona oeste de Tacuarembó. La reunión con los vecinos es a la hora 17:30 en el centro de barrio número 5. El sacerdote Juan Costa Rocha fue trasladado a un residencial de la Curia para una mejor atención ante el deterioro de salud que venía presentando. Las celebraciones continúan con los párrocos de la catedral, tanto en la parroquia de Lourdes como en San Isidro. El centro de barrio número 1 está invitando para una charla sobre salud sexual y reproductiva. Será mañana jueves a la hora 17. Posteriormente, a la hora 19, será la reunión del Grupo Amor Exigente. Círculo 10 realizó el primer sorteo del año en el marco de la campaña 40 años, 40 premios. El Club de Leones lanzó la rifa de una estufa a gas que se sorteará el 10 de julio con un costo de 250 el bono, colaboración que incluye dos números. En Caraguatá se presentará en el municipio mañana jueves a la hora 11 el programa Emprende Turismo. También mañana se presenta en el Centro Cultural el libro Vínculos con Tensión de Cecilia Marrero a partir de la hora 19. También mañana en el Complejo Javier Barrios Amorín se desarrollará un taller sobre discapacidad y diversidad coordinado por la Oficina de Género y Equidad de la Intendencia. La Intendencia también lanzó un llamado público para cubrir cupos docentes y de talleristas para este año 2026 en localidades del interior del departamento. MEVIR anunció en la jornada anterior dos intervenciones en el departamento. Serán en Villa Ancina y en Paso de los Toros, tanto de viviendas nucleadas como dispersas, las cuales abarcará solas zonas aledañas. Estas y otras noticias complementan el panorama informativo este mediodía aquí en este punto del dial.
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2: La temperatura actual a esta hora en Tacuarembó...

0: La máxima 20, parcialmente soleado, y ya metiéndonos en el pronóstico extendido para este lunes 1 de junio, parcialmente soleado, mínima 9, la máxima 19, continuará fresco. Para el martes 2, mínima 8, la máxima 18, parcialmente soleado, fresco en la zona norte del territorio uruguayo.
1: Transportistas de todo el país realizarán un paro y concentraciones en diversas localidades en contra de la implementación de la nueva guía de carga. Será este jueves y aquí en Tacuarembó la concentración tendrá lugar frente a Policía Caminera en radial de Ruta 26 y Ruta 5. En diálogo con CX140, el transportista Tulio Rodríguez argumenta por qué se oponen al nuevo sistema que implementa el Ministerio de Transporte y Obras Públicas.
2: El tema de la guía de carga es un programa para los teléfonos. Cada transportista tiene que tener descargado en su teléfono, tiene que llenar una guía de carga, tiene que pedir los documentos a donde carga, tiene que marcar de dónde va, dónde viene, tiempo estimado, los kilos que lleva, tiene que marcar hasta el precio que está cobrando, y eso genera en un principio una pérdida de tiempo. Genera que tenés que tener un cierto conocimiento de tecnología para poder llenar unos 60 pasos más o menos que te está pidiendo la aplicación, y es un montón de burocracia y de pérdida de tiempo en un principio. Aparte de eso, la guía va a tener un costo, es un costo figurativo, 100 pesos por guía, pero estamos hablando que hay personas que te hacen 10, 20, 30 guías en el día igual. Y estamos hablando que no solo el costo, sino que los 15 minutos de esos perdidos para un camionero a veces es un montón de tiempo. Aparte de eso, digo, el camionero lo que quiere realmente no es andar ilegal ni no pagar impuestos, porque ya venimos pagando bastante impuestos. El 95% de los camiones que andan la vuelta están todos legales y al día, porque si te para el ministerio en la ruta y debes cualquier cosa o en una balanza o lo que sea, no te van a dejar pasar, te van a poner rojo, te van a multar, te van a seguir multando y a lo último te paran el camión. Porque hay mucho desconocimiento de la gente que dice, ah, estos locos no quieren pagar, y siempre se lo ve como el malo o el camionero. Y realmente no se dan cuenta que el Uruguay se mueve con el camión. El pan en la mesa lo tenés gracias porque un camión trajo la harina para Tacuarembó. La carne la tenés gracias a que un camión la distribuyó, o sea, no somos delincuentes. Nos quieren implementar un GPS, nos quieren implementar un montón de cosas que no somos delincuentes para andar tan cuidados así. Y esto lo que le va a repercutir es a la gente, porque el ministerio tiene unos laudos marcados de lo que se cobra el precio de cada flete, que son exorbitantemente altos, o sea... en comparación de un flete que te vale 25 mil pesos, el ministerio te dice que para ellos le vale 52, o sea, no existe. Y el ministerio, eso para ellos es una cosa normal y recurrente, que uno gana y cobra fortuna, y no es así. Porque si vas a cobrar los precios que realmente te dice el ministerio, vas a hacer plata al toque, pero vas a quedarte sin cliente enseguida, eso quedaste bien tranquilo. Y ahí se va a ver reflejado si esto... sí, adelante, se va a ver reflejado arriba de la mesa. De todo vecino que se levanta a comprar el pan de mañana, que va a la carnicería a comprar un pedazo de carne, se va a ver reflejado, porque esto va a traer un aumento de todo, va a traer una inflación grande de verdad.
1: Tulio, ¿y el paro en qué consiste y a qué parte del país afecta?
2: El paro es un paro de autoconvocados en todo el Uruguay, en todo el territorio nacional, para Montevideo, para Rivera, para Paysandú, todos los departamentos paran. El tema del transporte, en este caso acá Tacuarembó, nos vamos a juntar en Ruta 5 y 26, ahí en inmediaciones de la caminera. Están todos invitados, los que quieran darnos una mano, participar, dar el aliento, porque realmente esto nos compete a todos. Y hay mucha gente que todavía le falta información y nos están dando cuenta que esto viene de mal en peor. Y para completar el pastel, otra suba del combustible, ¿no?
1: Expresiones de Tulio Rodríguez, integrante del grupo de transportistas que se oponen a la implementación de la nueva guía de carga.
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1: Ah.
0: El dólar cotiza la compra a 38.75.

0: 5 a la venta, 41.25 el euro, 43.92 y 49.29 el peso argentino, 0.02, 0.20 el real, 7.15 y 8.85 a la compra y venta respectivamente. La unidad indexada cotiza 6.550.
1: La cotización de la moneda.
0: Hora 12:43 minutos, hacemos una pausa en instantes, más novedades.
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9: Mevir anunció que hará intervenciones en grupos de viviendas en dos lugares del departamento de Tacuarembó. Ellos serán en Ancina y Paso de los Toros. También habrá la posibilidad de viviendas dispersas, sumándose otras localidades como, por ejemplo, Pueblo Heriberto, Clara, Paso de los Novillos, La Hilera y otros parajes de la Ruta 59, dijo en diálogo con Radio Zorrilla de San Martín el presidente de la institución, Andrés Lima. Todavía no hay fecha para los llamados, pero se confirma estas intervenciones.
10: Lo que hemos anunciado son dos intervenciones que consideramos son importantes, trascendentes. Una, en la zona de Ancina, ¿no? Pero cuando digo Ancina, no me refiero solamente a la localidad, sino a la zona de influencia, lo que denominamos microrregión. Y ahí podemos mencionar a Heriberto, Pueblo Heriberto, la zona de Pueblo del Barro, y bueno, sé que seguramente hay alguna otra, otro centro poblado en las cercanías de Ancina. Entonces, bueno, allí va a haber una intervención de MEVIR a través de un plan nucleado o plan de vivienda, a través de construcción de vivienda en terreno propio, ya sea dentro de la planta urbana de cada una de estas localidades o en área rural. Y además de Ancina, también hemos confirmado que otra de las zonas donde va a haber una intervención fuerte es Paso de los Toros. Seguramente Paso de los Toros es la ciudad de mayor población en la que MEVIR va a intervenir directamente. Recordemos que MEVIR puede intervenir en ciudades hasta 15.000 habitantes, Paso de los Toros supera los 14.000, allí también va a haber una intervención importante, se va a haber beneficiado también Centenario, ¿no? La localidad de Centenario que está cruzando el Río Negro. Entonces, bueno, son dos intervenciones muy fuertes que seguramente en el caso de Ancina estaremos trabajando mínimo 2 años, en el caso de Paso de los Toros, seguramente un tiempo más.
9: ¿La fecha de inscripciones ya está?
10: No, la fecha de inscripciones no. Hoy lo que estamos haciendo es
5: el anuncio.

0: Murcio. Aquí están presentes los alcaldes de las dos localidades. Por tanto, bueno, vamos a coordinar una ida de medir a Paso de los Toros, una ida de medir a Encina, para, bueno, coordinar estas cuestiones.
1: Expresiones a Radio Zorrilla de San Martín, de Andrés Lima, presidente de Mevir.
2: Seguimos con otros temas. Se extravió en la zona del centro hasta el barrio Ferrocarril. Lentes de receta, cristal azul, patillas negra. Por suma necesidad, se agradece su devolución en Radio Zorrilla o comunicarse al 091-841-465. 091-841-465. Se ofrece, señora, para limpiezas, cuidado de niños enfermos, tratar con Laura al 096-321-181. Se ofrece, muchacho, para cualquier tipo de changas, tratar con José Luis al 096-321-181. La Policlínica de la Gremiación de Pasivos 19 de junio de 1973 está comunicando que atenderá la doctora Camila Pagalday este jueves 28 a partir de la hora 9. Hay que anotarse de 8:30 a 9 horas. Destacamos, este jueves 28 estará atendiendo la doctora Pagalday en la Policlínica de la Gremiación de Pasivos 19 de junio. También mañana jueves 28 de mayo se estará presentando en Tacuarembó el libro Vínculos en Tensión. Presenta la editora Susana Aliano Casales. Estarán presentes las autoras Magíster Cecilia Marrero y licenciada Laura Di Carlo en el Centro Cultural Tacuarembó, ex Colegio Jesús Sacramentado, a partir de la hora 19, mañana, jueves 28 de mayo, se estará realizando la presentación del libro Vínculos en Tensión de Cecilia Marrero y Laura Di Carlo. Reiteramos, este jueves 28 a la hora 19 en el ex Colegio Jesús Sacramentado, en el Centro Cultural Tacuarembó, es la presentación. Hacemos una pausa en instantes, a más novedades.
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2: Para este jueves 28 de mayo se está anunciando por parte de la Oficina de Diversidad y Género de la Intendencia de Tacuarembó la realización de un taller cursando discapacidad en diversas formas. Aleda Rosa dijo que se trata de un espacio de aprendizaje, reflexión y diálogo Para comprender la discapacidad,

0: desde una mirada de diversidad, inclusión y derechos. Sensibilizar, comprender, incluir, transformar, porque no se trata de tener las mismas capacidades, sino de tener las mismas oportunidades, dijo hablando en Radio Zorrilla de San Martín.
1: En esta oportunidad, bueno, tenemos la actividad en el Complejo Barroso Morín, mañana 28 a las 19:30, donde vamos a estar haciendo un taller de discapacidad y diversidad. Es abierto a todo público, así que bueno, vamos a tener una tallerista de Jung que va a estar exponiendo. Es un taller bien informativo, es en un formato de que vamos a estar intercambiando con el público opiniones y dando también un poco de mensaje y concientizar también que la discapacidad también nos toca a muchas personas y bueno, tenemos que trabajar en conjunto.
2: Bueno, contanos un poco más porque decía se trata de un espacio de reflexión y aprendizaje donde hay tres palabras claves que están siempre presentes, la inclusión, la empatía y también la promoción de los derechos.
1: Exactamente, son unas de las palabras, como tú decías, que nosotros tenemos que trabajar desde la oficina, la accesibilidad también, que bueno, contamos con que el intendente Wilson Esquerra ha también trabajado mucho con la parte de discapacidad para que tenga la accesibilidad, por ejemplo, a los baños. Eso es muy importante a las personas con discapacidad. También tenemos un exponente que tuvo un siniestro de tránsito y a causa de eso después quedó con una discapacidad. Va a contar también su historia y dar un poco de concientización de lo que es una discapacidad, ¿no? Y bueno, después en la parte de diversidad y discapacidad también sensibilizar muchísimo porque, bueno, son doblemente discriminadas por tener una discapacidad y aparte ser de un género diferente. Entonces, pues de esa manera es que estamos trabajando para mañana estar dando este taller, que invitamos a toda la población que se acerque, no necesitan inscribirse, es ir nomás al Complejo Barroso Morín y disfrutar de este taller que es bien informativo y es bien para sensibilizar y aprender un poquito.
2: Contanos en cuanto a la marcha de la oficina en el trabajo diario, ¿cómo vienen ustedes enfocándose en diferentes temas, entre ellos este que van a tener en el taller en la próxima jornada?
1: Sí, nosotros venimos trabajando en conjunto con la Dirección de Desarrollo Social, con la Oficina de Diversidad y Género, venimos trabajando bastante, la verdad que muy contenta con el apoyo de lo que tenemos del intendente. Ahora nos estamos dirigiendo sobre, en minutos vamos a estar en el curso de retroexcavadora para mujeres que lo está dictando allí la OPP, vamos a estar presente ahora en unos minutos, así que bueno, tenemos un montón de cosas por delante que venimos trabajando y realizando para la población.
2: También, Alejandra, nos contaban el otro día en otros reportajes que estábamos haciendo de que hay personas trans privadas de libertad y que también en cierta medida han recurrido al apoyo que pueden brindar ustedes desde la oficina. ¿Qué nos podés contar?
1: Sí, estamos trabajando con la línea R en conjunto con la Oficina de Diversidad y Género también de Paso de los Toros. Tenemos una chica privada de libertad en el INR, lo cual nosotros estamos haciéndole el seguimiento y bueno, vamos trabajando con el psicólogo y con el abogado también que le conseguimos para que pudiera ir trabajando este caso. Así que bueno, también trabajamos con el INR en este caso en particular.
0: Así hablaba en Radio Zorrilla de San Martín, Ale da Rosa, de la Oficina de Diversidad y Género de la Intendencia Departamental de Tacuarembó. La gira de pagos de pasividades y asignaciones familiares en las zonas rurales del Banco de Previsión Social comienza el miércoles 3 de junio en Las Toscas, Caraguatá, 8:30 de la mañana, Puntas de Carretera, 11:45 en Picada de Quirino a la hora 12, en Pueblo del Barro, 12:30 en Cuchilla de Lombú a la hora 12:45, en Achar a la hora 8 y hasta la hora 11 en Clara a la hora 12:30 y en Lo Furtado a la hora 13:30. El jueves 4 de junio se estará pagando en Curtín a la hora 8, en Sauce de Batoví 9:30, Paso de los Novillos a la hora 11:15, Cerro de Lombú a la hora 12, en La Hilera 12:45, en La Calzada Bañado de Rocha a la hora 7:30, Paso del Cerro 8:30, en Laureles en 10:15, en Cañas a la hora 11, en Paso del Medio 11:45, en Paso Seferino 12:15, en Paso de las Carretas a la hora 13, en Valledén 7:30, Piedra Sola 8:30, Rincón de la Aldea a la hora 10:15 y en Cerro Travieso a la hora 12:30. Ya se conocen los ganadores del primer sorteo de la campaña 40 años, 40 premios de Círculo 10. Felicitamos a todos los ganadores y agradecemos a cada cliente por seguir confiando y participando. Esto recién comienza, dijo Mirta Alicia Zavalla, presidente del Grupo Comercial, señalando que se vienen muchos premios más durante todo el año. Zorrilla de San Martín, la radio presente. Así llevaba el hilo conductor de este primer sorteo, Sergio Camps, el profesional de la voz.
3: La gran familia de Círculo 10 los recibe aquí en Gume Plus porque llega el primer sorteo de esta campaña 2026. 40 años, 40 premios. Y le damos la bienvenida a su presidente, Mirta Alicia Zavalla.
4: Bueno, un placer comenzar esta campaña que ha sido una campaña que la hemos planificado, ¿no? Ya del año pasado venimos pensando en estos 40 años, con muchos premios, 40 premios, 40 años. Y bueno, y hoy comenzamos con unos premios excelentes, innovadores, así que mucha suerte a todos, un agradecimiento especial a toda la prensa que siempre nos está acompañando. Y este grupo humano de Círculo 10, Sergio, te puedo decir que es fantástico trabajar con gente que estamos todos en una misma dirección, le ponemos tanto entusiasmo para favorecer a nuestros clientes. Es por ello que nosotros redoblamos esfuerzos para que este año sea un año que quede en el recuerdo de todos.
3: Por supuesto que sí, 40 años, señoras y señores, vamos a comenzar con los sorteos. Y acá llega el primer cupón, presidente. A ver, ¿a quién pertenece el primer cupón? Puedo decirlo que es de Más Cambio, ¿no?
4: De Más Cambio, es para Marcos Sánchez.
3: Hacemos la cuenta regresiva, ¿les parece? 5, 4, 3, 2, 1, cupón. Tito, llegó el cupón, el segundo cupón. Y ya les voy a adelantar algo, presidente, si me deja, que es de Más Cambio también, ¿no?
4: Nuevamente de Más Cambio, Juan R. Perdomo.
3: El tercer sorteo, se viene el premio de Gume Plus. Acá aparece el cupón, es el tercer sorteo. Vamos a ver de quién se trata.
4: Y es de Mazam y Joyería del Centro.
3: Joyería del Centro y Mazam, sí. Un aplauso para la presidenta.
4: Antonia Duarte es la ganadora y la terminación es 431-2.
3: Acá viene el cupón de Tito 10. Muchas gracias, Tito, presidente. A ver de quién se trata. ¿Quién entregó? Ferretería El Cabeza. Hay un aplauso para Ferretería El Cabeza. Y se trata de
4: Pablo
3: Martorell.
4: Martorell.
3: Acá llega el cupón, señora presidente. Por favor, mirá.
5: Mirá.
3: Taxi entregando. Castro. Castro Taxi. Bueno, recién entrado, ingresado, sí. Dieguito, ¿no?
4: Debutando ya. Bueno, Blanca González y la terminación es 866-2.
3: A ver, ¿quién será la persona que se va a viajar a Salto?
5: Más Cambio. Vamos
4: a ver. De vuelta Más Cambio, entregó el premio. Un aplauso para Más Cambio. Silvia Colares, la terminación de la cédula es 351-8.
3: 5, 4, 3, 2, 1. Viene cupón, Tito. ¿A quién le vas a dar la suerte, Tito?
4: Bien. Yeah. Mirá. Yeah. De vuelta, Ferretería El Cabeza y Carlos Ferreira.
3: Carlos Ferreira, Ferretería El Cabeza, entrega el premio. Fuerte el aplauso. El aplauso de toda la familia de Círculo 10. Qué lindo, ¿no? Bueno. Cuántos premios. Y muy, pero muy bonitos los premios, impecables, realmente como para ir a pasear a Salto con estos premios de Círculo 10 en el mes de mamá, realmente espectacular, ¿no?
4: Bueno, sí, preciosos. Esto recién es el comienzo. Tenemos un año lleno de premios para honrar a nuestros clientes y para celebrar así entre todos los 40 años. Así que muchas gracias. Felicitaciones a Gume Plus por este salón que se está inaugurando y está precioso. Y bueno, a desearles mucha suerte a nuestros clientes y los esperamos seguir comprando para obtener más cupones.
0: De esta manera, Zorrilla de San Martín, la radio presente en el primer sorteo de la temporada 2026-2027 de Círculo 10, 40 años, 40 premios. Conectamos con el circuito Cori.
5: Son muy alentadoras, con una desaceleración en el mercado de trabajo y estancamiento de la actividad.
6: El diputado Felipe Schipani solicitó información para saber cómo se escogió el vehículo Hyundai para el traslado del presidente el 1 de marzo, luego de conocerse que Orsi compró una camioneta de esa marca con $25,000 de descuento.
5: El senador Martín Lema solicitó formalmente la suspensión de las licitaciones y procesos administrativos referidos al proyecto Casupá.
6: El legislador nacionalista cuestionó al ministro Edgardo Ortuño por el contrasentido de impulsar lo que definió como una destrucción del ambiente.
5: El Tribunal de Ética del Colegio Médico, al que fue denunciada la ministra de Salud Cristina Lustenberg, entre 6 meses y un año.
6: El consejero nacional Blauco Rodríguez señaló hoy a Radio Monte Carlo y Cori que el tribunal tiene total libertad para trabajar y está integrado por 5 médicos.
5: La Administración Nacional de Educación Pública lanzó hoy la campaña de vacunación escolar para este año.
6: Hasta las 15 horas hay paro en la salud privada. Los trabajadores se movilizaron por distintas reivindicaciones en el centro de Montevideo y frente al Ministerio de Salud.
5: Funcionarios de ANCAP de La Tablada realizarán el viernes un paro de 24 horas.
6: Desde FANCAP niegan que vaya a haber desabastecimiento de combustibles, como si se maneja desde la Unión de Vendedores de Nafta.
5: Hay una mujer detenida vinculada a la muerte del hombre que apareció desmembrado en el banero San Luis Norte.
6: El delincuente Ricardo Cáceres Correa, conocido como Ricardito, fue trasladado a una unidad de máxima seguridad del Comcar tras los homicidios en el cerro.
5: La policía reforzó la presencia en ese barrio y el Ministerio del Interior cesó al jefe de la zona 4, la zona oeste de la ciudad de Montevideo.
6: Dos argentinos están internados en CTI tras un siniestro que involucró a un camión con semirremolque que impactó contra la camioneta en la que iban cuando intentó entrar a la ruta.
5: El hecho se registró en la ruta 3, kilómetro 292 en Chun, departamento de Río Negro.
6: En Salto, una niña de 4 años fue encontrada deambulando sola por la calle.
5: A nivel deportivo, Peñarol buscará esta noche entrar a la Copa Sudamericana, para lo que deberá ganar la Independiente Santa Fe.
6: El partido que cerrará su participación en la Libertadores será 21:30 en el Estadio Campeón del Siglo.
5: La policía desplegó un operativo de seguridad. Los hinchas colombianos se concentran en el Parque Roosevelt y serán escoltados.
6: Juventud de las Piedras enfrenta hoy a Cienciano a las 19 por la Sudamericana.
5: Nacional aseguró un lugar en el torneo internacional al ganar la noche a Coquimbo y Torque clasificó directo a los octavos de final.
6: Federico Valverde se incorpora hoy al entrenamiento de la selección nacional en el complejo celeste. Los últimos en llegar serán Rodrigo Aguirre y Josema Jiménez.
5: El técnico de la selección, Marcelo Bielsa, informará el lunes en rueda de prensa el listado de jugadores que irá al Mundial.
6: En básquetbol, Peñarol espera a rival para la final de la Liga Uruguaya que saldrá de la serie de Aguada Nacional.
5: Del exterior, la Guardia Revolucionaria informó hoy que 23 buques cruzaron el estrecho de Hormuz en las últimas 24 horas en coordinación con Irán.
6: Siria aseguró haber localizado instalaciones vinculadas al programa de armas químicas del régimen de Bashar al-Assad.
5: Australia creó una unidad especial de respuesta rápida de la policía a atentados como el de la playa Bondi en Sydney, donde murieron 15 personas.
6: Estamos con cielo cubierto sobre Montevideo. La temperatura en estos momentos 12 grados 4 décimas.
5: Los vientos rotan del noroeste a 6 kilómetros.
6: Presión atmosférica 1026.3.
5: Humedad 98%.
6: Visibilidad 4 kilómetros.
5: Cubierto de nuboso, periodos de algo nuboso, lloviznas, precipitaciones escasas y aisladas, dice Inumet. La máxima para hoy en el área metropolitana 15 grados, 20 se esperan para el norte.
6: Vamos a exteriores con Viviana Bermúdez.
7: Muchas gracias y continúa justamente aquí en Torre Ejecutiva desarrollándose lo que tiene que ver con este Consejo de Ministros que comenzó sobre las 11 de la mañana aproximadamente aquí en Torre Ejecutiva, donde el presidente de la República se reúne con todos sus ministros y el tema central en esta instancia tiene que ver con la rendición de cuentas. La primera en llegar aquí fue la ministra de Salud Pública, Cristina Lustenberg, y justamente hago mención a ella porque venía de una actividad, ya que hoy se inició con lo que tiene que ver con la campaña nacional de vacunación escolar, algo que se inició por parte del Ministerio de Salud Pública y la ANEP, una jornada que comenzó en la escuela 128 de Montevideo, pero que la idea es que se extienda de forma paulatina a todo el país. Y allí la ministra de Salud Pública, Cristina Lustemer, destacaba justamente que vuelva la vacunación a las escuelas. Decía que el objetivo es acercar la vacunación a los lugares donde están los niños para que las familias tengan menos dificultades en el acceso. Manifestaba también que el público abordado es a partir de los 5 años. Permite que los niños tengan su carnet de vacunas al día,

0: confirmaba Lustenberg, y los invito a escucharla justamente haciendo mención al inicio de esta campaña de vacunación.
1: Bueno, la estrategia es acercar la vacunación a los lugares donde están los niños para que las familias tengan menos dificultades en el acceso, que a veces los papás trabajamos muchas horas, es difícil. Entonces estamos haciendo, dando las garantías, siempre esta estrategia, el sistema educativo, hemos elaborado un documento de consentimiento para que cada familia y el referente legal dé la autorización. Entonces, sobre todo, a los niños que tienen entre 5 años, que es un cúmulo de vacunas, y a los 11 años, que es otra edad donde se dan vacunas. Hoy, de hecho, acá en esta escuela había 38 niños sin las vacunas al día, de las cuales los padres y los referentes legales dieron la autorización. Entonces, lo que hacemos es ir yendo de forma paulatina a todas las escuelas del país, empezando ahora por escuelas donde se fueron identificando que quizás había dificultades en el acceso, y permite que, sobre todo, las vacunas en esas dos edades, los niños tengan su carnet de vacunas al día. Son vacunas que protegen contra la difteria, el tétanos, la tos convulsa, el sarampión, la meningitis a los 11 años. Ustedes saben que desde el año pasado empezamos a vacunar contra esta enfermedad, que a veces en etapa escolar, en los niños menores de 5 años, produce cuadros extremadamente graves. Bueno, a los 11 años se da una de las vacunas contra 4 serotipos en contra del meningococo. Entonces, nos es muy importante que las familias adhieran, trabajen con las maestras, con las directoras. Esto es una situación que no es de imposición, al contrario, es de acercar el vínculo entre salud y educación, teniendo en cuenta, miren, yo a veces me han escuchado decirlo como pediatra, el agua potable, las vacunas y el lavado de mano son las tres medidas de mayor impacto a lo largo de la historia en la salud pública. Entonces, las vacunas realmente protegen a los niños contra enfermedades potencialmente graves.
0: Hasta así entonces la palabra de la ministra de Salud Pública, Cristina Lustenberg, ya que después justamente de esta actividad se acercó a Torre Ejecutiva para participar de este Consejo de Ministros. Pero en la actividad también estuvo hablando el presidente de la ANEP, Pablo Casiani, decía que el objetivo es poder acercarle la vacuna a los niños puntualmente en las escuelas, y comentaba que se les entrega un formulario a los padres para que, bueno, puedan llenarlo y dar en definitiva el consentimiento para que los menores se puedan vacunar. El público objetivo en sí va para mayores de 5 años, lo que se busca en esta oportunidad para poder vacunar. Pero también Casiani señalaba cómo se eligen los lugares y que cómo se avisa principalmente a las familias de que van a estar en determinadas fechas en los centros educativos. Vamos a escuchar al presidente de la ANEP, Pablo Casiani.
2: A ver, el sistema educativo garantiza el derecho a la educación, pero es un lugar donde se garantizan otro conjunto de derechos, en este caso junto al Ministerio de Salud, en una nueva iniciativa de las tantas que se están desplegando, tiene que ver con bajar las barreras de acceso a las vacunas, porque tener las vacunas, tener el carnet del niño, de la niña, del adolescente al día, son de las cosas que se piden para hacer educación física, salidas didácticas, campamentos educativos. Entonces, que se pueda vacunar en las escuelas, mejor dicho, que se vuelva a vacunar en las escuelas, implica bajar barreras de acceso, y para el Ministerio es una muy buena política de salud, lo que para nosotros es bajar una barrera de acceso al derecho a la salud desde la educación, que es parte de lo que tenemos que hacer.
3: ¿Cómo se inició el programa por los barrios de Montevideo y por los departamentos del interior?
2: Hay un grupo que está trabajando, que lo que hace además es planificar esto, porque a los niños, para poder vacunarlos, se les pide un consentimiento a la familia. Hay familias que tienen el carnet al día, hay otras que prefieren acompañar a sus niños, hay otras que autorizan a que se lo vacune la escuela. Eso, cada escuela va a estar recibiendo las autorizaciones con anterioridad y la fecha cuando va a pasar el equipo de vacunación.
0: Hasta así entonces la palabra del presidente del ANEP, Pablo Casiani, en el marco del inicio de esta campaña de vacunación. Leonardo, Javier, si les parece, yo los vuelvo a convocar con mayores novedades cuando tengamos justamente información acerca de este Consejo de Ministros que se está desarrollando aquí en Torre Ejecutiva, que comenzó sobre las 11 de la mañana y donde el presidente de la República se mandó y reunió a todos sus ministros para dialogar en ese Consejo de Ministros de un tema de agenda abierta, pero donde la rendición de cuentas está presente en esta instancia. Para Radio Monte Carlo, informó Viviana Bermúdez.
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6: 13 minutos, hay una mujer detenida vinculada a la muerte del hombre que apareció desmembrado en el bañero San Luis Norte. Amplía desde Canelones nuestro corresponsal Eduardo Castro.
7: Muchas gracias. La policía en Canelones investiga el homicidio de un hombre cuyo cuerpo fue hallado ayer en calle Salvador al final, en un campo en San Luis Norte, en estado de descomposición y con un disparo de arma de fuego. El 15 de mayo pasado, la madre de la víctima, un hombre de 34 años, denunció a la policía la ausencia de su hijo. Luego de varios días de búsqueda, ayer con perros de jefatura, se halló el cuerpo desmembrado de la persona desaparecida. Se estima que el desmembramiento se puede atribuir por perros de la zona. Policía científica trabajó y constató en el lugar que el cuerpo tenía además un impacto de bala. Rápidamente, el área de homicidios de Jefatura de Policía de Canelones comenzó a trabajar en la investigación para esclarecer lo sucedido. En la tarde de este martes, una mujer fue detenida por su presunta vinculación con la muerte del hombre en San Luis Norte. Desde Canelones informó para Monte Carlo Eduardo Castro.
8: Y en Salto, una niña de 4 años fue encontrada deambulando sola por la calle. Nos amplía la información el colega Pedro Rodríguez de Radio Turística.
9: Este es un informe desde Salto para Radio Monte Carlo y Circuito Cori. Momentos de preocupación se vivieron en las primeras horas de la mañana de ayer en el barrio Andresito 2, un barrio ubicado al extremo este de la ciudad de Salto, luego de que una niña de apenas 4 años fuera encontrada sola en la calle, en la vía pública. De acuerdo a la información recabada por nosotros, sobre las 7:10 de la mañana, personal policial concurrió a una vivienda de la zona tras recibirse un aviso relacionado a una menor que se había extraviado. En el lugar, los efectivos dialogaron con una mujer, quien manifestó que al salir rumbo a su trabajo, observó a la pequeña caminando sola por la calle. Ante la situación y preocupada por la seguridad de la menor, decidió llevarla momentáneamente a su domicilio mientras daba aviso a las autoridades policiales. A partir de allí, la policía comenzó una serie de averiguaciones en el barrio para ubicar a familiares de las niñas. Minutos más tarde lograron localizar a la madre, una joven de 27 años de edad. Según declaró la mujer ante los funcionarios, había salido de la vivienda para comprar medicación para la pequeña, dejándola al cuidado de un amigo. Sin embargo, al regresar encontró una ventana abierta y constató que la niña ya no estaba en el lugar. La situación, obviamente, que generó nerviosismo y preocupación en la familia, aunque afortunadamente la menor se encontraba en buen estado y bajo un resguardo. El caso fue puesto en conocimiento del juez de familia correspondiente, mientras que posteriormente se dispuso la entrega de la niña a su progenitora. Vecinos de la zona

0: Destacaron la rápida reacción tanto de la mujer que asistió a la pequeña como del personal policial que actuó en el hecho, evitando que la situación pasara a mayores. Desde Salto informó Pedro Rodríguez.
1: Qué amable, gracias Pedro. El senador del Partido Nacional, Martín Lema, solicitó formalmente la suspensión de todos los procesos administrativos y las licitaciones vinculadas en el proyecto Casupá.
2: El legislador argumenta que avanzar en la construcción de la represa sin contar con los estudios de impacto ambiental finalizados ni con la confirmación de los costos reales representa una medida imprudente y perjudicial para el país.
1: Lema, entrevistado hoy por Radio Monte Carlo y Cori, lanzó duras críticas contra la gestión del ministro de Ambiente, Edgardo Ortuño, calificándolo de insólito que la propia cartera encargada de proteger los recursos naturales esté impulsando lo que define como una destrucción del ambiente.
2: Lo define también como un capricho del ministro a este proyecto, acusándolo de tener de reina el gobierno y a Uruguay.
3: Hoy en Uruguay el primer enemigo que tiene el ambiente es el propio ministro Ambiente. Hoy quien está promoviendo la destrucción del ambiente en vez de cuidarlo es el ministro de Ambiente, lo cual resulta insólito. Entonces, el ministro, que es quien más está impulsando y quien más está insistiendo con destrucción de monte nativo, destrucción de una cantidad de predios, de hectáreas que son riquísimos desde el punto de vista productivo, en donde hay una cantidad de aspectos sociales, de familias que viven de esa producción, donde acá se inicia un proceso de expropiación y se va avanzando sin conocer el alcance del daño que va a tener el ambiente, del impacto ambiental que se va a tener con estas obras. Entonces, la verdad que no nos parece lógico que el ministro de Ambiente sea hoy el primer destructor del ambiente, y es por ello que le solicitamos formalmente que suspenda todos los procesos administrativos y las licitaciones hasta tanto no se encuentren los estudios de impacto ambiental, los cuales se publiquen correctamente en las páginas oficiales y puedan ser valorados por la ciudadanía en su conjunto.
1: ¿Y las expropiaciones ya comenzaron? ¿Tiene dato usted al respecto?
3: Bueno, están en los procesos ya se están avanzando en etapas administrativas, en etapas presupuestales, sin disponer de elementos técnicos certeros que permitan evaluar la conveniencia, evaluar la sostenibilidad, el costo real de los proyectos y también un plan de contingencia para la mitigación de daños y perjuicios que se le va a causar a tanta familia. Entonces, ya se está avanzando en procesos como el expropiatorio sin tener un impacto ambiental. Yo nunca vi un ministro de Ambiente tan encaprichado con la destrucción del ambiente.
2: El senador Lema recordó que el proyecto Casupá está catalogado bajo la categoría C, una clasificación reservada para emprendimientos capaces de generar impactos ambientales negativos significativos.
1: Finalmente, el senador cuestionó la viabilidad del proyecto a largo plazo, señalando que Casupá no diversifica las fuentes de agua del país, sino que vuelve a recurrir a la cuenca de Santa Lucía, una fuente que calificó de colapsada.
3: Que se encuentra categorizado como categoría C ante el propio Ministerio de Ambiente, y esa clasificación está prevista para emprendimientos capaces de generar impactos ambientales negativos significativos, y que su entidad justamente requieran un proceso de evaluación ambiental completo y audiencia pública, por la categorización que recién hacíamos referencia. Entonces, evidentemente que estamos hablando de una destrucción ambiental muy importante, y todo esto se da cuando ya estaba todo pronto para tener una fuente alternativa, porque esta destrucción aparte no es que le brinda al país una fuente alternativa, no. El ministro se encapricha con todo esto para ir a la misma fuente que ya colapsó, a la cuenca de Santa Lucía, que va a tener una calidad muchísimo menor que si se diversifica el riego y se va, por ejemplo, a la toma desde el Río de la Plata. Por eso, la verdad que no se entiende por ningún lado cómo el ministro de Ambiente tiene de rehén a todo el gobierno y a partir de eso de rehén al país, provocando un daño ambiental irrecuperable.

0: Escuchábamos al senador del Partido Nacional, Martín Lema.
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7: Sí, ahí está Martino Laverry.
8: ¿Qué tal? Muy buenas tardes. El gusto de saludarlos hasta ahora para actualizar la información vinculada a la actividad de los agronegocios. Ayer se presentó el resultado de la prueba que se hizo sobre el desarrollo de la vacuna del Instituto Pasteur contra la garrapata. Se va a seguir trabajando en mejorar este específico veterinario porque, la inmunidad, la cobertura que da llega a un 30% y es un nivel bajo para lo que se esperaba. O sea, hay que seguir trabajando en mejorar este desarrollo. Por otra parte, con China se trabaja en la implementación de test rápidos aquí en Uruguay para evitar que la carne que llega a China tenga residuos, tema de inocuidad. Conversábamos sobre este tema con el subsecretario del Ministerio de Ganadería, Agricultura y Pesca, ingeniero agrónomo Matías Carámbula.
9: Mirá, creo que no dijeron hasta el precio, eso ya está casi para usar, hay que hacer algunos ajustes locales nomás para poder utilizarlo, pero ya están habilitados, creo que era $12 por análisis, que nos plantearon incluso más o menos el costo de, es una caja que viene con el kit completo y ahí se hace y sale el resultado en muy poco tiempo. Entonces eso está muy avanzado y después lo otro importante, ahí también en el acuerdo con la universidad, es el avance en el tema de enfermedades y zoonóticas, y ahí está el tema de garrapata, y nos presentaron un avance que tiene de China, con garrapata de allá de China, no es la misma que de acá, pero sí un avance muy importante que tienen vacunas contra garrapata, y bueno, el interés quedó en poder explorar la investigación en la garrapata uruguaya. Entonces ahí el convenio este que firmamos nos permite seguir avanzando en la investigación para una nueva opción de vacuna contra la garrapata. Ahí lo importante, el espíritu de todas las reuniones con el GAN fue de confianza y cooperación. O sea, fue un muy buen clima de trabajo y en todos los casos, primero reconocieron y valoraron todas las medidas que tomó Uruguay desde el año pasado hasta ahora en torno a este problema. Y eso fue muy bien valorado, recibido, y la presencia del viceministro de Uruguay allá también como aportó mucho en eso de el hacernos cargo, ¿no? Acá hay una responsabilidad del gobierno, del ministerio, de los productores, de las empresas, en que esto se resuelva, y eso fue muy bien valorado. Y después, sobre las medidas que se han tomado, ellos comparten y valoran las medidas, hubo muy pocos planteos de mejorar el sistema, en realidad hay una conformidad importante con todas las medidas nuevas que tomó el ministerio de la situación del año pasado hasta ahora. Entonces, en realidad hubo planteos más de colaborar con más información. Estuvo muy bueno la presencia de los tres técnicos del ministerio. Diego Domínguez, director de Industria Animal. Diego Modeira, el encargado de la unidad de residuos. Y Alejandra Suárez, que es la directora del DILAVE. Entonces, una de las cosas que permitió esta visita es que quedó un vínculo directo de respuesta inmediata en torno a cualquier situación y cualquier aporte que haya del GAN.
8: Escuchábamos al ingeniero agrónomo Matías Carámbula del Ministerio de Ganadería, Agricultura y Pesca, subsecretario de la cartera. Para Informativo Cori y Radio Montecarlo informó Martín Olaverri.
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10: Nos está llamando desde Torre Ejecutiva Viviana Bermúdez. Muchas gracias. Y continúa desarrollándose este Consejo de Ministros que comenzó sobre las 11 de mañana aquí en Torre Ejecutiva, donde el presidente de la República, Santiago Borges, se reunió con los diferentes jefes de los gabinetes para analizar varios temas. El tema central tiene que ver con la rendición de cuentas. Si bien es un Consejo de Ministros de agenda abierta, el tema de la rendición de cuentas está sobre la mesa aquí en diálogo con los diferentes ministerios, principalmente con el Ministerio de Economía y Finanzas, que en definitiva es quien tiene la última palabra respecto a este tema. Va a haber una conferencia de prensa, estamos aguardando aquí para dar inicio a esta conferencia de prensa, donde se va a exponer acerca de este Consejo de Ministros que tuvo lugar en esta mañana. Les comentamos también que el mandatario tiene una actividad prevista para la tarde de hoy. Así, el presidente Samandú Gorsi va a estar participando en la Fundación Azul a las 15 horas, justamente está prevista esta actividad, así que estimamos que el Consejo estaría finalizando la brevedad para que el mandatario pueda concurrir a este evento. Nosotros seguimos aquí en Torre Ejecutiva, aguardamos aquí por lo que surja este Consejo de Ministros y de la conferencia que está prevista, lo estaremos convocando en cualquier momento cuando tengamos más novedades. Para Radio Monte Carlo, informó Viviana Barta.
7: Vale, gracias Viviana. Sí, así del gobierno, aguardamos novedades. Participamos en la edición noticiosa de este día miércoles 27 de mayo de 2026. Mati Vista, Leonardo Luzzi, Javier Toledo.
11: En exteriores, Viviana Bermúdez.
7: Sala de redacción, Ivana Vázquez y Gastón Espino.
11: Deportes, Martín Díaz.
7: Agro, Martino Laverri.
11: Corresponsal en Argentina, Claudio Cardoso.
7: Servicios internacionales, agencia DPA.
11: Operador, Hernán Devoto.
7: Coordinación, Leonardo Luzzi.
11: Estas y otras noticias están en nuestro portal radiomontecarlo.com.uy y en x@montecarlo930.
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1: Las 13 horas y 30 minutos.
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7: Las 13 horas y 55 minutos.
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2: Ahí vamos. Doce minutos pasan de las 2 de la tarde. ¿Qué tal? ¿Cómo están? Bienvenidos. Es un gusto comenzar una edición más de Palabras Más, Palabras Menos, aquí en la tarde de Zorrilla de San Martín. Prontos para estar con ustedes hasta las 4 para compartir música, entretenimientos y comunicación con ustedes a través de nuestras líneas.

0: de comunicación 4632-2605 091-00-1400. Las líneas de Zorrilla siempre abiertas a toda la comunidad de Tacuarembó. Hugo Rivero nos pone al aire y hasta las 4 hacemos palabras con ustedes.
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0: Estamos comenzando la tarde con ustedes. Ya estamos prontos para compartir música y para compartir entretenimientos e información y algunos comunicados que tenemos en la tarde. Pero para empezar, orden tienen las cosas. Hugo Rivero, muy buenas tardes, bienvenido.
1: Buenas tardes, Oscar, buenas tardes para toda la audiencia de Palabras. Salió un poquito el Astro Red, ahí se dejó ver un poquito.
0: Precioso está en este momento.
1: Está lindo. Estamos, según el Instituto Uruguayo de Meteorología, que resucitó la página, hoy de mañana estaba...
0: Sí.
1: Estaba totalmente out la página del Inumet, no había manera de entrar. Me enteré por los colegas de Radio Sarandí, escuchando Radio Sarandí, que estaban sin datos oficiales, digámoslo así, del Inumet. Y bueno, aparentemente se ha corregido la página. Está marcando la estación que se encuentra allí en el aeropuerto de Tacuarembó, la estación automática, por supuesto, 17 grados, 2 décimos a esta hora, 70% es la humedad, se prevé una máxima de 18 para el día de hoy, para mañana jueves 7 de mínima, 18 de máxima, para el viernes 8 y 19, y ya en el pronóstico extendido del Inumet, para el sábado 30 de mayo, 8 de mínima, 21 de máxima, y se va a mantener por lo menos así hasta martes o miércoles de la semana que viene. Aparentemente no se prevén precipitaciones igual que ayer, pero a mí me sorprendió a la salida ayer una llovizna.
0: Una lloviznita, igual que la del sábado.
1: Bastante espesa, ¿eh?
0: Una cosa que parecía leve, pero que mojaba.
1: Le diría que me mojé, de aquí sí, a Centenario sí. Me mojé.
0: Sí, tal cual. Ayer sobre esa hora, después siguió la tardecita un rato por momentos,
1: Sí, en la tardecita anoche se intensificó un poco más, diría yo, ¿no? Estuvo bastante más gruesa la lluvia.
0: Estamos comenzando la tarde con ustedes. Tenemos algunas noticias, tenemos algunas informaciones, tenemos pedidos, como siempre, tenemos agradecimientos también, porque bien vale la pena agradecer y agradecerles siempre por la solidaridad de ustedes. En el día de ayer teníamos el pedido de las oyentes que estuvieron aquí en el estudio de Zorrilla de San Martín y que estaban necesitando una silla de ruedas y una bicicleta y ropa para bebé. Inmediatamente aquí en la radio y con la gente de Rotary pudimos conseguir la silla, ropa para el bebé también. Y ahora, hace un ratito, cuando estábamos comenzando el programa, se comunicaba la oyente, apareció la bicicleta, Hugo, también, qué lindo.
1: Sí, Oscar, Ana María se comunicaba con nosotros para avisarnos de que ya estaban afinando los detalles para hacerse de la bicicleta que estaba necesitando. Y bueno, por supuesto, agradeciendo a toda la audiencia por la colaboración y por la preocupación, como siempre, la audiencia de Zorrilla ahí al pie del cañón, ¿verdad?
0: Indudable. Muchísimo nos alegra y gracias realmente por estar ahí, para darle una mano a los que necesitan. Vamos a compartir algunos comunicados en un ratito, pero tenemos otro pedido para hacerles un poco más... es un matrimonio que estuvimos con ellos aquí abajo en la radio hace un rato cuando veníamos llegando. Un matrimonio, una pareja de campaña que necesita una perrita. Ellos quieren una perrita ovejera o barbilla, cachorra de 6 meses, de 1 año aproximadamente, ¿sí? Y bueno, de esta edad para compañía y para enseñarla seguramente en diferentes tareas, una pareja de jóvenes que estuvieron por aquí por la radio. Entonces, quien tenga una perrita, una cachorra, barbilla o alguna ovejerita, ¿sí? Comunicarse al teléfono 098-058-884. Reitero, el teléfono es el 098-058-884. para quien tenga entonces para dar una perrita, una ovejera, una barbilla, cachorra entre 6 meses y 1 año, o por ahí aproximadamente. Cualquier cosa se comunican con nosotros y tenemos por aquí el contacto, porque se arrimaron, nos dejaron una cartita, un billetito por acá, con lo que estaban solicitando. Si aparece, les pasamos el número, inmediatamente se pueden poner en contacto con ellos. Las veces que aparecen perros para adoptar y demás, bueno, esta pareja, este matrimonio, andan buscando entonces una perrita. Ellos son de campaña, una perrita ovejera, una perrita barbilla, entonces cachorra. Estamos comenzando la tarde de Zorrilla de San Martín, estamos comenzando la tarde de Palabras Más, Palabras Menos, aquí en la ZSM. Vamos a estar compartiendo música con ustedes. En un ratito les vamos a estar planteando algunos entretenimientos también para estar haciendo juntos el programa a través del 4632-2605, a través del 091-00-1400. Hugo Rivero tiene más comunicados, yo por acá tengo algún otro también.
1: Tenemos un extravío, Oscar, de documentación a nombre de Marcos Olivera. Cédula, libretas, credencial, tarjetas. Esto fue en el trayecto hasta la planta de Arboreal, aquí en Ruta 26.
0: Ajá.
1: ¿No? Por cualquier información sobre estos documentos, los traen aquí a Radio Zorrilla, o si no, al 092-937-542. Reiteramos, 092-937-542, documentación varia a nombre de Marcos Olivera en el trayecto que va hasta la planta de Arboreal.
0: Perfecto, todos los documentos a nombre de Marcos. Entonces, tenemos también por aquí el teléfono, lo vamos a estar reiterando en el correr de la tarde, o si no, se comunican al 091-00-1400 y con mucho gusto les pasamos el contacto, tanto de la perrita que está pidiendo esta gente, como de Marcos, que extravió los documentos. Y como les decíamos, en el día de ayer, para este sábado 30 de mayo, se va a estar realizando la cuarta olla solidaria para toda la gente de los barrios allí del otro lado del puente. Esa olla solidaria que organiza la gente, la barra de la esquinita 299 y la familia del espacio Picante. Y la novedad que instauraron ahora, porque la convocatoria ha sido importante, mucha gente que los sábados a la tardecita va por allí a buscar su olla, para las personas que estén enfermas o personas de avanzada edad que no puedan llegar hasta allí, hasta el lugar, a buscar la olla, se les va a estar llevando a domicilio. Obviamente, contacto antes al 092-624-649, 092-624-649, se comunican con ellos por allí a través de mensaje explicando, bueno, de quién se trata, el por qué, y se le va a estar llevando entonces a domicilio. Entonces, para las personas, reiteramos, que estén del otro lado de los puentes, Barrio López, Echeverry, Villanueva, Los Molles, Curuelo, etcétera. Reiteramos entonces, personas mayores, personas que estén enfermas, que no puedan ir a buscar su olla y que no tengan nadie que les lleve, 092-624-649 es el teléfono y es la comunicación. Te escucho.
1: Parece que apareció la perrita ya.
0: Ay, me pareció, sí.
1: No, un oyente se comunicaba con nosotros solicitando, ¿no?, el número de teléfono de esta familia que necesitaba la perrita, que ella tenía una. Bueno, ya le pasamos el teléfono al oyente y se va a comunicar, así que si los amigos están en sintonía de Zorrilla, que se estén atentos al teléfono.
0: Perfecto. Entonces, la persona, esta señora que tiene la perrita, por decirte, va a estar comunicando con ellos, ¿vos?
1: Correcto, correcto.
0: ¿Está pasado los contactos ya entre ellos?
1: Todo.
0: Notable, notable, como siempre. Espectacular trabajo de Hugo Rivero. Y las gracias siempre, como siempre, les decimos a todos ustedes. 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
3: Ahí vamos.

0: 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A esta hora vamos con Hugo Rivero, bien cortito por allí desde Controles. Venimos con más música para compartir con ustedes. Ya les planteamos algún entretenimiento, tenemos mucho. Hasta las 4.
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2: La temperatura, 17 grados.
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2: Comenzando un nuevo segmento con música, linda música siempre, también para compartir y para disfrutar con ustedes aquí en la tarde, como empezábamos musicalísimamente hablando.
3: La música del Baiano aquí en la tarde de Palabras Más, lo que te queda se llama el tema.
2: Por el Baiano, entonces, solo el Baiano, ¿no?
3: Sí, sí, en esta oportunidad como solista, el Baiano.
2: Sin pericos.
3: Sin pericos, el Baiano.
2: El Baiano, entonces, perfecto. Líder de la legendaria banda de reggae argentina, ¿no? Espectacular.
3: Sí, totalmente, totalmente. Una voz inconfundible.
2: Sí, totalmente. Tenemos un saludo bien especial para mandar en el día de hoy de cumpleaños. Vamos un poquito con sociales. Un saludo bien especial. Es un amigo del programa. Está cumpliendo años en el día de hoy. Si están con toda la barra por allí, a lo mejor se me ocurre. Pueden estar escuchando Zorrilla de San Martín. Estoy hablando de la zona de Batoví. Estoy hablando del amigo Danilo Ferreira, que hoy está cumpliendo años. Parece que andaba toda la barra de los gauchos y algunos más por allí. Danilo está recibiendo y esperando a todos los que quieran ir a saludarlo. Solamente pasar por allí, pegado al local. Batoví, bien fácil para llegar por Ruta 5. No, bien en serio, el saludo, el apretado abrazo y el saludo muy especial para Danilo, una persona que lo conocemos hace bastantes años ya y a la que apreciamos muchísimo, junto a la familia, junto a los hijos, pero junto a toda la barra de los gauchos por allí, que tengan el deseo de muy, pero muy feliz cumpleaños, que pase un muy feliz cumpleaños. Por allí, por la zona del Cerro de Batoví. Tenemos muchas cosas para compartir con ustedes. En el final del programa de hoy vamos a tener mucha música, buena música, pero antes queremos la comunicación con ustedes. Antes queremos que ustedes nos llamen, nosotros preguntarles. ¿Por qué? Porque queremos jugar. Presentamos Entretenimiento Nuestro de Cada Día.
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Bueno, vamos a comenzar a jugar. Tenemos entretenimientos varios en el día de hoy. Algunos bien lindos, niveles de dificultad diferentes. Pero vamos a empezar con un colado. No vamos a empezar con algún sinónimo que también tenemos, pero vamos a empezar con un colado. A ver, mucha gente de las zonas rurales, a la cual llegamos con la potencia de Zorrilla de San Martín. Mucha gente aquí en la ciudad también, que conoce mucho del interior de nuestro departamento. Y por ahí viene el colado del día de hoy. Recuerden, el colado es una de las opciones que vamos a dar.

0: los parajes que vamos a dar en este caso, que tiene una diferencia con los demás. Pueden ser varias esas diferencias, puede ser varios el motivo del colado, pero nosotros buscamos uno, y por una razón. Ustedes lo que tienen que descifrar es por qué nosotros lo ubicamos como colado, en este caso, a cuál de estos parajes. Y los parajes son Pueblo Clavijo, Cinco Sauces, Pueblo del Barro y Las Arenas. 4632-2605 091-00-1400 por llamadas de WhatsApp. ¿Cuál es el diferente a los demás y por qué? ¿Cuál es el que está colado y por qué? Reitero las opciones: Pueblo Clavijo, Cinco Sauces, Pueblo del Barro y Las Arenas. Ayer nos fuimos para el norte y nos vamos para el este del departamento. ¿Hacer alguna pregunta sobre un paraje, un pueblito? Hablábamos de Paso del Cerro. Hoy es con un colado. Hay uno de estos que tiene una diferencia con los demás. Nos tienen que decir cuál es y por qué. Pueblo Clavijo, Cinco Sauces, Pueblo del Barro y Las Arenas. 4632-2605 091-00-1400 para las llamadas de WhatsApp en una presentación de Estación de Servicio América, punto de referencia en Tacuarembó, la playa más cómoda para la recarga de combustibles con el más completo mini mercado. 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Ya te vamos a estar dando más detalles aquí en lo que es la tarde de Zorrilla de San Martín, en la tarde de Palabras Más, Palabras Menos. Estaba sonando la línea telefónica, se cortó, estaba sonando el WhatsApp, también se cortó. Están habilitados los dos ahora, los dos están habilitados. Voy por el 26. Palabras, buenas tardes.
1: Buenas tardes, Oscar.
0: Buenas tardes, ¿quién habla?
1: Para contestar tu pregunta.
0: Sí, ¿quién habla?
1: Hola.
0: ¿Tu nombre?
1: Héctor.
0: ¿Cómo?
1: Héctor.
0: Héctor.
1: Sí, reiteré mi pregunta.
0: Pueblo Clavijo. Sí. Cinco Sauces. Pueblo del sí. Barro y Las Arenas. Nos tienen que decir cuál es el colado y por qué, Héctor, el que nosotros buscamos y por qué nosotros lo ubicamos como colado.
1: Pueblo del Barro.
0: ¿Por qué?
1: Porque pertenece a seccional séptima. Y los otros pertenecen a seccional octava.
0: Héctor, querido, ¿de dónde nos estás llamando?
1: De acá, del centro.
0: Héctor. Hugo Rivero me obliga a ser absolutamente estricto. Absolutamente estricto. Por eso...
1: Sí.
0: Sí, por eso te tengo que decir que no es correcto. Te tengo que decir que no es correcto. Podés después que llame otro oyente, podés estar llamando de vuelta. Héctor, querido. Es así, ¿no, Hugo? Es el motivo y el colado que nosotros lo ubicamos todo tal cual tiene que ser. Con las palabras, incluso.
2: Al pie de la letra.
0: Perfecto. Bueno, entonces lamentablemente le tenemos que decir que no es correcto. ¿Cuál es el colado? Estamos sonando el WhatsApp. Ahora tengo libres las dos líneas telefónicas. Se llaman ahora. Pueblo Clavijo, Cinco Sauces, Pueblo del Barro, Las Arenas. 2605, la comunicación con Zorrilla. Buenas tardes.
3: Buenas tardes.
0: ¿Tu nombre?
3: Esther.
0: Esther, ¿de dónde nos llamás?
3: De Tacuarembó.
0: Esther, te escucho.
3: Yo digo que es Pueblo del Barro porque pertenece a Villancina y los otros pertenecen a Caraguatá.
0: A ver, pará, déjame hacer una pregunta nomás. ¿Pertenece a qué de Villancina?
3: A la séptima.
0: ¿Rivero? Te estoy mirando. Para que estoy mirando el escribano.

0: hermano Hugo Rivero? Si tiene que ser exacto, exacto.
1: Y bueno.
0: Es una palabrita, Rivero, ¿no?
1: Vamos a hacer una excepción.
0: ¿Hacemos? Esther.
2: Sí.
0: El hecho por lo cual nosotros lo ubicamos como colado, le mando un abrazo grande a Héctor, que había contestado muy bien también. Lo que pasa es que vos te arrimás un poco más todavía. Pueblo del Barro pertenece al municipio de Villa Encina. Por ahí estaba la palabra que quería Hugo Rivero.
2: Ah, está, pero yo, como sé que es de la séptima de Encina, por eso...
0: Sí, no, pero nosotros no lo ubicamos por seccional policial, nosotros lo habíamos ubicado por municipio.
2: Ah, está.
0: Municipio de Encina para Pueblo del Barro, municipio de Caraguatá para los otros tres. Esther, dame tu terminación de cédula.
2: 169-1.
0: Esther, gracias por estar con nosotros. 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
4: 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Tenemos más juegos, tenemos más entretenimiento, tenemos más preguntas para hacerles. ¿Tenemos algún sinónimo? ¿Tenemos alguna pregunta un poquito más difícil, pero muy, muy linda? Que se la vamos a plantear un poquito después de la pausa, porque ahora estamos prácticamente sobre la hora de los compromisos publicitarios de Zorrilla de San Martín. Tenemos además también los pedidos, ya por acá uno que fue... aparentemente ya conseguimos la perrita, ¿no? De todas formas lo voy a reiterar. Y después bien importante también el extravío que tiene Hugo Rivero por allí y que también lo va a estar compartiendo. Reiteramos, un matrimonio de campaña que necesita una perrita ovejera o barbilla, cachorra de 6 meses, 1 año. Y quienes tengan para dar una perrita entonces con estas características, el teléfono es el 098-058-884. Reitero, 098-058-884. Tenemos también documentos extraviados, Hugo, todos los documentos a nombre de un oyente.

0: Que lo perdió, bueno, desde acá del centro de la ciudad, y hasta la planta allí en Santander, ¿no?
1: Exactamente, Oscar. Documentos varios, cédula, libretas de conducir, credencial, tarjetas, a nombre de Marcos Olivera, en el trayecto que va hasta la planta de Arboreal,
0: Ahí va.
1: allí por la ruta 26.
0: Perfecto.
1: 092-937-542. 092, perdón, 937-542, o lo traen aquí a las oficinas de Radio Zorrilla.
0: Impecable, entonces, y ojalá que aparezcan los documentos. 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Si el termo lleva 1 litro solo, usted tiene un termo de 3 o 4 litros.
1: No, no, tengo un termo solo, pero lo lleno varias veces.
0: Ahí
1: Claro.
0: está. La tiene siempre pronta allí.
1: Exacto, siempre está
0: No
1: ahí.
0: se va de la caldera usted cuando está al lado de la estufa directamente, ¿no?
1: No, no, no, no.
0: Lindo eso.
1: Sí, pero no, en la casa no lo hago. Allá cuando iba al mo.
0: Hace tanto tiempo ya.
1: Sí, que ni me lembro, dijo. Tiene, usted que tiene un mensaje bastante importante en el celular de la emisora, si me
0: A
1: hace el
0: ver,
1: favor,
0: a
1: pero así
0: ver,
1: que
0: a ver.
1: le queda más cómodo a usted leer ahí
0: Vamos a
1: que acaba de
0: revisarlo.
1: llegar. Es un extravío importante.
0: Entonces, dice, hola Óscar, ¿será que podés hacernos el favor de publicar en tu programa? Que lo escucho un montón de gente, ¿cierto? Por suerte. Ayer en la mañana se perdió un sobre verde con toda la documentación de un niño de 6 años. Eitan Rosano, es muy importante recuperarlo, ya que ahí estaba su cédula, informes médicos y pases de suma importancia. Se extravió en el trayecto del centro de salud al bulevar. Por favor, si alguien lo encontró, y esto lo pedimos, bueno, lo pide por supuesto acá la mamá, creo que es, no, la abuela, perdón, es la abuela del niño, pero lo pedimos también nosotros todos. Los documentos, entonces, en un sobre verde, a nombre de Aidna Rosano. Ayúdame con el nombre por allí, a ver si lo ves mejor vos, Hugo. Si estoy bien.
1: Sí, Egna Rosano.
0: Ahí está. Bien, bien. Tenía la duda entonces por acá. Quien haya encontrado este sobre verde entonces con informes médicos, pases médicos, cédula de identidad, por favor, comunicarse al 094-867-507. Reitero, 094-867-507 es el teléfono de la abuela del niño, de la abuela de Aidna. Entonces, Aidna Rosano es un niño de 5 años, un sobre verde con, bueno, papeles, recetas, pases médicos, su nombre, la cédula de identidad también, y son de suma importancia para él, para su familia, por supuesto. Fue en el trayecto del hospital, del centro de salud por allí, a el bulevar, al bulevar. Comunicarse, escribir al 094-867-507 507, quien haya encontrado entonces este sobre verde con documentos varios que son de suma importancia para este niño y para toda su familia, indudablemente. Estamos en la tarde de Zorrilla, estamos en la tarde de palabras. Vamos a cumplir ahora con con los compromisos publicitarios de esta hora, con el trabajo de Hugo Rivero, con el Diario del Aire, que corresponde a la hora 15. Y ya venimos con más música y más entretenimientos.
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11: Las 15 horas y 5 minutos.
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6: 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Para mañana se anuncia una temperatura mínima de 7, la máxima 18 grados, cielo nuboso y cubierto, periodos de algo nuboso, nieblas y neblinas. Para el viernes 29, la mínima 8, la máxima 19. Para el sábado 8 y 21, las temperaturas extremas.
7: Para este jueves 28 de mayo, se está anunciando por parte de la Oficina de Diversidad y Género de la Intendencia de Tacuarembó la realización de un taller cursando discapacidad en diversas formas. Aleda Rosa dijo que se trata de un espacio de aprendizaje, reflexión y diálogo para comprender la discapacidad desde una mirada de diversidad, inclusión y derechos. Sensibilizar, comprender, incluir, transformar, porque no se trata de tener las mismas capacidades, sino de tener las mismas oportunidades, dijo hablando en Radio Zorrilla de San Martín.
8: En esta oportunidad, bueno, tenemos la actividad en el Complejo Barroso Morín, mañana 28 a las 19:30, donde vamos a estar haciendo un taller de discapacidad y diversidad. Es abierto a todo público, así que bueno, vamos a tener una tallerista de Jun que va a estar exponiendo. Es un taller bien informativo, es en un formato de que vamos a estar intercambiando con el público opiniones y dando también un poco de mensaje y concientizar también que la discapacidad también nos toca a muchas personas y bueno, tenemos que trabajar en conjunto.
7: Así hablaba en Radio Zorrilla de San Martín, Aleda Rosa, de la Oficina de Diversidad y Género de la Intendencia Departamental de Tacuarembó.
6: Ya continúa Palabras Más, Palabras Menos. Nosotros volvemos a la hora 16 y en cualquier instante la noticia importante para que usted sea el primero en saberlo.
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1: Ahí vamos. Continuamos en la tarde de Zorrilla, continuamos en la tarde de Palabras, haciendo el programa con ustedes. Gracias a toda la gente que está en comunicación, gente que a veces nos pide alguna cosa y que después llaman para agradecer. El agradecimiento es para la audiencia, como siempre les decimos, para todos ustedes aquí en la radio. Vamos a continuar planteándoles algún entretenimiento ahora. Tenemos entretenimiento, yo le diría prácticamente que para todos los gustos. El siguiente va a ser de literatura. Creo yo, es fácil. Después tenemos algún otro de aquí de Tacuarembó que está muy, pero muy interesante. Y sin ninguna trampa. No, vas a ver que no. De literatura es el siguiente entretenimiento que les vamos a plantear entonces, y dice así. Es un famoso cuento de un famoso escritor uruguayo. Marca la agonía de un hombre mordido por una serpiente. Lo que les preguntamos es, ¿cuál es el cuento? ¿Quién es el autor? 4632-2605 es la línea de comunicación. 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Que nos presenta en la tarde Palabras. Buenas tardes.
2: Sí, buenas tardes.
1: Buenas tardes. ¿Tu nombre?
2: Era Robert.
1: Robert, te escucho.
2: El cuento es A la deriva y el autor es Horacio Quiroga.
1: A la deriva de Horacio Quiroga. Lo estudiamos todos, creo, en literatura del liceo.
2: Sí, cómo no, en el liceo.
1: En el liceo, ¿no, Robert?
2: Sí.
1: Hasta medio de memoria lo sabía yo, ¿sabes? Creo que sí. Cuarto de liceo por allá.
2: Yo hace muchos años que dejé el liceo, pero no, todavía he recordado ese cuento.
1: Yo también.

0: favor. Dame tu terminación de cédula, por favor.
1: 0463.
0: Espectacular. Felicitaciones.
1: Bueno,
0: a la
1: gracias.
0: Deriva. Horacio Quiroga, el autor, entonces, con la literatura Robert, jugando y ganando aquí en la tarde de Zorrilla, en la tarde de palabras, esta tarde que la presenta Mónaco Calzados, que tiene toda la colección en calzados de las mejores marcas, la última moda, en botas, Piccadilly, Paddock, Santa Bárbara, las que busques. 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Tenemos más llamados, tenemos más comunicados. Ya los vamos a estar atendiendo, por supuesto. Siempre a las órdenes, el 4632-2605 y el 091-00-1400.
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El agradecimiento para la audiencia, un amigo oyente que nos estaba llamando por, claro, datos de Horacio Quiroga, ¿no? Un enorme autor uruguayo, salteño, que toda su obra, o todas sus obras, estuvieron marcadas por la tragedia, estuvieron marcadas por la muerte, porque su vida, en realidad, en lo que fue todo su entorno familiar, estuvo muy, muy marcada por tragedias y por muertes, al punto de que el propio Quiroga se termina suicidando en la Argentina, creo que fue en la ciudad de Buenos Aires, ¿no? Pero gracias entonces por la comunicación y gracias por esos lindos aportes que nos dan siempre con los entretenimientos o con los temas que les planteamos aquí en la tarde de la radio, en la tarde que hacemos contigo cada programa de lunes a viernes. Vamos a tener algún nuevo entretenimiento antes de irnos a la pausa. 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

0: 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Nuevo entretenimiento aquí en la tarde. Vamos a ir ahora con un sinónimo. Y lo que nos tienen que decir ahora es el sinónimo que nosotros elegimos de los varios que hay en el diccionario de la palabra igual. Un sinónimo de igual. Hay muchos. Nosotros elegimos uno. Ese es el que ustedes tienen que descifrar y contestar correctamente, llamándonos al 4632-2605 o las llamadas de WhatsApp al 091-00-1400. Un sinónimo de la palabra igual. Otra palabra que signifique lo mismo o similar que igual. 4632-2605, 091-00-1400. 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La tarde que hacemos contigo. Palabras, buenas tardes.
1: Hola, sí, Julio habla acá.
0: ¿Cómo andás, Julio?
1: Bien, ¿y vos?
0: Impecable.
1: Estoy sin altavoz, a ver, parecido puede ser.
0: No, no es parecido. Un sinónimo de igual. Palabras, buenas tardes.
2: Hola, ¿conmigo?
0: Sí, contigo.
2: Bueno, habla Coca, para mí es idéntico.
0: No exactamente, no es el que estamos buscando. Seguimos recibiendo a la audiencia. El programa lo hacemos con ustedes. Palabras, buenas tardes.
3: Buenas tardes, Oscar. Buenas tardes, Hugo. ¿Cómo están ustedes?
0: Bien, lo más bien.
3: Bueno, me alegro. Yo voy a decir equivalente. Sé que hay muchos sinónimos, pero elegí equivalente.
0: Equivalente. Y equivalente es exactamente el que nosotros elegimos.
3: Ah, bueno, coincidimos
0: entonces. Coincidimos en esta, el sinónimo de igual que nosotros elegimos entre los 6 u 8 que larga la Real Academia Española fue equivalente. ¡Felicitaciones, estimado oyente!
3: Que pase lindo, una buena tarde.
0: Gracias, muchas gracias por estar con nosotros, Cristina Ganadora. Entonces, aquí en la tarde de Zorrilla, aquí en la tarde de Palabras, con ustedes hacemos el programa en la ZSM. Vamos a continuar en un ratito porque tenemos más entretenimientos y tenemos, por supuesto, mucha música para estar compartiendo con ustedes. Antes de ir a la pausa, tenemos que hacer un saludo que se nos pasó el día de ayer. Y de repente ustedes quieren recordar a alguien o quieren saludar a alguien de manera muy especial. Nosotros vamos a saludar a dos porque ayer, bueno, ayer primero que nada fue el Día del Libro, ¿no? 26 de mayo. Ayer también fue, se celebró aquí en la República Oriental del Uruguay, el Día del Canillita. El Día del Canillita fue ayer, ¿sí? Así que, dos actuales, saludamos a todos. En Salmar Coria, que nos debe estar escuchando allí en Salón 10 de Galería Catedral. Y en el Camel, Perdomo, que está aquí, a la vuelta de la radio, en Catalina, a 17 metros y medio de 18 de julio, les mandamos el saludo muy grande y esperando que ayer hayan pasado muy, pero muy bien. Es un tema lindo para plantearlo, además, para recordar, mejor dicho, a antiguos canillitas, una profesión que antes, había muchos más, todos recordamos seguramente canillitas que repartían puerta a puerta que vendían los diarios y los semanarios en la calle, y seguramente puede haber muchos de ellos que estén en la memoria de ustedes. Nos pueden mandar mensajes al 091-00-1400, con mucho gusto los vamos a estar leyendo los mensajes y los vamos a estar recordando aquí en la tarde. Le mandamos el saludo grande entonces a Sandra, que está en comunicación por el tema de la bici que fue conseguida entonces para esta oyente. Le mandamos el saludo muy grande y el agradecimiento enorme para ella por su solidaridad. Otro mensaje que los vamos a estar contestando después por privado, otro mensaje que llega. Dice: buenas tardes, disculpen la molestia, quería decirles si pueden pasar, que tengo para dar en adopción responsable un perro ovejero, coli, de 1 año y medio, porque realmente no tengo espacio para tenerlo. Les agradezco si podrían pasarlo por allí. Vamos a dar el número. Precioso el ovejero por acá, me pasan la foto, Hugo. Vamos a dar el número de la gente que estaba buscando. A lo mejor si no pudieron contactarse, para que esta oyente o este oyente se pueda estar comunicando con ellos. Yo no sé si vos lo tenés por acá. No, yo lo tengo acá. Lo tengo yo.
4: ¿Lo tiene usted por allí?
0: Sí, ya voy contigo después con el extravío antes de ir a la quiniela. La pareja, el matrimonio de campaña que estaba necesitando es el teléfono 098-058-884. 098-058-884. Entonces, agradeciendo ya, perdón, por acá, por favor, las disculpas que nos olvidamos en el día de ayer, Camel. Antes de ir a la pausa, Hugo, quiero reiterar, por ejemplo, contigo, los documentos que fueron extraviados, primero vos, de esos documentos que fueron extraviados hasta la planta allí de Santander, después voy yo con documentos varios a nombre de un niño también extraviados.
4: Documentos a nombre de Marcos Olivera, en el trayecto hasta la planta de Arboreal, allí cualquier novedad sobre estos documentos, donde está la cédula, libretas de conducir, credencial y demás, al 092-937-542, reiteramos, 092-937-542, o los arriman aquí a las oficinas de Radio Zorrilla.
0: Bien, y en un sobre verde, en el trayecto del centro de salud, allí en el hospital hasta el bulevar, fueron extraviados en un sobre verde documentos varios, informes médicos, pases de médico, la cédula de identidad, a nombre de un niño de 6 años que se llama Eidna Rosano, y quien los haya encontrado son de suma importancia para él. Por favor, comunicarse al teléfono 094-867-507. Reitero, documentos y papeles médicos a nombre de Eidna Rosano, 094-867-507, entonces, que es el teléfono de la abuela. Dice: buenos días, yo vendí diario cuando tenía 15 años en la zona del barrio López, hoy tengo 72, nos dice el amigo Luis. Bueno, Luis, para vos también el saludo grande, y que ayer hayas tenido un muy buen día de los canillitas, para todos los canillitas, que ayer fue el día del canillita. Entonces, nos vamos a la pausa de Zorrilla de San Martín. Vamos a cumplir con todo lo que tiene que ver a la información de los números ganadores. Sorteo de quiniela y tómbola de la vespertina del día de hoy. Ya venimos, mucha música, juegos, todavía tenemos.
5: ¡Que se viene! ¡Guarda abajo!
4: Se viene la información del sorteo vespertino de quiniela y tómbola correspondiente al día de hoy, miércoles 27 de mayo de 2026.
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4: Del primero al décimo, 376, 376, 561.

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2: 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Más de 1.400.000 dólares.
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0: Del 11º al 20º, 936. 936-625-625-796-715-525-525-448-448-618-018-919-918-319-368. Por repetición y para el juego de la tómbola se trajeron las bolillas 51, 51 y 71, 71. Reiteramos, a la cabeza en el sorteo vespertino de Quiniela correspondiente al día de hoy, miércoles 27 de mayo de 2026, 376, 376.
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2: La temperatura, 18 grados.
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2: Ahí vamos. Por mucha comunicación con ustedes, seguimos aquí en la tarde de Zorrilla, en la tarde de palabras, con buena música. Comenzamos también esta última media hora, este último ratito. Ya vamos a tener música, tenemos más entretenimiento para plantearles en la tarde. Hugo Rivero, ¿cómo arrancamos?
3: Lo hacíamos con otro de los clásicos, Silvio Rodríguez, ojalá.
2: Silvio, entonces empezábamos este segmento. Mensajes que están llegando, dice, en el día del Canillita quiero saludar a Gustavo Ramos, el Toco, qué jugador, que fue Canillita entonces. El saludo grande para él, que estuvo cumpliendo años ayer o antes de ayer, hace poquitos días, estuvo de cumpleaños. El abrazo grande. Hay varios mensajes que están llegando con agradecimientos y saludos por el tema de la música. Tenemos que seguir jugando al amigo Ever, que nos estaba llamando ahora hace un ratito. Se nos cortó la comunicación. No sé si apretó algo por allí Ever, inmediatamente me sonó como ocupado. Se nos cortó la comunicación, él aportando unos datos lindos. Realmente, se nos cortó la comunicación, Ever, por acá no tocamos nada, no sabemos qué fue lo que pasó, pero te mandamos el saludo muy grande. Gracias por estar y gracias por esos muy importantes y lindos aportes que nos brinda en base a los entretenimientos que planteamos muchas veces aquí en la tarde de Zorrilla de San Martín, aquí en la tarde de la radio. Vamos a ir con un nuevo entretenimiento, va a ser de los últimos que tenemos en el día de hoy. Estamos debiendo música todavía, pero vamos con un nuevo juego. Eso es de nuestro, es de aquí, de Tacuarembó, es de la ciudad de Tacuarembó. Y es un que tienen en común. A ver cómo andan para pensar y para razonarlo, porque de eso se trata. Porque dice la pregunta: ¿qué tienen en común los conductores que se desplazan tanto por la Rambla Sur como por la Rambla Norte aquí en Tacuarembó? Es algo que es igual para quienes transitan por la Rambla Sur, conductores, ¿no? O quienes transitan por la Rambla Norte. Hay algo que les queda igual a los conductores, claro, estamos respetando siempre las señalizaciones de tránsito de nuestro Tacuarembó. ¿Qué es lo que tienen en común los que se desplazan por la Rambla Sur y por la Rambla Norte? 4632-2605 es la línea de comunicación con...

0: Nosotros aquí en la tarde de Zorrilla de San Martín, aquí en la tarde de Palabras, están habilitados los teléfonos. El 091-00-1400 para las llamadas de WhatsApp. El 4632-2605, línea abierta a la comunicación con nosotros y a esta hora. Palabras, buenas tardes.
1: ¿Cómo están?
0: Bien, lo más bien.
1: Me alegro. ¿Llegar a un punto determinado todos?
0: ¿Cómo?
1: ¿Llegar a un punto determinado?
0: ¿Esa es la respuesta?
1: Sí.
0: ¿Llegar a un punto determinado?
1: Sí, sí. Que todo
0: no.
1: Parlado que sea, hay que llegar.
0: Sí, es verdad, es verdad. De las dos van a llegar, sí. Pero no, no, bueno. No vienen por ahí, no vienen por ahí. Esto que es lo que tienen en común los conductores, que respetando la señalización es igual para los que van por la Rambla Sur y para los que van por la Rambla Norte. WhatsApp. Gracias, Hugo. Palabras, buenas tardes.
2: Hola, Oscar, buenas tardes.
0: Hola, buenas tardes. ¿Tu nombre?
2: María.
0: María, te escucho.
2: A mí se me ocurre que la Rambla Sandú.
0: Sí, es la Rambla de Sandú, sí.
2: Sí, que y lo el que arroyo, tiene...
0: ¿Cómo?
2: El arroyo.
0: ¿Y el arroyo lo tienen en común?
2: Sí, porque vayan por la rambla que vayan, siempre van a bordear el... En alguna parte van a bordear el arroyo Sandú.
0: Sí, pero no es exactamente lo que estamos buscando.
2: Dale.
0: No, no, no, no. Palabras, palabras, buenas tardes.
3: Sí, buenas tardes.
0: Buenas tardes.
3: Para mí es que tanto vayan por la Rambla Sur o por la Rambla Norte, el Sandú siempre les va a quedar a la izquierda.
0: Exactamente.
3: Es esa.
0: ¿Cómo es tu nombre?
3: María.
0: ¿De dónde nos llamas, María?
3: De acá, de Tacuarembó, nomás del centro.
0: Ahora sí. Si vamos por la Sur o vamos por la Norte conduciendo, la Rambla es del Sandú, por supuesto, tienen el Sandú en común, es verdad. Pero el arroyo en sí nos va a quedar siempre a la izquierda. Correctísimo.
3: Bueno.
0: Muy bien pensado, María. Dame tu terminación de cédula.
3: 304/7.
0: ¿Cómo?
3: 304/7.
0: 304-7. María, si vamos por la Norte, vamos por la Sur conduciendo a favor de la flecha, el Sandú siempre a la izquierda. Exactamente. Felicitaciones,
3: Bueno, gracias.
0: Muchas gracias por estar con nosotros. Muchas gracias por comunicarte aquí en la tarde de Zorrilla de San Martín, esta tarde que está presentando Ferretería Los Amigos. 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
4: Ahí vamos.
5: Estamos marcando el final prácticamente por el día de hoy. Antes, comunicados los pedidos, los extravíos, porque, bueno, nos estaban pidiendo porque son realmente muy, pero muy importantes estos extravíos. El que tengo yo por acá es un sobre verde con recetas y órdenes y pases médicos a nombre de Edna Rofano. Es un niño de 6 años que, bueno, se extraviaron los documentos en un sobre verde en el trayecto del hospital hasta el bulevar Rodríguez Correa. Son de suma importancia para la familia. Quien los haya encontrado, quien sepa algo, por favor, comunicarse al 094-867-507. 094-867-507. La abuela del niño es quien está en comunicación con nosotros y que, bueno, nos dice por acá en un mensaje que realmente es de muchísima necesidad para ellos poder hacerse de estos papeles por la importancia de los mismos. Documentos también en el final, extraviados, Hugo.
6: A nombre de Marco Olivera, en el trayecto hasta la planta de Arboreal, por cualquier novedad sobre estos documentos, a nombre de Marcos Olivera, reiteramos, al 092-937-542. 092-937-542, o lo traen aquí a las oficinas de Radio Zorrilla.
5: Perfecto. Señores, estamos marcando el final de este Palabras Más, Palabras Menos de miércoles. Ustedes quedan con el disco al instante, Lugo, Punto y Raya, toda la programación de Zorrilla de San Martín. Nos vemos mañana, que pasen bien.
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5: Las 15 horas y 58 minutos.
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12: Diario del aire de la hora 16, aquí en CX140, Radio Zorrilla de San Martín. No se anuncian precipitaciones para las próximas horas, sí nieblas y neblinas matinales para mañana jueves, una temperatura mínima de 7, la máxima de 18 grados, para el viernes también 8 y 18 las temperaturas, con una baja probabilidad de lluvias. El Club de Leones lanzó una rifa de una estufa a gas que se sorteará el 10 de julio. María González y Norma Gali brindan detalles de la propuesta.
13: Estamos haciendo el lanzamiento de un bono colaboración. Son, editamos 500 bonos y con dos números. O sea, la opción 250 pesos tienen opción a participar con dos números y son dos premios. El primer premio es una estufa a gas Vetro. Su aspecto físico es parecido a las estufas ecológicas, pero en vez de ser a leña, es estufa a gas. El espacio viene con la válvula, cuida, tiene válvula de seguridad, puede calefaccionar hasta 35 metros cuadrados, regulador de presión. Tiene vidrios visores, o sea, la parte de la llama se ve. Las dimensiones, para que tengan idea si los espacios no son muy grandes, son 37 por 1,40 de alto. O sea, es un cuadrado de 37, pesa aproximadamente 30 kilos. O sea, es fácil de transportar también. Y como segundo premio es un aire acondicionado. Así estamos calentitos, podemos ver el Mundial, esperemos que nos vaya bien también.
14: ¿De cuánto vendemos?
13: Bueno, como siempre, agradecer. Sabemos que la población está apoyando. El sorteo va a ser el 10 de julio, o sea que ideal para el Día del Padre.
14: Mi número es 098-463-155. Nos llaman y nosotros se lo arrimamos donde. Eso es la rifa, justamente para costear todas las obras que hacemos, que tenemos y seguimos. Ahora tenemos dos becas este año para estudiantes, que es muy importante eso. Todos los meses tenemos que hacer el pago, entonces por eso es la rifa.
12: Expresiones de María González y Norma Gali del Club de Leones. Ya comienza el disco al instante, próximas noticias a la hora 17 y en cualquier momento la noticia importante para que usted sea el primero en saberlo.

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9 minutos pasan de la hora 16 en todo el país. Les damos la bienvenida a otro encuentro del Disco al Instante aquí en Zorrilla de San Martín. Encuentro de miércoles, encuentro de día miércoles. Miércoles 27 de mayo. Se fue mayo. Ya no está. Tarde soleada aquí en el centro de la ciudad de Tacuarembó. Está lindo, ¿eh? Salió el solcito, se puso linda la temperatura. Ayer a la tardecita nos sorprendió la llovizna, ¿no? Nos agarró en pleno camino. Se empapó. Y eso trae consecuencias. Pedimos disculpas si la garganta está un poco ahí. 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La comunicación a partir de este momento a través del 091-00-1400. También a través del 4632-2605. Perdona si te digo yo adiós. Hasta las 17 hacemos juntos el Disco al Instante. Bienvenidos. Qué bueno está esto, ¿eh? Producción nueva para Martín Quiroga. Junto a Gerardo Nieto, Pitufo Lombardo. El Chole de la Abuela Coca también está por allí. Sol Ramírez, bueno, el zurdo Besio, Emiliano. Está muy buena esta versión del tema de Pitufo Lombardo, precisamente, Colgando el Cielo. Así se llama el tema, esta versión tropical, esta versión plena de Descolgando el Cielo, ya que se viene el Mundial, ¿eh? Arriba la celeste.

0: Anotalo, anotalo por allí para solicitarlo a Musicables, para solicitarlo aquí al Disco al Instante. Descolgando el Cielo, Martín Quiroga, versión plena. Por allí también aparece el alemán, el zurdo Besio, Emiliano. Una selección bárbara para hacer esta excelente versión del tema de Pitufo Lombardo, Descolgando el Cielo. Un himno sin lugar a dudas de la Celeste, ¿no? El chole de la abuela Coca también anda por allí. Anda el Coco Chagüe también. El Coco Chagüe también está participando en este tema. Sole Ramírez también. Una barra grande, una barra bárbara, ¿eh?
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0: Lo podés pedir a Musicables, lo podés pedir al disco. Anotalo, anotalo por allí. Descolgando el Cielo, Martín Quiroga y la selección.
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0: 091-00-1400-4632-2605. Ya hay varios solicitados por aquí. Mari, por allí un abrazo grande para ella, se comunicaba tempranito, pidiendo algún tema por aquí. Maurilla también se comunica con nosotros. Dice: buenas tardes, disco, buen comienzo, muy linda música, me encanta. Saludos, Mauricia, abrazo grande para vos, Mauricia. Gracias por estar como todas las tardes, ¿sí? Abrazo para la gente de Curtina también en sintonía de la radio. Bienvenidos a todos, bienvenidos a la tarde del disco, bienvenidos a la tarde de Zorrilla.

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0: Elegidos estaba aquí en la tarde del disco al instante. Música solicitada a través del 091-00-1400. Lo escribí en un boleto, se llama el tema Elegidos. El saludo para Mari por decir que me estaba solicitando algo de Elegidos. Aquí estaba.
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0: De la mano de Elegidos, marcamos la pausa a esta hora aquí en Zorrilla. Compromisos comerciales de esta hora. Y ya venimos con más música, con más solicitados. Hasta las 17 hacemos juntos el disco en el instante.
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0: ZSM les informa la temperatura.
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7: La temperatura, 18 grados.
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1: 41 minutos pasan de la hora 16. Lucas Sugo marcando el comienzo de este bloque. Ese hombre soy yo, se llama el tema. Mensajes que llegaban por aquí solicitando algo de Lucas. Hola, ¿será que podés pasarme un tema de Lucas Sugo? Lo escuchan Marita y Nefer, muchas gracias. Gracias a las amigas por allí, siempre en sintonía, ¿eh?

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1: 091-00-1400-4632-2605.
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1: Solo digo para Anita, por allí, para toda la barra.
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1: están disfrutando del solcito. Disfruten que queda poquito. Aquí ya se me está yendo, ya no lo veo.
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1: Sí, está lindo para disfrutar del solcito, ¿eh? Para recargar pilas.
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1: Vamos a escuchar algo de Mogambo. Usted, señor, mirá. Vamos a ver si lo pasamos. No, si lo encontramos.
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0: Más mensajes que llegan por aquí. Un saludo para mi hermana Marta, que está de cumpleaños en Tacuarembó, de parte de su hermana Anto, de su cuñado Coqui y sobrinos Santino y Ezequiel, desde Cerro del Arbolito. Bien.
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0: El saludo para Marta entonces en su aniversario.
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0: También para Nadia, de parte de una amiga que está de aniversario, pero mañana. Ya lo tenemos anotado por aquí. Estaban solicitando algún tema también para ella. Escuchamos en Los Cuadrados.
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0: Pasa el tema Puñales al Corazón. Bien. Terminación 543 por allí. Escuchar algo de Marito Silva también.
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0: Terminación 737 por allí. Buenas tardes, me pasarías el tema de agrupación Marilyn, su Florcita. Tengo un recuerdo, para escucharlo en Cortina. Terminación 737 por allí. Aquí está agrupación Marilyn en la tarde del disco.

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9: 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La música de Soy Tu Sol, cosas pendientes para toda la barra que está alambrando por allí, están en sintonía de la radio, le mandamos un abrazo grande para los amigos, gracias por estar, ¿eh? 091-00-1400-4632-2605. Un saludo para nuestra hija Marta, que está de cumpleaños en Tacuarembó, de parte de sus papis Raquel y José Luis, de Cerro del Arbolito.
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9: Minutos finales en el disco en instante aquí en Zorrilla de San Martín con la música solicitada.
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9: Mogambo solicitado, esto se llama Usted Señor.

La música de Grupo Mogambo con la voz de Miriam Britos. Usted, señor, se llama el tema Minutos Finales del Disco. Tenemos un extravío por aquí, se extravió matrícula de moto RAO 1189. RAO 1189 es la matrícula desde el frigorífico allí, desde el frigorífico Tacuarembó hasta el Terruño. Por información sobre la matrícula, reiteramos, RAO 1189, RAO 1189, al 4632-7148, o se comunican con nosotros aquí a la radio, 4632-7148, matrícula de moto RAO 1189, fue extraviada en el trayecto desde el frigorífico Tacuarembó hasta el Terruño. También tenemos documentos a nombre de Marcos Olivera, que se extraviaron en el trayecto hasta la planta de Arboreal, allí por la ruta 26. Por información sobre los documentos de Marcos Olivera, al 092-937-542, o también se comunican con nosotros aquí a la radio. Nos vamos. Marcamos el final así, de esta manera, mirá. El Coto, junto a la Miriam. Estaba solicitado Cotopaxi, marca el final. Ya se viene Punto y Raya, la tarde de Zorrilla de San Martín. Quedamos debiendo temas para mañana. Vamos a cumplir con los amigos, por supuesto, ¿eh? A las 18, Cristian Moreira con su relieve de guitarras. Nosotros retornamos mañana a las 16, aquí a Zorrilla, aquí a la tarde del Disco al Instante. Esto se llama Dos Extremos. Cotopaxi, Miriam Britos, Cotopaxi. Que tengan un excelente fin de jornada. Los espero mañana.

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8: Las 17 horas y un minuto.
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18: Diario del aire de la hora 17, aquí en CX140. Club Oriental lanzó la tradicional campaña de la rifa del auto cero kilómetro, que este año será un Renault Kwid, y además una campaña de abrigo, recolectando diversas prendas y frazadas para entregarlo a las personas más necesitadas. En diálogo con Radio Zorrilla de San Martín, el presidente de la institución, Dante Javier Santamarina, comenzó expresando sobre la rifa.
19: La rifa o la colaboración para
3: que es que sortea un auto, como siempre. Y ahora el 18 de junio tenemos el sorteo por pago contado, que se hace ante escribano público, donde se sacan los cupones y van a ser dos beneficiados, dos compradores beneficiados con dos Smart TV 55 pulgadas. Y después el 25 de septiembre sería con la quiniela nocturna el sorteo del auto, que nuevamente es un Renault Kwid. Para ser consecuente con los patrocinadores, las Smart TV son de Infogroup y de Rivero Automóviles sería el Renault Kwid, que bueno, es el del modelo este año, ¿verdad? Así que bueno, las modalidades es como todos los años. Hay hasta cuatro cuotas para pagar, el valor del número se mantiene en 4.000 pesos, no lo subimos. Y como siempre son 250 cupones. O sea, con la compra de un cupón se tiene la oportunidad de hay cuatro números por cupón. O sea, como que estás participando con cuatro veces de posibilidad de ganar que cuando se hace con lo normal.
18: Sobre la campaña del abrigo, Santa Marina expresó.
3: Es recibir acá en la Secretaría del Club todo aquel que tenga, que busque en sus roperos. Bueno, puede ser nuevo, se agradece también por parte de quien será beneficiado, pero todos aquellos abrigos que puedan arrimar para poder apalear estos fríos del invierno que se viene, para gente carenciada en ese aspecto. Generalmente tratamos de que sea beneficiado alguna institución, algún CAIF, algún merendero. Todavía no tenemos definido cuál va a ser, no hemos hablado con los asistentes sociales vinculados al club, pero siempre se beneficia alguna institución de ese tipo, con todo lo que se recaude en cuanto a prendas de abrigo, ¿verdad? Ah, sirve de frazadas también, pantalones, buzo, campera, pero se recibe acá en el club. Después se va a comunicar más a nivel, se va a publicar hasta qué fecha se va a estar recibiendo para algún momento hay que hacer un corte para poder hacer efectivo la donación, ¿no?
18: Expresiones del contador Dante Javier Santamarina, presidente del Club Atlético Oriental. Ya comenzamos, punto y raya. Próximas noticias a la hora 18 y en cualquier instante la noticia importante para que usted sea el primero en saberlo.
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18: Muy buenas tardes, bienvenidos a la ZSM. Aquí comenzamos a compartir, como es habitual, punto y raya hasta la hora 18. Salió el sol en la tarde, cambió el día, a la mañana estaba feo, Realmente un día horrible, donde estaba totalmente cubierto. Digo porque estaba húmedo, una llovizna a la mañana más temprano. De a poco se fue mejorando el día y tuvimos una tarde pintada realmente hermosa aquí en Tacuarembó para disfrutar, para compartir. 13 grados la temperatura marca el Instituto Uruguayo de Meteorología. Para mañana una mínima de 7, máxima de 16. Hoy la máxima estuvo por encima de lo anunciado. Para el viernes 9 y 18 las temperaturas extremas, para el sábado 10 y 18, para el domingo 10 y 17, para el lunes 10 y 15 y para el martes 9 la mínima, 15 la máxima. Así que las mínimas van a estar bastante altas, las máximas van a estar entre 15, 16, 18 grados, ahí va a ser lo máximo. En cuanto a las mañanas, mucha niebla, hay que tener mucho cuidado. Y no se anuncian precipitaciones importantes, alguna neblina, alguna pequeña llovizna, pero después para el fin de semana no se anuncian lluvias por parte del Instituto Uruguayo de Meteorología. Reitero, para mañana jueves 28, una mínima de 7, máxima de 16 grados centígrados. Bienvenidos a Radio Zorrilla, comenzó Punto y Raya aquí en la ZSM.
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0: Bueno, acaba de finalizar la conferencia de prensa donde el directorio de OCE ha anunciado que será para el año próximo, para el segundo semestre de 2027, la obra del saneamiento. Nosotros habíamos hablado con integrantes de la comisión y con Eduardo Ferreira, que también está, de alguna manera, siendo el vínculo entre la comisión y el directorio de OCE, y ellos manejaban la fecha de este fin de año. Y lo que nos dicen ahora es que precisamente la situación va a ser para el año que viene, 2027. Esperábamos todos, y los vecinos creo que también, que fuera la noticia para este año, pero reitero, va a anunciar en un ratito allí en el centro de Barrio 5, esto va a ser a las 5 y media de la tarde, para los vecinos, que la obra comenzará en el segundo semestre de 2027. Ojalá que se concrete, vienen esperando hace 14, 15, 16 años algunos barrios, pero también en el gobierno anterior se prometió y no se cumplió. Esperemos que en este se prometa y se cumpla. A veces cuando están tan lejos los plazos, bueno, nos hace dudar un poquito de cómo es la situación. Obviamente que todos queremos ya, y reitero, extraoficialmente se había manejado que la fecha fuera este año 2026 y no el año 2027. Ahora la fecha que se maneja, nuestro compañero Germán Capelli nos va a informar más detalles, es el año 2027 sobre el segundo semestre para el saneamiento en la zona oeste del departamento de Tacuarembó. Contarles que hoy la construcción estuvo de paro porque hay una movilización a nivel nacional en medio de los consejos de salarios. Hubo una delegación del Zunca que estaba viajando hasta allí. Mañana será el paro de los transportistas en todo el país. Habrá una concentración acá entre Ruta 5 y 26 en la radial, allí frente a la caminera, contra de la implementación de la nueva guía de cargas. Contarles también que el centro de barrio número 1 está invitando para una charla que se realizará sobre salud sexual y reproductiva el jueves a las 17 horas. Círculo Díaz realizó hoy el primer sorteo de año en el marco de la campaña 40 años, 40 premios. Y también el Club Leones lanzó su rifa. Entre otros temas, destacar que hay un llamado de la Intendencia para cubrir cupos docentes y de talleristas para el año 2026 en localidades del interior del departamento. Germán Capelli, un gusto recibirte en la ZSM. Hace un rato OCE hizo el anuncio del saneamiento para la zona oeste. Reiteramos lo que decíamos recién, pensábamos que era en este 2026, según lo que habíamos hablado con vecinos y con Eduardo Ferreira, pero los plazos van a ser para 2027. ¿Es así, Germán? Buenas tardes, bienvenido.
1: ¿Qué tal, Jorge? Muy buenas tardes, el gusto de saludarte. Exactamente, hace algunos minutos culminó esta conferencia de prensa en OCE Tacuarembó, donde Pablo Ferreri, el presidente de OCE, desarrolló anuncios importantes, principalmente que la obra tendrá el costo de 10 millones de dólares. En un principio se habló de 6, pero la cifra se incrementó porque se suma un nuevo barrio, es decir, que se estará trabajando

0: Trabajando en los barrios del oeste de Tacuarembó, precisamente en Bella Vista, La Matutina, Bianchinotti, Lebrato, Carlín y Nuevo Tacuarembó. Esto está beneficiando alrededor de 4.000 personas, es decir, para la cobertura de saneamiento se estará sumando para 3.300 habitantes y se estará incorporando unas 1.450 nuevas conexiones. Es un detalle también que tenemos que destacar a esta hora. Se prevé la ejecución de alrededor de 16-17 kilómetros de redes de colectores y la construcción de nuevas estaciones de bombeo en distintos sectores de la ciudad. Y como recién lo comentaba Jorge, esta obra estaría iniciando en el segundo semestre del año 2027. Así que todavía se tiene que esperar un poco más de un año para el comienzo de las obras de saneamiento en el oeste de los barrios de Tacuarembó. Son los anuncios principales que realizó OCE. Y también destacar, Jorge, que en el mes de septiembre se estaría inaugurando la planta de tratamientos residuales en Paso de los Toros, algo que también estaría atendiendo alrededor de 60.000 habitantes, porque se suma Paso de los Toros, Centenarios y también pequeñas localidades del sur de nuestro departamento, el norte del departamento de Durazno.
1: Había vecinos, los vecinos estarían esperando todos en el centro de Barrio 5 El Molino en este anuncio.
0: No, en este momento, Jorge, donde nosotros participamos en la conferencia de prensa, había solamente autoridades departamentales y nacionales y también funcionarios de OCE. Se iban a trasladar en minutos nada más al centro Río 5 El Molino para mantener el contacto con los vecinos.
1: Bueno, reitero lo que decíamos, Germán, ¿no? Estaremos esperando, nosotros manejábamos otra fecha más próxima, ojalá que se dé y se cumplan. Uno dice, no tiene por qué no dudar, pero bueno, lamentablemente ya se anunciaron fechas, recuerdo, para comienzo del año 25 estaban arrancando las obras del saneamiento en la zona oeste, se anunció antes de la elección nacional del 24, con bombos y platillos, que arrancaba la obra en los primeros meses del año 25. Y estamos en mayo, ya terminando mayo del 26, ya arrancando junio, ¿no? Y era otro directorio, era otro gobierno, pero no se cumplió, ¿no? Se anunció, los vecinos crearon una expectativa bárbara y no se cumplió. Y ahora se da otra fecha. Es lejana la fecha, ¿no? Pero bueno, fecha al fin.
0: Sí, tomando en cuenta que se tiene que esperar un poco más de un año para que inicie la obra y luego durante el desarrollo de la misma, no sé, tomando en cuenta la experiencia que tenemos de otras situaciones, el tiempo de obras estará entre los 2 o 3 años.
1: Sí, sí, son muchos barrios, muchas conexiones y después de los vecinos uno a uno con la conexión intradomiciliaria. Bueno, parece ser que están más cerca, tienen una fecha. Pero reitero, ayer nos habían manejado esto oficialmente fin de año y esto ya no es así. Y bueno, ojalá que cumplan y que los vecinos del oeste tengan el saneamiento. Después se hablaron de estos temas allí en la conferencia entonces hoy, Germán.
0: Sí, exactamente. Son los temas principales y también de la reparación de bituminaria que está realizando OCE, que eso es coordinado con la Intendencia Departamental de Tacuarembó, que OCE está tratando de llegar a los plazos para lo que es el arreglo principalmente de bituminización en diferentes puntos de Tacuarembó.
1: Eso está bueno. Por ejemplo, hoy a la mañana, antes de las 10, estaba cortada la calle María Olimpia Pintos entre 18 y Flores y habían máquinas trabajando en la repavimentación de este lugar de Tacuarembó. Ojalá que bueno, que pase lo mismo. De todas maneras, por ejemplo, hay un agujero que se hizo por un caño de saneamiento, tengo entendido, y una baliza hace 2 años en el medio de la calle, está en la calle Carnelli, entre Doctor Ivo Ferreira y Liber Ciareñi.
0: Ah, pero dos años es poco tiempo. Recuerdo una en Juan Ortiz y Beltrán, que prácticamente estaba por cumplir los 6 años.
1: Bueno, esta lleva dos. Lleva dos allí, la baliza. En el medio hay un taller mecánico, paso a diario por ahí, hay que esquivarla. Pero tiene 2 años. 2 años porque paso todos los días, de mi casa a la casa de mi hermana. Así que paso todos los días y ya lleva 2 años.
0: Y no solamente por el tema que estamos hablando de la baliza propiamente, en esta imagen que siempre se está generando, en este paisaje que nosotros siempre estamos observando en diferentes puntos de Tacuarembó, sino el costo económico que tiene, Jorge, para los contribuyentes. ¿Sabes cuánto vale cada baliza de estas que nosotros

0: vemos en los diferentes lugares de Tacuarembó.
1: No tengo el idea, pero se alquila, ¿no? Diariamente.
0: Exactamente, $20 cada una.
1: Mirá, toma. Bueno, es dinero, ¿eh? La sí. verdad que se pierde sí. día
0: Tomando
1: a día,
0: en cuenta la cantidad de balizas que hay en cada sector, realmente es una salida importante de flujo de capitales del Estado para este tipo de señalizaciones.
1: No lo había pensado, ¿eh? Mira, buen dato. Bueno, y mal dato por otro lado en cuanto al costo que nos toca a todos. Bueno, Germán, estaremos atentos y ojalá se cumpla entonces con estos plazos. Es otro directorio y bueno... Siempre cuando viene la promesa, todos se entusiasman, nos entusiasmamos y queremos que sea lo mejor para Tacuarembó. Muchísimas gracias y en el informativo tendremos la palabra de Ferreira ahora a las 6.
0: Sí, exactamente. Y por supuesto, a las 20 horas, con todo lo que anunció Ferreira, el presidente de OCE, y también las expresiones del intendente Esquerra destacando este tipo de obras y que en una negociación previa, como reciente comenté, se iban a invertir $6 millones. Gracias a esta negociación se invierten 4 más para extender lo que es esta red de saneamiento al oeste de Tacuarembó.
1: Gracias, Germán, muy amable como siempre, ¿eh?
0: Por favor, siempre estamos en contacto.
1: Muy bien, muchas gracias. Germán Capelli estuvo allí en la conferencia de prensa. Mañana ardua tarea en la Junta Departamental porque otro día más con sesión extraordinaria que va a comenzar a las 7 de la tarde. Mañana será en homenaje a Héctor Gutiérrez Ruiz y a Selmar Michelini, 2 legisladores uruguayos que fueron asesinados en Buenos Aires en medio de la dictadura militar. Esto, reitero, será mañana a la hora 19, una propuesta del edil Gustavo Martínez. Diario El País dice: ¿quién es Ricardito, el violento cabecilla de los Suárez, recluido en máxima seguridad por seguir controlando bocas de droga? Hay un informe en El País. O'Donnell anunció que rendición de cuentas tendrá 4 prioridades y seguirá recomendaciones del diálogo social. Diputado Colorado realizó pedido de informes acerca del vehículo que llevó a Orsi en su desfile de Asunción. Esquipani es quien realiza este pedido de informes. Es oficial, realizador y ex baterista de No Te Va a Gustar asumirá la dirección de TV Ciudad desde junio. Nacional ya conoce el panorama en la Copa Sudamericana, cómo se juegan los playoffs, hay un informe. Hoy juega Peñarol, 21:30 va el partido, buscando quedarse en la Copa Sudamericana. Estados Unidos dice que el presunto preacuerdo de paz difundido por Irán es una total invención. 2 argentinos están en CTI tras choque con un camión en Ruta 3 en medio de la niebla. Son algunos de los títulos que aparecen en el diario El País a esta hora de la tarde. Vamos con titulares de La Diaria también, aquí en Zorrilla de San Martín, y a esta hora... El principal título de portada de La Diaria, rendición de cuentas. El gobierno prevé destinar $30 millones en 2027 para las transferencias dirigidas a la infancia. Estiman mediante satélite el daño y el costo económico de los ataques de Israel a Gaza. También en titulares, FUS realizó paro parcial y movilización en reclamo por mejores condiciones laborales. Reiteramos, aquí en Tacuarembó no hubo paro. Asociación de Empresas Aseguradoras planteó reparos al proyecto de ley para deudores del Frente Amplio. Madres y familiares repudió designación de abogada de represores como asesora jurídica del comandante en jefe del Ejército. Trabajadores de búsqueda y galería, integrantes del grupo Magnolio, reciben los salarios en cuotas y fuera de fechas desde hace 4 meses. Elecciones presidenciales en Colombia, entre la continuidad del gobierno de Gustavo Petro y la propuesta de la derecha. Son algunos de los títulos de La Diaria, del País y propios que compartimos como siempre aquí en Zorrilla de San Martín. Bienvenidos.
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3: Reiteramos, el gobierno viene haciendo algunos anuncios, pero sin fechas. Ayer se anunció por parte de Mevir la realización de viviendas de Mevir en Ancina, en lugares aledaños también, aparte de un plan nucleado en Ancina, y otro plan que va a ser en precisamente Paso de los Toros. Pero le preguntamos ayer al presidente de Mevir, ¿hay fecha para el llamado? No, todavía no. Va a ser en este año, o sea, es un anuncio de que se viene, pero todavía no se sabe concretamente cuándo va a ser que se va a realizar este llamado. Y ahora lo de OCE, reitero, habíamos hablado con gente que estaba trabajando en el tema, con Eduardo Ferreira, con vecinos de la zona, la expectativa era que antes de fin de año se instalaran las empresas. Hasta el momento no hay novedades para este año, según lo que nos acaba de confirmar Germán Capelli, que estuvo en la conferencia de prensa, sería para el segundo semestre, o sea, después de julio del año que viene. Bueno, ahora también nos dice, mira, Canavarro, gracias, Pablo, dice, se agradece a los funcionarios de OCE que se tapó el saneamiento en Barrio Rinaldi, todo el día trabajando y quedó, estaba complicada, pero quedó por la avenida Jorge Valle, entonces agradecen que se taparon el hueco, el agujero que habían dejado por el saneamiento en Barrio Rinaldi. Nosotros le ponemos música a la tarde aquí en Zorrilla de San Martín. Suenan los Ratones Paranoicos con este Girando.

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2: La temperatura, 18 grados.
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Pasan 42 minutos de las 5 de la tarde. Bueno, atención que la oficina electoral de Tacuarembó nos comunican que este fin de semana habrá nuevamente en el interior del departamento de Tacuarembó una actividad de trámite de credencial cívica, así que hay que aprontar, con, sobre todo, tener la partida de nacimiento para poder realizar el trámite correspondiente. Así que a quienes necesitan la credencial cívica, hacer el trámite tanto de traslados como los que hacen por primera vez, sacan la credencial cívica, podrán hacerlo en esta oportunidad entonces en el interior del departamento. Así que atención, tomen nota, y sobre todo aquellos que están en concretamente Tambores y Paso del Cerro. El sábado 30 será en la Junta Local de Paso del Cerro y el domingo 31 en la Escuela 64 de Tambores. El horario siempre es el mismo, de 9 a 12 y de 13 a 17 horas. ¿Qué deben de presentar? Partida de nacimiento, cédula de identidad y, si es para traslados o renovaciones, simplemente la credencial anterior y 200 pesos. A nacidos antes del 12 de mayo del 2012 tienen la posibilidad de sacar la credencial. Reitero, 12 de mayo del 2012 pueden sacar la credencial en Paso del Cerro, en la Junta Local el sábado, y el domingo en la Escuela 64 de Tambores, anuncia la oficina electoral de Tacuarembó. Lo otro, estamos invitando por parte de la Alianza Francesa de Tacuarembó para una película llamada Inferno, una película italiana. Será el 28 de mayo en el Centro Cultural Escayola, con entrada libre, en el Teatro Escayola concretamente. La película se va a exhibir el día 28, o sea, mañana, a las 8 de la noche, con entrada totalmente gratuita. Hay que ir directamente al Teatro Escayola para la película que está invitando la Alianza Francesa de Tacuarembó. También agradecemos a la Junta Departamental, está el orden del día para mañana. Recuerden que hay una sesión extraordinaria, dice concretamente, en cumplimiento de la resolución 17/26, rendir homenaje a la memoria de los ex legisladores Héctor Gutiérrez Ruiz y Selmar Michelini por Nunca Más. Esto va a ser mañana a la hora 20, que está convocando...

A la Junta, el miembro que propuso fue el edil Gustavo Martínez, y luego la sesión ordinaria de la Junta Departamental. Le ponemos un poquito más de música a la tarde de Punto y Raya y nos vamos a Brasil para seguir disfrutando de la música, de un clásico de la música popular brasileña.

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7: Bueno, reiteramos que se anunció por parte de OCE con una inversión de unos 10 millones de dólares y para unas 4.500 personas el saneamiento en la zona oeste de Tacuarembó. Pero va a ser para el segundo semestre de 2027. Ojalá se cumplan con estos plazos porque los vecinos ya han recibido promesas de otras fechas y no ha pasado. Pensábamos si ayer extraoficialmente se manejaba este fin de año para el comienzo de las obras, pero ahora oficialmente Pablo Ferreri, presidente de OCE, presente en Tacuarembó esta tarde, anunció que será para el segundo semestre de 2027. Allí estuvo nuestro compañero Germán Capelli, nos brindó detalles aquí en el programa, y ahora a las 18, ya en unos minutitos en el informativo, vendrán todos los detalles de lo anunciado por OCE para el saneamiento para la zona oeste, que sumó un barrio más en Tacuarembó. Reiteramos que las obras estarían comenzando en el segundo semestre de 2027. Nos vamos con música, una italiana en el final, tuvimos Brasil, Argentina y también uno en inglés, compartimos los Beatles, nada más y nada menos. Nos vamos a ir con un tema en italiano, justamente es un tema pop de los 80. Tullio Di Piscopo con este Andamento Lento marca el final. Que pasen bien, hasta mañana, chau chau.

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11: Las 17:59.
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4: Diario del Aire de las 18, aquí en Zorrilla CX-140. El Instituto Uruguayo de Meteorología informa para las próximas horas... Nuboso y cubierto. Para este jueves, nuboso y cubierto. Periodos de algo nuboso. Mínimo 7, máxima 18 grados. Se invertirán 10 millones de dólares para concretar el saneamiento de los barrios del oeste de Tacuarembó. Se construirán 16 kilómetros de redes y se beneficiarán alrededor de 4.000 personas. La obra estaría iniciando en el segundo semestre del 2027. Así lo dijo el presidente de OCE, Pablo Ferreri.
5: Sí, comentarles también que estamos trabajando en el plan de saneamiento de este periodo y estamos dándole incluso una perspectiva algo mayor para dar certezas y previsibilidad. En el caso de Tacuarembó vamos a estar haciendo una obra que va a abarcar a 6 barrios. Barrio Bellavista, La Matutina, Bianchiotti, Lebrato, Carlín y Nuevo Tacuarembó. Es una obra que implica aproximadamente unos 16 kilómetros de red de saneamiento. Va a tener también trabajos en 2 pozos de bombeo y en un colector, en un colector maestro. Es una obra de algo más de 10 millones de dólares. Esta obra estaba prevista que fuera algo menor. Nosotros a la hora de rediseñar el proyecto... incluimos alguna zona adicional, el barrio Bianchiotti, hablábamos que no estaba incluido al principio y que fue incluido para poder abarcar una superficie mayor, como les decía, son unos 16 kilómetros y pico de red. Esto va a permitir generar unas 1.500 colecciones adicionales, esto abarca aproximadamente unas 3.300, 3.400 personas que van a poder tener saneamiento. Entonces, entendemos que esta obra, además, va a permitir generar mano de obra local. Está estimado que trabajen aproximadamente unas 60, 70 personas a lo largo de la obra. Esto es empleo local. Generalmente esto se hace con mano de obra local y creo que también eso es una buena noticia. Y esto para nosotros, de alguna manera, refuerza el carácter de infraestructura social. Infraestructura social porque fundamentalmente... atiende necesidades sociales, pero también porque derrama empleo y actividad a lo largo y ancho del país. Nosotros hace algunos días anunciamos obras en Quebracho y en Guichón, anunciamos luego obras en Mercedes, este lunes estuvimos con Abella en Maldonado anunciando también obras, mañana estaremos en Rivera y hoy nos tocaba aquí en Tacuarembó este trabajo que para nosotros es fundamental poder avanzar con la cobertura de saneamiento aquí en la ciudad, generar empleo, generar actividad y sobre todo mejorar la cobertura de saneamiento, que es mejorar la calidad de vida de la gente. Estas obras nosotros esperamos en algún momento, entiendo que del segundo semestre del año 27, entrado ese semestre, estar comenzando con las obras. Vamos a estar afinando ahora el proyecto ejecutivo, coordinando por supuesto todo el trabajo y el aterrizaje final de algún detalle que nos queda con el intendente y su equipo, de hecho.
4: Así hablaba el presidente de OCE, Pablo Ferreri. Más novedades a las 20 y en cualquier instante la noticia importante para que usted sea el primero en saberlo.
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¿Qué tal? ¿Qué tal? Muy buenas tardes, amigas y amigos de Radio Zorrilla de San Martín. Estamos comenzando Relieve de Guitarras en este miércoles 27 de mayo. Ya estamos con la línea habilitada para su mensaje 091-00-1400. Estamos aquí en Radio Zorrilla de San Martín. Estamos en Relieve de Guitarras. 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

0: Ahí estaba Miguel Ángel Olivera encontrando a Wenceslao aquí en Relieve de Guitarras, 091-00-1400, la línea de comunicación.
1: Buenas tardes, señor Cristian Moreira. Les mandamos un saludo desde la ciudad de Rivera, de parte de María y de Michelle, para usted, para su audiencia de Relieve de Guitarra. Hoy queremos escuchar Árboles de Piedra por los Tacuruses, para que los escuche ahí en Tacuarembó, Elida, Oscar, el veterinario, y mis hermanos de Paso del Cerro, y usted con toda su audiencia. Desde ya, muchísimas gracias y que tengan un buen programa.
0: Impecable, muchas gracias por estar ahí junto a Relieve de Guitarras.
2: Buenas tardes, Morena, muy lindo su programa. Me gustaría escuchar la leyenda de Lumbú por Bajay Correa. Bueno, muchas gracias, gracias.
0: Muy bien, gracias por estar ahí. Otro mensaje que va llegando por acá.
3: Buenas tardes. ¿Cómo le va? Yo quería pedirle si me podía pasarme la vieja milonga por el dúo Lucero para complacer a Miguel Pereira y Marta, que estamos fogoneando por acá, por la Casa Gaucha.
0: Impecable, otro mensaje, dice: buenas tardes Moreira, se anima a pasar amigos, o por Héctor Umpierres, muchas gracias, mensajes que van llegando al 091-00-1400, seguimos con todo el folclore, aquí en Relieve de Guitarras.
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Ahí estaban los Tacuruses, Árboles de Piedra, aquí en Relieve de Guitarras, 091-00-1400, la línea de comunicación aquí en la radio.

0: Siguen llegando mensajes por acá. Dice, pasamos un tema de Mahay para Wilson y Blanca de San Carlos. Buenas tardes, para pedir uno de Catherine Bernes. Escuchamos desde Estancia Cimarrona. Gracias. Otro mensaje por acá que va llegando.
1: ¿Cómo está? Linda tarde. Así podría comenzar con cualquier tema. Para Leonardo, acá en las aromas, que está pelando una cascaruda. Bueno, gracias.
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0: Otro mensaje que llega por acá.
3: Hola, buenas tardes, ¿cómo estás?
0: Amigo Luis. ¿Cómo vas?
3: Aquí estoy, siempre prendido la zorrilla y la libre de guitarra. Bueno, mi salud, Luis, aquí, solo va todo bien. Que pase bien, chau.
0: Impecable, Luis, gracias por estar ahí junto. Relieve de guitarras a 091 doble.

0: 0400, la línea de comunicación aquí en la radio. Seguimos en Relieve de Guitarras.
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2: La temperatura, 14 grados.
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0: Ahí estaba Dúo Luceros, Vieja Milonga, aquí en Relieve de Guitarras, 091-00-1400, la línea de comunicación aquí en la radio, siguen llegando mensajes.
1: Una milonga, y nosotros quedábamos en silencio para escucharlo. No puedo recordar aquella letra, pero sí puedo cantar un verso.
0: Dice,
1: pero...
0: buenas tardes, ¿me puede pasar por César Olivera y Rogerio Melo el tema Paleteada para la barra del cacique de Barrio Artigas? Se pasa la visita que no vino por Mario Pino, te escucho en los Vázquez, debe ser, ando alambrando, Robert Semper.
2: Camperas, con gusto a pasto.
0: Más mensajes que van llegando.
3: Buenas tardes, Moreira, buenas tardes, ¿cómo anda el hombre?
0: Bien, de bien, ¿usted?
3: Todo tranquilo, acá todo manso, por este río Branco, querido. Estamos al lado del fogón tomando unos amargos.
0: Un buenazo.
3: Y escuchando Relieve.
0: Impecable. Bueno.
3: Un abrazo grande. Algo de Cacho Márquez si tiene por ahí.
0: Bueno.
3: A mano. Un abrazo, Moreira, a usted, a la audiencia y a toda la gente de la Villa Ancina. Vamos arriba.
0: Muy bien, Ever Acosta, gracias por estar ahí junto a Relieve de Guitarras, 091-00-1400, otro mensaje.
4: Buenas tardes, Moreira, ¿cómo ha pasado?
0: Todo bien, todo bien.
4: Se fue un poco el frío, parece.
0: Parece que sí.
4: Acá estamos, activando todavía. Quería ver si me podía pasar algo de Santiago Chalar ahí, Minas y Abril. Un saludo a toda esa audiencia. Muy buen programa. Un abrazo. Gracias.
0: Muy bien, muchas gracias por estar ahí junto a Relieve de Guitarras. Seguimos con todo el folclore.
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6: Amigo, amigo de arriba abajo, eran Braulio y Melgarejo, eran Rodaja y Rodaja, eran Pigüelo y Pigüelo. Habían crecido juntos y con los mismos anhelos, tan solo los separaba como un alambrado por medio el color de las divisas, herencia de sus abuelos. Pero eran tan amigos al extremo, que cuando hubo revuelta juntos del pago salieron, y en la mitad del camino resuelven bajar los cueros pa' cambiarse de caballo por los colores del pelo, puesto que en un colorado sangre toro cabo negro que apartó de su tropilla venía montando lucero y yendo blanco clavado, que no le cuadraba aquello, como tampoco cuadraba, es fácil de comprenderlo, aquel tordillo re blanco que montaba Melgarejo. Al cambiarse de caballo emparejaron sobre la cruz de un camino, al tomar rumbos opuestos, unos para el lado de Galarza y otros con el cabo viejo. Es allí que la emoción les aprieta un nudo al cuello. Entonces lloran los dos sobre un abrazo fraterno. Tené fe en mi caballo, le dijo Braulio Lucero. Y Aquilino le responde, si caigo en algún encuentro, pa' venírtelo a traer, soy capaz de juirme muerto. Se hizo la paz y se encuentran rumbo al pago de regreso. Y otra vuelta los abrazo y estaba como de verlo, que de entonces los caballos iban a cambiar de dueño. Y en iguales circunstancias los dos conejos se vieron, y con ellos se salvaron por un milagro del cielo. Eran sobrados motivos para tenerles aprecio. Por eso

0: lo supo el amigo. Lo supo Braulio Lucero y le puso en las paletas a su caballo guerrero dos mordeduras de urgencia para que tragara los vientos. Ni bien llega al rancho da la zamenta contra el suelo. No dentre, no dentre porque hay peligro, no dentre, grita un sargento. No dentre porque hace días que está el contagio ahí adentro y el que trasponga esa puerta se contará entre los muertos. Pero ya no escucha más. Avanza Braulio Lucero. Y como abraza al amigo en el instante su freno, al levantarlo del catre, tiene en los brazos un muerto. Entonces lo carga el hombre, pa' darle cristiano entierro. No, no quiere que en el zanjón lo tiren como otros muertos. Y allá va por el camino, cimbrándose bajo el peso que va creciendo a medida que se va enfriando el cuerpo. Avanza, tiembla, no puede, se va a caer con el muerto. Y piensa desesperado, si tuviese un compañero. Arranca fuerza del alma, se para de trecho en trecho y llorando de impotencia le dice al amigo muerto: vos que siempre te jugaste, vos que siempre te jugaste por tu partido, me acuerdo. Ahora decime, Aquilino, ¿dónde están los de tu pelo? Va a dar otro tironcito, le pide una ayuda al cielo. Ahora llegó al camposanto, ahora cumplió su deseo, porque va a tener a su amigo Cristiana Cruz para un rezo. Al verlo por la amistad jugar la vida sin miedo, ¿quién es el que no diría ante tan criollo ejemplo? Grande, grande es tener un amigo igual que Braulio Lucero.
1: Ahí estaba el Héctor Umpierres, amigo Héctor Umpierres, aquí en Relieve de Guitarras, a 091-00-1400, más mensajes que van llegando por acá.
2: Buenas tardes, amigo Moreira.
1: Buenas, ¿cómo andas?
2: ¿Todo bien?
1: ¿Está
2: frío o no? Un juguñando más. ¿Será que me puede pasar alguna de Cacho Márquez? Ya, muchas gracias.
1: Muy bien, más mensajes que van llegando por acá. Dice: ¿qué tal, Moreira? Un lujito de la música, un tema de Carlos Malo para levantar tierrita, Marcos desde Pocitos.
0: Los del pago salieron y en la mitad del camino resuelven bajar los cueros para cambiarse de caballo por los colores del pelo, puesto que en un colorado sangre toro, cabo negro.
1: Otro mensaje por acá.
3: Hola, buenas tardes, soy Santiago Rodríguez, el hijo del Piti. Quería pedir el tema de Pablo Estramín, Morir en la Capital. Muy bueno el programa. Me estoy aprontando para ir a estudiar. Éxitos.
1: Muy bien, el Santi, por ahí más mensajes que van llegando.
4: Claro que sí. Acá nomás, escuchando. Radio de guitarra ahí. ¿Cómo es? Haceme para mi perrito, Daniel Pereira, el gaucho Pereira. ¿Cómo es? Algo para un perro, ¿te acordás que cuando no poníamos con gaucho, lo salíamos con cimarrones? Ahí va.
1: Muy bien, más mensajes que van llegando por acá, 091-00-1400.
5: Buenas tardes, quería que me pasara el tema de la querencia de Juan Manuel Benítez por Borlinque, si es tan amable.
1: Muy bien, 091-00-1400, la línea de comunicación, seguimos con todo el folclore.
0: Van a cambiar de dueño.

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1: Siguen llegando mensajes por acá al 091-00-1400.
2: Buenas tardes, Moreira.
1: Buenas, buenas. Paso
2: el tema acá de Estancia del Arbolito para Pablo Piri y Laguna, el Loco Laguna. Un tema de Cacho Márquez. Muchas gracias, Moreira.
1: Muy bien, más mensajes que van llegando.
3: ¿Cómo estás, Moreira? ¿Cómo está la cosa por ahí, Moreira?
1: Todo bien, tranquilo? Todo bien, todo tranquilo.
3: Pásame algo de Manuel y Bro. Un domau por los Marianos, si lo tenés a mano por ahí. Un abrazo grande, que pase bien, Morera. Estamos tomando un amargo acá, al lado de Fogón. Monzón del Porvenir.
1: Impecable, Monzón, gracias por estar ahí. Dice, buenas noches, Relieve, me gustaría escuchar una de Washington Montañés y Gabino Sosa, se sale hoy, muchas gracias. Bueno, mensajes que van llegando al 091-00-1400.

0: El tema exalta las costumbres rurales, las faenas de campo y el deporte tradicional del Suramérica. El tema describe de forma cruda y poética la paleteada, una faena de campo, que también es una competencia tradicional, consiste en dos jinetes a caballo. En la canción se mencionan los pelajes gateado y moro, deben apretar o orientar a un bovino, sosteniéndolo con las paletas de sus caballos hasta llevarlo al rodeo. César Oliveira y Rogério Melo.
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0: Dice, buenas tardes, Moreira. Me pasás el jaguar overo. Gracias. Buenas noches, muy lindo los temas. Que siga así, excelente. Compañía del mate, el programa, nos dice por acá. Gracias.
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0: Siguen llegando mensajes.
2: Buenas noches, Moreira.
0: Buenas, buenas.
2: ¿Cómo anda?
0: Todo bien.
2: Espero que bien.
0: Bien de bien.
2: ¿Serías tan amable de compartir con nosotros?
0: Sí.
2: ¿Cómo es una moza a caballo de Numa Moraes?
0: Bueno.
2: De parte de Magali para sus alumnas y familias de allá de Paso del Medio, de la Escuela 78. Bueno, un cálido saludo a todos los que te acompañamos día a día. Desde acá, desde tu cuchilla de la gloria, con un mate y una estufa de por medio. Un buen abrazo, un saludo cordial de las Magali.
0: Muy bien, un saludo grande, un abrazo grande para las Magali entonces. Más mensajes que van llegando.
3: Buenas tardes, don María, ¿cómo le va?
0: Todo bien.
3: ¿Anda bien usted?
0: Bien de bien, ¿usted?
3: Acá en el rancho,
0: bueno.
3: Y ya cocinando, haciendo un guisado, un sancochado, no sé cómo le llaman.
0: Muchas bueno.
3: Para saludar al amigo Wilson Pera ahí en el Bellavista. Y algún tema de Cacho Márquez para él. Que se lo quiero dedicar. O como es, probando soga, una cosa así,
0: Probando las obras.
3: Muchas gracias.
0: Bueno, muy bien.
3: Que pase usted muy bien.
0: Muy bien, 091-00-1400, la línea de comunicación aquí en la radio. Buenas, Moreira, quiero saludar a mi hermano Daniel Olivera, que está cumpliendo años con el tema Personajes de Tacuarembó, de parte de José Enrique y Sonia. Muchas gracias, un abrazo. Mensajes que van llegando al 091-00-1400. Seguimos en Relieve de Guitarras.

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7: Las 19 horas y 5 minutos.
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1: Tesoro Benite ha sido el compañero que tanto le estoy debiendo este canto que hace mucho me ha pedido, pues al obrero sufrido yo siempre lo defendí. 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Muchas gracias.
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0: 091-00-1400, la línea de comunicación, siguen llegando mensajes. Dice, hola, buenas tardes amigo, podés pasar un tema, dice, uno buen tema para el amigo Cuña. Soy el Toto del Menéndez. Dice, buenas noches Moreira, muy bueno el programa, está de más decir, bueno, si hay tiempo pase Las Dos Lagunas por Abel y Bro.
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0: La mele... Buenas tardes, Moreira. Me pasa por donde no cruzó la ciencia. Escuchan Carlos y Karen, un abrazo.
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0: Que van llegando por acá, dice: buenas noches Moreira, ¿será que nos pasa un tema para escuchar? Estamos rodeando la estufa y escuchando Relieve, muy lindo su programa, Jorge y Milka desde Las Arenas, Caraguatá, gracias. Buenas tardes Moreira, paso un saludo para el Pancho Luna que está corriendo raíz en la cocina y el tema de la espadilla, gracias. 091-00-1400, la línea de comunicación aquí en la radio.
1: Cuentan que eran dos hermanos que como tal se querían, y allí juntitos vivían respetados por los paisanos. Eran dos buenos cristianos con voluntad sin igual, uno al otro amigo leal, pero a mitad del camino les aguardaba el destino una tragedia fatal. Trabajaban de mensuales los dos en la misma estancia, y por buena comportancia los querían por iguales. Pero allí para sus males también una flor se creaba. Cada uno la codiciaba sin saber por qué ni cómo. La hija del mayordomo que esa estancia administraba. El mayor más decidido había hablado a la mujer, porque ella le dio a entender que iba a ser correspondido. El otro tan mal herido y enamorado como aquel, con frases como de miel la encontró solita un día, y ella sin saber qué hacía también le juró amor fiel.

0: Lo mandaron pa' otra estancia uno de ellos de repente, con un chasqui muy urgente 20 leguas de distancia. El que en la estancia quedó cuando nadie lo observaba, a fugarse se prestaba y con ella se arregló. Cuando el momento llegó propicio para esa aventura, con resolución segura la llevó tras de un obrete, la cargó en ancas de un flete y se perdió en la llanura. Llegó el otro a la oración sin sospecha ni malicias, y al recibir la noticia rugió como ruge un león. En sillón tromancarrón y se dispuso a campear. Así anduvo sin parar toda la noche a mansalva, y al venir rayando el alba los alcanzó a divisar. Al ver que los alcanzaba se tiró el hermano al suelo, y ella los brazos al cielo implorando a Dios alzaba. Y cuando cerca se hallaba se miraron cara a cara, herido como tacuara le dijo el recién llegado: hermano, me la has robado y esta te va a costar cara. Al ver el otro el ultraje dijo: yo no la he robado, ella se vino a sentar y es por eso que la traje. Aquí no hay quien los ataje lejos de rancho y de huella, por la luna y las estrellas yo te prometo enseguida que aquel que quede con vida de ser el dueño de ella. Se miraron frente a frente, daga en mano, y se toparon. Quién sabe cuánto pelearon, pues los dos eran valientes. El escenario imponente del firmamento y el llano, mudo juez de esos hermanos, los vio caer malherido, quedando pa' siempre unidos los dos juntos de la mano. En el lugar que cayeron se formaron dos pocitos, después hicieron charquitos que con el tiempo crecieron, y más tarde se extendieron pa' ser dos grandes lagunas. Pero el agua es todo una y hablan con cierto recelo que se oyen voces de un duelo en las noches que no hay luna.
1: Ahí estaba Abel y Brou, Las Dos Lagunas, aquí en Relieve de Guitarras, a 091-00-1400. La línea de comunicación, siguen llegando mensajes.
2: Buenas noches, Moreira, ¿cómo estás?
1: Todo bien, todo bien.
2: 10 puntos como siempre, tu programa.
1: Muchas gracias.
2: Te iba a molestar si me pasabas estrofas de amor. Por los olimareños. Creo, no sé, no estoy muy seguro. Hace mucho que no lo escucho. Bueno, muchas gracias, que pases bien, que tengas buena noche. Soy Rosa del Centenario.
1: Muy bien, muchas gracias, Rosa. Gracias por estar ahí junto a Relieve de Guitarras.
3: Buenazo, buenazo. Estoy escuchando el programa y está bueno eso. ¿Cómo es? Esto lo empieza el Ruiz. Las carreras de Yusei. Si pueden, algún día, échele para acá.
1: Muy bien.
3: Para el Daniel Pereira, nomás para el Gaucho Pereira. Y vamos arriba.
1: Muy bien, vamos arriba, Más mensajes que van llegando por acá. Dice: buenas, Moreira, fiel escucha de Rincón de Tranqueras, un poco.
0: Otra estancia, uno de ellos de repente, con un chasqui muy urgente, 20 leguas de distancia.
1: Un tema de Gerardo Pedroso, gracias, saludos.
0: 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Cuando el momento.
1: Siguen llegando mensajes por acá.
4: Buenas noches, Moreira.
1: Buenas.
4: ¿Será que nos pasa allá por el Cochicó? Para escucharlo acá en Capón del Ayer.
1: Bueno, muy bien. 091-00-1400, otro mensaje.
5: Hola, Moreira. Buenas.
1: ¿Todo bien, presa?
5: Vamos a escuchar Recuerdo de mis barrios por Luis Santana. Y una vez por semana pediremos algo, porque
1: bueno,
5: todos tienen derecho y ha crecido mucho. la audiencia de Relieve.
1: Muy bien.
5: Buenas noches, que pases bien.
1: Muchas gracias, Presa.
5: Presa.
1: Muy bien, Presa, gracias por estar ahí junto a Relieve de Guitarras, 091-00-1400, la línea de comunicación aquí en la radio. Seguimos con todo el folclore.
6: Tal vez por haber nacido sin pinta de parejero, lo dejaron de recero trabajando en las estancias. Su coraje y su prestancia para llegar a la paleta de algún novillo sotreta queriéndose refugar, hizo a los Méndez pensar en la idea de entrenarlo y empezaron a variarlo, así de campo nomás. Lo salieron a probar en el raído Nomero. El Espadilla primero. Así comenzó la historia del zaino de Batoví, el del Estula Vitoria. En la Cruz de los Caminos lo corrieron federado. El rover entusiasmado desafiaba el temporal y al echarlo en la final con la justa levantada, a la barra le gritaba: ¡Hoy le ganamos nomás! Después los gauchos salieron a topar al que cuadrar, al Polidoro, al Matraca, a la Bomba, a la Chismosa. Estaba clara la cosa, el zaino no se achicaba. Pero un intenso dolor, una mano lo afectaba. Juan Sosa, que lo trataba, con el arte de su ciencia le imponía la paciencia que al caballo le faltaba. Encerrado en un corral, sin retozo ni vareo, descansaba el parejero viendo los días pasar. Y una mañana de sol, tan brillante, milagrosa, se escuchó del doctor Sosa: hay que volverlo a probar. Al cruzar Tupambaé se encendió su corazón. Curada ya su lesión, Olivera lo ponía a mostrar la gallardía de su estirpe de campeón. El pampero lo siguió queriendo besar sus crines, y entre dianas de clarines de otra época pasada, en el cartel de llegada escribió su nombre insigne. En la rueda de fogón comenzaba la leyenda. El zaino de roja rienda que parecía volar en furibunda carrera, en salvaje arremetida, como un lancero de artiga, buscaba cruzar la meta, marchando de barba al pecho, con la boca como horqueta.
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1: Ahí estaba El Espadilla, letra de José Sosa. Muy bien, 091-00-1400, la línea de comunicación. Estamos aquí en Radio Zorrilla de San Martín, 091-00-1400. 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
2: La temperatura, 12 grados.
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0: El Pancho Luna que está corriendo raído en la cocina, dice. Otro mensaje que va llegando por acá.
1: Buenas, Rui.
0: Buenas.
1: Atento acá por la muralla al programa.
0: Impecable.
1: Feliz González. Buenazo el programa.
0: Muy bien, Félix González, gracias por estar ahí. Buenas tardes, Moreira, lo escuchamos todos los días desde Batoví, muy lindo el programa, saludos. Muchas gracias. Otro mensaje.
2: Buenas noches, Moreira.
0: Buenas.
2: ¿Cómo está la cosa por ahí?
0: Todo tranquilo.
2: Todo tranquilo. Por Tacuarembó.
0: Sí, señor.
2: Y está mandando una mano en el restrict. Está por casi, páseme un tema para saludar a la gente del pueblo de Los Ros. De parte de un amigo de Punta Carretera. Cualquier tema que tenga de su alcance.
0: Muy bien, más mensajes que van llegando. Moreira dice, ¿cómo andan? Estamos con la abuela cocinando mientras tomamos esos mates y queremos escuchar Quiero Perderme en el Monte. Gracias.
3: Criolla de las Tosquitas, con su arboleda y el parador.
0: Buenas, Moreira, te estamos escuchando en Sauce de Batoví. Saludos.
3: Y el 25 en tarde de
0: se pasame el tema para los que hablan de mí. Muy lindo el programa. Saludos. Otro mensaje.
4: Buenas noches, ¿todo bien? De acá de Villadero. ¿Quién le habla? Es Laura Prate. Si usted puede pasar una ariscona para Carlos Egara Benéndez y Rosalinda Prates. ¿Y quién le habla? Laura. Lo estaba llamando en el celular porque yo no tengo un número de teléfono. Si usted es tan amable, usted me pasa.
0: A este mismo número nos pasa mensaje, como pasó ahora, ¿eh? 091-00-1400 nos pasa mensaje al WhatsApp 091-00-1400. Muy bien, seguimos aquí en Relieve de Guitarras, seguimos en Radio Zorrilla de San Martín.
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0: Buenas noches, Morera. Como decimos siempre, cuando podemos escuchar radio, zorrilla y relieve de guitarra, lo hacemos. Y aún cuando usted lo conduce, para nosotros es un honor. Bueno, quisiera escuchar algo de Horacio Guaraní. Cuando se calla el cantor. Algo así. Para dedicarle a todos los escuchas de su programa. De relieve y guitarra, y también a la gente principalmente de Quebrayú o La Cesta. Bueno, un abrazo grande para ti y un saludo para tu familia.
1: Muy bien, estaba el amigo Agapito Leal, un fuerte abrazo, muchísimas gracias por estar ahí. Quería escuchar algo de Horacio Guaraní. Si un día fui tocantor, era el tema, lo teníamos ahí para salir. Bueno, ahí está, Horacio Guaraní, si un día fui tocantor.

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1: Siguen llegando mensajes al 091-00-1400.
2: Buenas noches.
1: Buenas.
2: ¿Cómo pasó?
1: Todo bien.
2: ¿Está bien, Herón? No me pasa el tema este de Bozal por Majay Correa. Este, para escucharlo acá, en el rancho, al fogón, maquiano. Bueno, muchas gracias. Muchas gracias. Muy bien. Este, me quedo muy agradecido.
1: Muy bien.
2: Capincho marca acá del taco.
1: Impecable. 091-00-1400. Buenas noches. Le pido el tema La Polca del Cabo por la Sinfónica de Tambores. Saludos de la barra de San Juan en Corrales de Paysandú. Otro mensaje que va llegando.
3: Hola, Relieve. Buenas noches. ¿Me pasás por Majay Correa el tema Navidad de José? Gracias.
1: Muy bien, más mensajes, otro que llega por acá.
4: Buenas noches, Moreira, ¿cómo pasó? Si puede, pasa un tema para Fabricio, que está de cumpleaños acá en la estancia Don Horacio. El tema Estancia La Embrujada, de parte de Mario y toda compañía acá. Un abrazo, gracias.
1: Muy bien, dice, buenas noches, Cristian, muy buen programa, te escucho de Rincón de los Castillos, si podés pasar La Payada de Luis Cabrera y Figueroa, Desencillando en Patria Gaucha. Otro mensaje que va llegando por acá. Dice, buenas noches, ¿será que nos puedes pasar el gurí de los mulos? Te escuchamos.

0: de la estancia La Tapera en Cerro del Ombú, Vázquez y González.
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2: Noche Moreira, ¿cómo estás? Está buenazo tu programa. Pasamos por donde no cruzó la ciencia. Para Carlos y Karen y Lucas, que estamos escuchándote. Acurrucaditos los tres al lado de la radio acá escuchando.
0: Muy bien.
2: Dale un abrazo, vamos arriba.
0: Muy bien, vamos arriba, gracias por estar ahí.
3: Buenas noches, Moreira.
0: Buenas.
3: Todo tranquilo.
0: Todo tranqui.
3: Pasá por Aramis Arellano, pelea pareja. Está muy bueno ese tema. Eche pa' acá, Moreira.
0: Bueno, muy bien. 091-00-1400, la línea de comunicación. Seguimos con todo el folclore.

0: Ahí estaba Carlos Ramón Fernández, para los que hablan de mí. De esta manera llegamos al final de Relieve de Guitarras por el día de hoy. Volvemos mañana a la hora 18 aquí en Radio Zorrilla de San Martín.
1: Para los que hablan de mí.
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2: Las 19 horas y 56 minutos.
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2: Miércoles 27 de mayo del 2026. En La Voz Amiga del Norte Uruguayo es este el boletín informativo que corresponde a la hora 20.
3: Fresco el tiempo en Tacuarembó. Cielo algo nuboso, temperatura 11 grados, humedad 92%. Para las próximas horas, nuboso, periodos de algo nuboso. Para mañana jueves, nuboso, periodos de algo nuboso, mínima 7, máxima 19 grados. Y para el viernes 29, nuboso, baja probabilidad de precipitaciones, neblinas y bancos de niebla, mínimo 8, máxima 18 grados.
2: Comenzamos con el desarrollo de las principales informaciones de esta jornada.
3: Se invertirán 10 millones de

0: dólares para concretar el saneamiento de los barrios del oeste de Tacuarembó. Se construirán 16 kilómetros de redes y se beneficiarán alrededor de 4.000 personas. La obra estaría iniciando en el segundo semestre del 2027. Así lo dijo el presidente de OCE, Pablo Ferreri.
1: Sí, comentarles también que estamos trabajando en el plan de saneamiento de este periodo y estamos dándole incluso una perspectiva algo mayor para dar certezas y previsibilidad. En el caso de Tacuarembó vamos a estar haciendo una obra que va a abarcar a 6 barrios: Barrio Bellavista, La Matutina, Bianchiotti, Lebrato, Carlín y Nuevo Tacuarembó. Es una obra que implica aproximadamente unos 16 kilómetros de red de saneamiento. Va a tener también trabajos en 2 pozos de bombeo y en un colector, en un colector maestro. Es una obra de algo más de 10 millones de dólares. Esta obra estaba prevista que fuera algo menor. Nosotros, a la hora de rediseñar el proyecto, incluimos alguna zona adicional. El barrio Bianchiotti, hablábamos que no estaba incluido al principio y que fue incluido para poder abarcar una superficie mayor. Como les decía, son unos 16 kilómetros y pico de red. Esto va a permitir generar unas 1.500 conexiones adicionales. Esto abarca aproximadamente unas 3.300, 3.400 personas que van a poder tener saneamiento. Entonces, entendemos que esta obra, además, va a permitir generar mano de obra local. Está estimado que trabajen aproximadamente unas 60, 70 personas a lo largo de la obra. Esto es empleo local. Generalmente esto se hace con mano de obra local y creo que también eso es una buena noticia. Y esto para nosotros de alguna manera refuerza el carácter de infraestructura social. Infraestructura social porque fundamentalmente atiende necesidades sociales, pero también porque derrama empleo y actividad a lo largo y ancho del país. Nosotros hace algunos días anunciamos obras en Quebracho y en Guichón, anunciamos luego obras en Mercedes, este lunes estuvimos con Abella en Maldonado anunciando también obras, mañana estaremos en Rivera y hoy nos tocaba aquí en Tacuarembó este trabajo que para nosotros es fundamental, poder avanzar con la cobertura de saneamiento aquí en la ciudad, generar empleo, generar actividad y sobre todo mejorar la cobertura de saneamiento, que es mejorar la calidad de vida de la gente. Estas obras nosotros esperamos en algún momento, entiendo que del segundo semestre del año 27, entrado ese semestre, estar comenzando con las obras. Vamos a estar afinando ahora el proyecto ejecutivo, coordinando por supuesto todo el trabajo y el aterrizaje final de algún detalle que nos queda con el intendente y su equipo. De hecho,
0: en otro orden, Ferreri adelantó que en septiembre se estará inaugurando la planta de tratamientos residuales en Paso de los Toros.
1: Estamos haciendo una nueva planta de tratamiento de aguas residuales, una inversión de algo más de 6 millones de dólares, una planta que va a poder tratar los líquidos equivalentes a una población cercana a los 18.000 habitantes. Esto va a abarcar todo Paso de los Toros y Centenario, va a permitir descargar barométricas de otra forma y el emisario hacia el río también va a tener otro porte junto con el tratamiento terciario de las aguas, lo cual permite una calidad medioambiental muy superior a lo que tenemos hoy. Esta obra está ya en el mes 14-15 de ejecución, le quedan 3 meses más, esperamos inaugurarla, juntarnos todos de vuelta para celebrar ahí en Paso de los Toros. Esta obra allá por agosto-septiembre quedará pronta y estará funcionando en su totalidad. Es una obra que, reitero, va a mejorar sustancialmente la calidad de lo que hace OCE en Paso de los Toros.
0: Así hablaba el presidente de OCE, Pablo Ferreri. Y en esta instancia, aquí en Tacuarembó, el intendente departamental Wilson Esguerra, sobre estos anuncios, comentó:
2: hace unos días lo visité y la inversión era de 6 millones... y hoy vinieron con 10 millones, así que creo que los voy a ir a visitar de vuelta, y seguramente los estaremos esperando nuevamente, ¿no? Porque aumentó la inversión, que como tú decías, Pablo, es una inversión social, es inversión en calidad de vida de la gente, es en la salud. El saneamiento a veces no le damos la real dimensión de lo que tiene, en lo que tiene que ver a la salud y al desarrollo social. Así que yo creo que este tipo de obras realmente son necesarias para una sociedad, y bueno, y realmente el reconocimiento y el agradecimiento, sobre todo de la gente de estos barrios, que hace tanto tiempo que esperan que la zona oeste de la ciudad de Tacuarembó, que bueno, y que prontamente le estará llegando el saneamiento. El reconocimiento y el agradecimiento también para todas las demás obras, lo que tú decías de Paso de los Toros, en todo lo que hay en extensión de también de redes de agua potable, vital importancia para todos. Así que nuestro agradecimiento al directorio por la visita, por las buenas noticias y el compromiso, por supuesto, de la Intendencia de seguir colaborando, de seguir haciendo, de seguir mejorando este relacionamiento que, como tú bien decías, es imprescindible, es necesario, porque por lo que es la reposición del pavimento, por lo que son las conexiones domiciliarias, por tantas cosas que en definitiva la Intendencia permanentemente está colaborando.
0: Palabras del Intendente Departamental Wilson Esquerra.
3: Seguimos con otros temas, avisos parroquiales. La Iglesia Catedral Parroquia de San Fructuoso está comunicando que este jueves en la capilla de Paso Seferino se celebrará la Eucaristía a la hora 16, el sábado 30 en la capilla de San Miguel hora 16, el domingo 31 en el templo parroquial a la hora 11. Destacamos también que la Parroquia de San José anuncia para este jueves 28 la misa en el hogar de ancianos a la hora 16:30, el viernes 29 en Piedra Sola a la hora 16. La Parroquia de Lourdes este sábado 17:30 tendrá Eucaristía en la Capilla San Isidro del Barrio Torres, el domingo a la hora 12 bautismos y a la hora 17 Eucaristía. La Parroquia de la Santa Cruz está anunciando que este próximo jueves y viernes tendrá Eucaristía en el Templo Parroquial a la hora 18, Rosario de Hombres a la hora 19 en el Salón de la Parroquia, los sábados Eucaristías a la hora 18:30 y los domingos en doble horario, 10:30 de la mañana y 18:30 en el templo parroquial.
0: Se ofrece, muchacho, para cualquier tipo de changa, tratar con José Luis al 096-321-181.
3: El miércoles 3 de junio comienza la gira de pagos de pasividades y asignaciones familiares del Banco de Previsión Social en Las Toscas, Caraguatá, hora 8:30, Puntas de Carretera, 11:45, Picada de Quirino, hora 12, Pueblo del Barro, 12:30, Cuchilla del Ombú, 12:45, Achar, a la hora 8 y hasta la hora 11, en Clara, a la hora 12:30 y en Lo Furtado, a la hora 13:30.
0: Trámites de credencial el sábado 30 de mayo en la Junta Local de Paso del Cerro y el domingo 31 en la Escuela 64 de Tambores. Será de 9 a 12 y de 13 a 17 horas.
3: La Policlínica de la Gremiación de Pasivos 19 de junio de 1973 comunica que este jueves atenderá la doctora Camila Pagalday a la hora 9. Hay que anotarse de 8:30 a 9 horas.
4: Club Oriental lanzó la tradicional campaña de la rifa del auto cero kilómetro, que este año será un Renault Kwid, y además una campaña de abrigo, recolectando diversas prendas y frazadas para entregarlo a las personas más necesitadas. En diálogo con Radio Zorrilla de San Martín, el presidente de la institución, Dante Javier Santamarina, comenzó expresando sobre la rifa.
5: La rifa o la bono colaboración para el que sortee un auto, como siempre. Y ahora el 18 de junio tenemos el sorteo por pago contado, que se hace ante escribano público, donde se sacan los cupones y van a ser dos beneficiados, dos compradores beneficiados con dos Smart TV 55 pulgadas. Y después el 25 de septiembre sería con la quiniela nocturna el sorteo del auto, que nuevamente es un Renault Kwid. Para ser consecuente con los patrocinadores, las Smart TV son de Infogroup, y de Rivero Automóviles sería el Renault Kwid, que bueno, es el modelo este año, ¿verdad? Así que bueno, las modalidades es como todos los años. Hay hasta 4 cuotas para pagar, el valor del número se mantiene en 4.000 pesos, no lo subimos. Y como siempre son 250 cupones, o sea, con la compra de un cupón se tiene la oportunidad de hay cuatro números por cupón. O sea, como que estás participando con 4 veces de posibilidad de ganar que cuando se hace con lo normal.
4: Sobre la campaña del abrigo, Santa Marina expresó.
5: Es recibir acá.

0: en la secretaría del club, todo aquel que tenga, que busque en sus roperos, bueno, puede ser nuevo, se agradece también por parte de quien será beneficiado, pero todos aquellos abrigos que puedan arrimar para poder apalear estos fríos del invierno que se viene, para gente carenciada en ese aspecto. Generalmente tratamos de que sea beneficiado alguna institución, algún CAIF, algún merendero. Todavía no tenemos definido cuál va a ser. No hemos hablado con los asistentes sociales vinculados al club, pero siempre se beneficia alguna institución de ese tipo, con todo lo que se recaude en cuanto a prendas de abrigo, ¿verdad? Ah, sirve disfrazadas también, pantalones, buzo, campera, pero se recibe acá en el club. Después se va a comunicar más a nivel, se va a publicar hasta qué fecha se va a estar recibiendo para, algún momento hay que hacer un corte para poder hacer efectivo la donación, ¿no?
1: Expresiones del contador Dante Javier Santamarina, presidente del Club Atlético Oriental.
2: Estudiante extravió desde zona centro a barrio Ferrocarril lentes de receta, cristal azul, patilla negra. Por suma necesidad se agradece la devolución en Radio Zorrilla o comunicarse al 091-841-465.
3: Este jueves 28 se presentará en el Centro Cultural Tacuarembó el libro Vínculos en Tensión de Cecilia Marrero a partir de la hora 19.
2: La Junta Departamental estará realizando una sesión extraordinaria de carácter solemne en memoria de los ex legisladores Héctor Gutiérrez Ruiz y Selmar Michelini al cumplirse 50 años de sus asesinatos ocurridos el 20 de mayo de 1967 en Buenos Aires bajo el lema Nunca Más. La instancia será este 28 de mayo a las 19 en la sala de sesiones de la Junta Departamental. Estarán como oradores invitados Santiago Gutiérrez Silva y Marcos Michelini.
3: Hacemos una pausa, en instantes más novedades.
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Mujer condenada por delito vinculado a estupefacientes. Policías de la Brigada Departamental Antidrogas se abocaron a la tarea de investigación respecto a la mujer de 21 años, que según información obtenida, se estaría dedicando a la venta de estupefacientes en Barrio López, situación registrada en mayo de 2025. El hecho ameritó la realización de una minuciosa tarea de campo, consistente en vigilancias y seguimientos respecto a la mujer de 21 años, carente de antecedentes penales. En este sentido, los investigadores interceptaron a la mujer en calle Doctor Morquio, circulando en moto, a quien le fue incautado desde el interior del baúl del asiento del birrodado, envoltorios que contenían sustancias, además una laptop y dinero en efectivo. Efectivos de policía científica sometieron las sustancias ante los reactivos correspondientes, emitiendo resultado positivo para marihuana y pasta base de cocaína. Fue enterada Fiscalía de Primer Turno. En la instancia, la mujer fue detenida a disposición judicial y posteriormente recuperó su libertad por disposición de la justicia competente. Los actuantes continuaron con los policías del Grupo de Respuesta Táctica y de Unidad de Respuesta y Patrullaje. Realizaron dos allanamientos tras obtener las

0: autorizaciones pertinentes. Uno de ellos fue realizado en una casa ubicada en calle Pablo Sufriategui, incautándose sustancias en el interior de frascos y sustancias vegetales, cogollos, 3 teléfonos celulares y computadora laptop. En la finca de calle La Valleja fueron incautados un televisor, sustancia vegetal, ramas con cogollos, municiones y vaina calibre 32, binocular, envoltorio con sustancia, un cuchillo con vaina, efectuándose nuevamente la detención de la mujer de 21 años. Sobre las sustancias incautadas en ambos allanamientos, efectivos de científica realizaron prueba de reactivo, los que resultaron positivos para marihuana. Finalmente, en audiencia, en el juzgado de primer turno, se dispuso la condena de la mujer de iniciales AMLDC, de 21 años, como autora penalmente responsable de un delito previsto en el artículo 34 del decreto de ley 14.294, en la redacción dada por el artículo 68 de la ley 19.889, en la modalidad de entrega, cumplirá la pena de 16 meses de prisión, que se cumplirá en régimen de libertad a prueba, debiendo fijar domicilio, someterse ante la sujeción, orientación y supervisión de DINAMA, presentarse semanalmente ante la seccional correspondiente al domicilio y efectuar 20 horas de tareas comunitarias en el plazo de 10 meses. Sucedió un siniestro de tránsito en calle Flores, intersección continuación Luis Castañeto, el 26 de los Corrientes, en horas de la tarde. Se trató de una colisión entre una camioneta conducida por un hombre de 73 años, quien llevaba como acompañante a una mujer de 64 años, y por otra parte, una bicicleta guiada por un hombre de 35 años. A consecuencia del siniestro, el hombre de 35 años fue trasladado a centro asistencial, donde se le diagnosticó fractura cervical y corte lado izquierdo de la cabeza, permaneciendo internado en observación. Los ocupantes de la camioneta resultaron ilesos.
1: En el complejo Javier Barrios Amorín, este jueves se estará desarrollando un taller sobre discapacidad y diversidad coordinado por la Oficina de Género y Equidad de la Intendencia a partir de la hora 19:30.
0: Conferencia sobre osteoporosis, las causas, consecuencias, prevención y tratamiento. Será el sábado 30 de mayo en Club de Tacuarembó a las 15 horas.
2: El Club de Leones lanzó una rifa de una estufa a gas que se sorteará el 10 de julio. María González y Norma Gali brindan detalles de la propuesta.
3: Estamos haciendo el lanzamiento de un bono colaboración. Son, editamos 500 bonos con dos números. O sea, la opción 250 pesos tienen opción a participar con dos números y son dos premios. El primer premio es una estufa a gas Vetro. Su aspecto físico es parecido a la estufa ecológica, pero en vez de ser a leña es estufa a gas. El espacio viene con la válvula, vida, tiene válvula de seguridad, puede calefaccionar hasta 35 metros cuadrados, regulador de presión, tiene vidrios visores, o sea, la parte de la llama se ve. Las dimensiones, para que tengan idea si los espacios no son muy grandes, son 37 por 1,40 de alto. O sea, es un cuadrado de 37, pesa aproximadamente 30 kilos. O sea, es fácil de transportar también. Y como segundo premio es un aire acondicionado. Así estamos calentitos, podemos ver el mundial, esperemos que nos vaya bien también. Bueno, como siempre, agradecer, sabemos que la población está apoyando. El sorteo va a ser el 10 de julio, o sea que ideal para el Día del Padre.
4: Mi número es 098-463-155. Nos llaman y nosotros se lo arrimamos donde. Eso es la rifa, justamente para costear todos las obras que hacemos, que tenemos y seguimos. Ahora tenemos dos becas este año para estudiantes, que es muy importante eso. Y todos los meses tenemos que hacer el pago, entonces, por eso es la rifa.
2: Expresiones de María González y Norma Gali del Club

0: de Leones.
1: Compartimos las rondas médicas para este jueves 28 de mayo. El doctor Carlos Benavides atenderá en Curtina a la hora 15:30. La pediatra Andrea Rush llegará a Rincón de Tranqueras a la hora 12. La pediatra Irene Ferreira, Barrio Centenario, a la hora 10. La partera Natalia Núñez de Moraes a El Molino a la hora 13. Control de embarazo y PAP. La doctora Claudia Suárez llegará a Barrio Sant'Angelo a la hora 8. La doctora Ana Romero a Rincón de Tranqueras a la hora 9. La odontóloga Cintia Lima a Los Molles a la hora 8. La nutricionista Estela Paula a Los Molles a la hora 8. La odontóloga Micaela Esteves a Barrio Godoy a la hora 8. La pediatra Verónica Bestiancica a Curtina 7:30 y a Bonilla a la hora 10. La doctora Camila Pagalday a la 19 de junio a la hora 9. El pediatra Marcos de los Santos a Barrio Artigas a la hora 7 y El Hongo a la hora 9. Y la doctora Ana Paula Millán concurrirá a Clara y Montevideo Chico a la hora 7:30.
2: Mañana se efectúa un paro del transporte. No a la guía, el transporte de cargas dice basta. Más costos, más trámites, más burocracia, menos trabajo para todos. Esta instancia de paro aquí en Tacuarembó será este jueves 28 de mayo a las 9 en ruta 5 y 26. Se está invitando a los interesados a participar. El punto de reunión será en la zona de la caminera, ruta 5 y ruta 26.
1: Hasta aquí las principales noticias correspondientes a la hora 20. Nosotros retornamos con más novedades mañana, tempranito a la hora 7 y en cualquier instante la noticia importante para que usted sea el primero en saber.
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10: La temperatura, 11 grados.
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5: A todos en todo el país, muy buenas noches. Estos son nuestros titulares.
6: Imputaron a un hombre como presunto autor del homicidio de la mujer encontrada dentro de una heladera en San Carlos.
5: En la audiencia judicial celebrada en las últimas horas, la fiscalía solicitó la prisión preventiva del imputado por un plazo de 180 días mientras continúa la investigación del caso.
6: El último informe de la URSEA recomienda al Poder Ejecutivo una suba del 2,5 de la nafta, el descenso del 5,2 en los precios del gasoil y una baja del 2,34% en el supergas.
5: El sindicato de ANCAP confirmó un paro de 24 horas desde las 14 desde este viernes en la planta de La Tablada.
6: La decisión se da tras el estancamiento en la negociación por el conflicto interno en la principal distribuidora de combustible del país, al tiempo que evalúan convocar a una asamblea.
5: O se realizará obras de saneamiento en Tacuarembó con una inversión de 10 millones de dólares, al tiempo que anunciaron el inicio para el segundo semestre del próximo año.
6: La rendición de cuentas reasignará recursos para infancia, seguridad, situación de calle y empleo, al tiempo que fortalecerá al MIDES y al Ministerio del Interior.
5: Desde el Ministerio de Desarrollo Social afirmaron que la rendición de cuentas no tendrá gasto cero y que la cartera recibirá recursos adicionales.
6: El gobierno no implementará las guías de transporte de carga hasta que se evacúen todas las dudas de los transportistas.
5: El Ministerio de Transporte y Obras Públicas está dispuesto a dialogar con los transportistas para resolver las diferencias acerca de la nueva guía de carga que se pretende implementar a corto plazo.
6: Los transportistas de carga se ponen a la iniciativa porque entienden que les traería más costos, pero sin percibir ningún beneficio a cambio.
5: La Federación de Obreros y Empleados Molineros y Afines denunció un conflicto laboral con la empresa Molino Carmelo por el reclamo de aumentos salariales.
6: En el panorama deportivo, Peñarol deberá vencer a Independiente Santa Fe esta noche a las 21:30 en el Campeón del Siglo por Copa Libertadores si quiere jugar el repechaje de la Copa Sudamericana.
5: El encuentro se disputa en medio de fuertes medidas de seguridad dispuestas por el Ministerio del Interior luego de los incidentes ocurridos la semana pasada en el partido frente al Corinthians en el escenario Mirasol.
6: En tanto, Juventud de las Piedras está enfrentando al Cienciano de Perú, esto por la Copa Sudamericana. El conjunto pedrense en 76 minutos iguala 1-1 y mantiene intactas sus chances de avanzar a segunda fase.
5: La AUF sancionó a Cerro con la pérdida de un punto en el intermedio por la agresión de hinchas albicelestes a la seguridad privada del partido contra Nacional en el Gran Parque Central.
6: Además, se penó al club con un partido sin público locatario, por lo cual el próximo encuentro con Peñarol disputará en el estadio Luis Trócoli sin hinchadas.
5: El técnico de la selección, Marcelo Bielsa, dará una conferencia de prensa el próximo lunes, la cual será la última previa al Mundial y donde se estima confirmará la lista de 26 futbolistas que irán a la Copa del Mundo.
6: Fernando Muslera, Federico Valverde y Maximiliano Araújo se sumaron a los jugadores de la selección que están practicando en el Complejo Celeste.
5: Aguada y Nacional se medirán este jueves en una serie que van ganando los rojiverdes por 2-1, al tiempo que el ganador de la misma se enfrentará a Peñarol en la final de la Liga Uruguaya.
6: En el panorama internacional, el presidente brasileño Luis Inácio Lula da Silva y la estatal Petrobras anunciaron hoy el reinicio tras casi una década de perforaciones en la principal reserva terrestre de hidrocarburos de Brasil, en la Amazonia.
5: La policía ecuatoriana incautó hoy 1,2 toneladas de cocaína que estaba oculta en cajas de fruta de exportación que tenían como destino Reino Unido, durante una operación en un puerto de la provincia de El Oro, fronteriza con Perú.
6: Tiempo fresco, cielo nuboso en Capital, 12 grados la temperatura en estos momentos.
5: Los vientos soplan del sector noreste a 4 kilómetros por hora.
6: Presión atmosférica 1026.6 hectopascales.
5: Humedad 96%. Visibilidad.

0: 6 kilómetros.
1: Algunos datos de otras zonas del país.
0: Colonia, cielo nuboso, 13 grados.
1: Durazno, nuboso, 12.
0: Maldonado, nuboso, 15.
1: Rivera, cielo cubierto con neblinas, 14.
0: Rocha, cielo cubierto, 11 grados.
1: Para mañana, Inumet pronostica tiempo frío a fresco con cielo nuboso y con presencia de neblinas.
0: Damos inicio al detalle de las noticias. La Fiscalía Departamental de Maldonado de primer turno logró la imputación de un hombre como presunto autor del homicidio de una mujer ocurrido el 15 de mayo pasado en San Carlos, cuyo cuerpo fue encontrado en una heladera.
1: Al imputado se le impuso prisión preventiva por 180 días mientras avanza la investigación del hecho.
0: Este es el segundo imputado por este caso. La Fiscalía Departamental de Maldonado de tercer turno formalizó días atrás a un hombre como presunto autor de un delito de encubrimiento.
1: El juzgado le impuso arresto domiciliario total con colocación de dispositivo de monitoreo electrónico, o sea una tobillera, por 90 días.
0: Fuentes de Fiscalía indicaron a Radio Montecarlo y Cori que el encubridor habría ayudado al presunto asesino a esconder el cuerpo en la heladera. Aún se trata de determinar el móvil y circunstancias del hecho.
1: Horas más tarde del homicidio y del hallazgo del cuerpo, el presunto homicida resultó baleado junto a una joven de 23 años en un ataque ocurrido en la avenida Rocha y la calle Presidente Tomás Berreta.
0: Las heridas fueron a la altura del abdomen y trasladado a un centro asistencial. Tras ser dado de alta, fue sometido a la justicia.
1: En el departamento de Tacuarembó, OCE presentó nuevas obras de saneamiento con una inversión estimada de 10 millones de dólares.
0: Esto se enmarca en el marco del proceso de despliegue del Plan Nacional de Saneamiento impulsado en distintas localidades del país.
1: El presidente de la empresa estatal, Pablo Ferreri, destacó que las obras se realizarán en 6 barrios y 16 kilómetros de red de saneamiento.
0: El funcionario destacó que a la hora del rediseño se incluyó zonas adicionales para la misma, hecho que elevó el presupuesto inicial.
1: Unas 3.400 personas tendrán saneamiento y permitirá el trabajo a nivel local con una mano de obra de 70 personas aproximadamente.
2: En el caso de Tacuarembó vamos a estar haciendo una obra que va a abarcar a 6 barrios: Barrio Bellavista, La Matutina, Bianchiotti, Lebrato, Carlín y Nuevo Tacuarembó. Es una obra que implica aproximadamente unos 16 kilómetros de red de saneamiento. Va a tener también trabajos en 2 pozos de bombeo y en un colector, en un colector maestro. Es una obra de algo más de 10 millones de dólares. Esta obra estaba prevista que fuera algo menor. Nosotros, a la hora de rediseñar el proyecto, incluimos alguna zona adicional en el barrio Bianchiotti. Hablábamos que no estaba incluido al principio y que fue incluido para poder abarcar una superficie mayor. Como les decía, son unos 16 kilómetros y pico de red. Esto va a permitir generar unas 1.500 colecciones adicionales. Esto abarca aproximadamente unas 3.300, 3.400 personas que van a poder tener saneamiento. Entonces, entendemos que esta obra, además, va a permitir generar mano de obra local. Está estimado que trabajen aproximadamente unas 60, 70 personas a lo largo de la obra. Esto es empleo local. Generalmente esto se hace con mano de obra local y creo que también eso es una buena noticia. Y esto para nosotros, de alguna manera, refuerza el carácter de infraestructura social. Infraestructura social porque fundamentalmente atiende necesidades sociales, pero también porque derrama empleo y actividad a lo largo y ancho del país. Nosotros hace algunos días anunciamos obras en Quebracho y en Michoacán, anunciamos luego obras en Mercedes, este lunes estuvimos con Abella en Maldonado anunciando también obras, mañana estaremos en Rivera y hoy nos tocaba aquí en Tacuarembó este trabajo que para nosotros es fundamental, poder avanzar con la cobertura de saneamiento aquí en la ciudad, generar empleo, generar actividad y sobre todo mejorar la cobertura de saneamiento, que es mejorar la calidad de vida de la gente.
1: Eran declaraciones del presidente de OCE, Pablo Ferreri.
0: Por este mismo tema, el intendente de Tacuarembó definió la obra de saneamiento que realizará OCE en el departamento como una inversión a la salud y el desarrollo social.
1: Wilson Esquerra señaló en conferencia de prensa que la intendencia seguirá colaborando con el ente público.
0: El intendente dijo que los vecinos de la zona oeste del departamento hacía años que esperaban la posibilidad del saneamiento.
3: Es inversión en calidad de vida de la gente, es en la salud. El saneamiento a veces no le damos la real dimensión de lo que tiene, de lo que tiene que ver a la salud y al desarrollo social. Así que yo creo que este tipo de obras

0: nuestro agradecimiento al directorio por la visita, por las buenas noticias y el compromiso, por supuesto, de la Intendencia de seguir colaborando, de seguir haciendo, de seguir mejorando este relacionamiento que, como tú bien decías, es imprescindible, es necesario, porque por lo que es la reposición del pavimento, por lo que son las conexiones domiciliarias, por tantas cosas que en definitiva la Intendencia permanentemente está colaborando. Así que el agradecimiento y el reconocimiento a Pepe, que es el que hace, nos ha hecho la intermediación con el amigo Carlito Chapara, que anda por ahí. Pero realmente, muchísimas gracias, gracias Pablo y Caraballo, que la verdad que nos han recibido de la mejor manera y bueno, y que también digo, se han preocupado por las necesidades y el crecimiento de lo que es nuestro departamento. Así que mil gracias y a la orden siempre.
1: Declaraciones de Wilson Esquerra.
2: Transportistas de carga autoconvocados realizarán un paro con movilización este jueves contra la implementación de la guía electrónica de transporte de carga.
1: La medida será en diferentes puntos del territorio nacional a partir de la hora 8:30 y terminará luego de la reunión que mantendrán dos delegados de la organización con el Ministerio de Transporte y Obras Públicas.
2: El Ministerio anunció la puesta en marcha de esta guía de carácter obligatorio para todos los vehículos del sector.
1: Se trata de un sistema digital que registrará datos del vehículo, del trayecto y de la mercadería transportada, al tiempo que funcionará a través de una plataforma web y una aplicación móvil.
2: Federico Holzman, vocero de los camioneros autoconvocados, explicó a Radio Monte Carlo y Cori por qué se oponen a esta guía.
3: Primero, es algo que es inconveniente por todo lo que conlleva al funcionamiento en sí de este programa que no facilita en absolutamente nada, sino que al revés complica la realidad de en cuanto a la confección de la guía. Tiene diferentes puntos el programa y este proyecto del Ministerio de falencia, de una falencia en definitiva no están en la posibilidad de que el transportista la pueda solucionar, y creo que el principal de todos es que no cumple con el cometido que inicialmente fue creado. Por lo tanto, no tienen necesidades de generarse una nueva burocracia, un nuevo sistema de control, en cuanto entendemos que lo que quiere hacer el Ministerio, que es ya hoy reducido a simplemente el control de esa dinámica de la carga, está completamente más que regulado el transporte en esos aspectos, y no es necesario esta parafernalia que se ha creado, que sinceramente lo que hace es complejizar la jornada laboral y el transporte.
1: Eran declaraciones de Federico Holzman.
2: El gobierno no implementará las guías de transporte de carga hasta que se evacúen todas las dudas de los transportistas.
1: El Ministerio de Transporte y Obras Públicas está dispuesto a dialogar con los transportistas para resolver las diferencias acerca de la nueva guía de carga que se pretende implementar a corto plazo.
2: La ministra Lucía Echeverri entiende que si les reportara beneficios, por lo cual discrepó con el reclamo de los trabajadores.
4: Temores o dudas que son legítimas, bienvenidas sean. Por supuesto que el Ministerio está abierto a recibirlas y a poder evacuarlas, y si hay cuestiones que corregir también. Esa es la etapa en la que se está. No obstante eso, hace casi un año ya que se está trabajando en forma sistemática con todas las gremiales, ¿verdad? Acá hay trazabilidad de la carga, es decir, ¿por dónde está circulando? Tiene que ver con la infraestructura, de modo tal de estar siempre a tono y al día con los cambios que implica el tránsito de la producción. Tiene que ver, por supuesto, con la seguridad, la profesionalización del sector. Tiene que ver, obviamente, con condiciones de trabajo. Pero acá hay una cuestión también de transparencia. La trazabilidad es confianza. Estamos en un mundo complicado, tenemos que tener como país garantías, porque no estamos exentos, no hemos visto de las dificultades en términos de seguridad pública vinculado a las mercancías que circulan por el país. Esto también es transparencia sobre eso. Entonces, estamos absolutamente convencidas de que una vez que se puedan evacuar estas dudas, que no sabemos cuáles son, pero que mañana se plantearán, vamos a tener claramente el compromiso de la seguridad, de la trazabilidad y de la transparencia que el sector merece y tiene que defender también por su prestigio, por su reputación, pero también por la del país.
1: Era

0: declaraciones de la ministra de Transporte y Obras Públicas, Lucía Echeverry.
1: El ministro de Economía y Finanzas, Gabriel Ohone, anunció reasignación de recursos de cara a la rendición de cuentas.
0: En este sentido, manifestó que en la misma se van a priorizar cuatro temas indispensables, según calificó, para el Poder Ejecutivo, tales como la infancia, seguridad, personas en situación de calle y el empleo.
1: Esta reasignación se hará en reuniones bilaterales del Ministerio con cada otra de las carteras.
0: También afirmó que el MIDES y el Ministerio del Interior son dos de los ministerios que estarán más priorizados.
2: La rendición de cuentas pone énfasis en la priorización de cuatro temas, indispensables. El primero es la infancia, el fortalecimiento de las políticas vinculadas a infancia y de los recursos asignados a infancia. En segundo lugar, el fortalecimiento de las inversiones y de los recursos asignados a las políticas de seguridad, en un sentido amplio, con foco en el Ministerio Interior. En tercer lugar, el foco está puesto en las personas en situación de calle y en el fortalecimiento de los dispositivos que se están implementando y que se tienen que seguir desarrollando en el futuro para situación de calle. Y en el tema empleo, como lo que estamos definiendo es que no hay ninguna alteración de la meta fiscal. Entonces, para poder cumplir con estos objetivos, que es abrir espacio para el nuevo esquema de transferencias, priorizar estas áreas que mencioné, manteniendo las metas fiscales en un contexto de menor crecimiento, lo que hemos acordado es iniciar un proceso que ya está en curso, pero que lo estamos cerrando en los próximos 15 días, bilateral entre el equipo económico y los incisos, los ministerios, para poder llevar adelante reasignaciones de recursos de manera tal de poder abrir los espacios necesarios para cumplir con estos objetivos. O sea que los mensajes principales que yo les diría es: se mantienen los compromisos presupuestales establecidos en la ley de 2025 respecto al incremento previsto en 2027, se abre espacio para las recomendaciones que surgen del diálogo social en materia de unificación y fortalecimiento del esquema de transferencias durante el año 2027. Eso se va a hacer mediante una reasignación de recursos al interior del Poder Ejecutivo, para el cual la Contraloría General de la Nación ya está trabajando con los incisos, y eso va a permitirnos cumplir con las metas fiscales que fueron establecidas en la ley de presupuesto y que permanece inalterada. Que como ya el equipo económico está trabajando hace varias semanas con los incisos en esta línea, son en general aspectos quirúrgicos al interior de cada uno de los ministerios. No podría decir que hay unos ministerios más, digamos, donde hay más oportunidades que otros, simplemente diría que MIDES y Ministerio del Interior son dos ministerios que están priorizados en términos de la asignación de recursos nuevos.
0: Escuchamos declaraciones del ministro de Economía y Finanzas, Gabriel Ohone.
1: En tanto, el ministro de Desarrollo Social dijo que la rendición de cuentas no tendrá gasto cero y que su cartera recibirá recursos adicionales.
0: Gonzalo Sibila indicó que con aportes de todos los ministerios y la visión del presidente de la República, Yamandú Orsi, se trabaja en mejorar el proyecto que deberá ser enviado a fines de junio.
1: Destacó que habrá recursos incrementales con transferencias a infancia, seguridad y que también se cumplirán con las metas fiscales.
3: Lo primero es decir que la rendición no es gasto cero, y hoy en la conferencia de prensa eso se dijo también por parte del ministro de Economía, el director de OPP. Es una rendición que va a tener algunos recursos incrementales, orientados a transferencias hacia niños y niñas. Es una rendición, hay parte de esta discusión que todavía está en marcha, la seguimos procesando, pero hay que decir que hay algunos recursos incrementales y reasignaciones. Lo que también se ha dicho es que hay cumplimiento de las metas fiscales, ¿no? Y esto es importante porque se dan las dos cosas a la vez: la vocación, la decisión del gobierno de seguir poniendo recursos en áreas estratégicas para el país, sociales y de seguridad, que son las áreas que se están priorizando en este proyecto de rendición de cuentas que se está construyendo.
4: No me queda claro lo siguiente: si usted como ministro de Desarrollo Social pide más dinero para llevar adelante políticas públicas, ¿se les va a dar ese dinero o se le va a pedir que reoriente dentro de su propio ministerio? ¿Cuál es el lineamiento?
3: A ver, hoy en la conferencia de prensa esto se transmitió con mucha claridad. El equipo económico fue muy claro en transmitir que hay un cuidado de las metas fiscales, que se va a dar cumplimiento a las metas fiscales y que a su vez va a haber algunos recursos adicionales para políticas claves para el país. ¿Cómo se construye esa propuesta? Bueno, obviamente con insumos y aportes de todos los ministerios, pero con una discusión colectiva. Acá no se trata de pedidos y resoluciones como cosas separadas, ¿no? Hay un proceso en el que vamos aportando ideas y hay una visión general del gobierno liderada por el presidente de la República con muchísima claridad, que es estas son las prioridades. Entonces, centrados en estas prioridades, en mejorar la eficiencia del gasto, en reasignar lo que haya que reasignar, en generar también espacios adicionales dentro de los marcos de las metas fiscales que el país ha definido, bueno, en esas prioridades hay entonces un esfuerzo.
0: Escuchábamos declaraciones del ministro de Desarrollo Social, Gonzalo Sivila.
1: El Ministerio de Salud Pública y la ANEP iniciaron con la campaña nacional de vacunación escolar.
0: La jornada comenzó en la escuela número 128 de Montevideo, pero la idea es que se extienda de forma paulatina a todo el país.
1: La ministra de Salud, Cristina Lustenberg, dijo que el objetivo es acercar la vacunación a los lugares donde están los niños, porque las familias tengan menos dificultades en el acceso.
5: Bueno, la estrategia es acercar la vacunación a los lugares donde están los niños para que las familias tengan menos dificultades en el acceso, que a veces los papás trabajamos muchas horas, es difícil. Entonces estamos haciendo, dando las garantías, siempre esta estrategia, el sistema educativo, hemos elaborado un documento de consentimiento para que cada familia y el referente legal dé la autorización. Entonces, sobre todo, a los niños que tienen entre 5 años, que es un cúmulo de vacunas, y a los 11 años, que es otra edad donde se dan vacunas. Hoy, de hecho, acá en esta escuela había 38 niños sin las vacunas al día, de las cuales los padres y los referentes legales dieron la autorización. Entonces, lo que hacemos es, se irá yendo de forma paulatina a todas las escuelas del país, empezando ahora por escuelas donde se fueron identificando que quizás había dificultades en el acceso, y permite que sobre todo las vacunas en esas dos edades, los niños tengan su carnet de vacunas al día. Son vacunas que protegen contra la difteria, el tétanos, la tos convulsa, el sarampión, la meningitis a los 11 años. Es una, ustedes saben que desde el año pasado empezamos a vacunar contra esta enfermedad, que a veces en etapa escolar, en los niños menores de 5 años, produce cuadros extremadamente graves. Bueno, a los 11 años se da una de las vacunas contra 4 serotipos en contra del meningococo. Entonces, nos es muy importante que las familias adhieran, trabajen con las maestras, con las directoras. Esto es una situación que no es de imposición. Al contrario, es de acercar el vínculo entre salud y educación, teniendo en cuenta, miren, yo a veces me han escuchado decirlo como pediatra, el agua potable, las vacunas y el lavado de mano son las tres medidas de mayor impacto a lo largo de la historia en la salud pública. Entonces, las vacunas realmente protegen a los niños contra enfermedades potencialmente graves.
0: Declaraciones de la ministra de Salud Pública, Cristina Lustenberg.
1: La Federación de Obreros y Empleados Molineros y Afines denunció un conflicto laboral con la empresa Molino Carmelo por el reclamo de aumentos salariales.
0: De acuerdo al gremio, la empresa amenaza con cerrar la operativa del molino si los trabajadores continúan con la solicitud.
1: Los obreros piden el pago de aumentos acumulados desde julio del año pasado hasta la fecha, que fueron establecidos en el último Consejo de Salarios.
0: El dirigente gremial Jorge Herrera indicó a Radio Monte Carlo que varios trabajadores del Molino Carmelo fueron enviados al seguro de paro.
6: La situación de los compañeros que quieren cobrar todo lo deudado de la empresa, ¿no? Y el sindicato y los trabajadores se están moviendo, hemos tenido instancias en el ministerio, con la federación, con gente del ministerio y los mismos empresarios, donde por un lado te manifiestan que tienen la plata para pagar bajo sus condiciones. Y nosotros no aceptamos las condiciones de eso, de los empresarios, porque carece de compromiso de lo adeudado. Después, por otra parte, los trabajadores plantearon en varias instancias en el ministerio formas de pago, y donde la empresa hoy por hoy se está negando rotundamente. Nosotros tuvimos una instancia en el ministerio donde los trabajadores plantean una forma de pago y la empresa se lo lleva a analizar, y al otro día la empresa hace una reunión con los trabajadores donde los amenaza diciéndole que la forma de pago de la empresa es tal y tal, y amenaza con el cierre. Hoy por hoy hay 4 compañeros en el seguro paro. La empresa hizo una reunión y amenazó con mandar a otro compañero en seguro paro. Están trabajando entre 17 compañeros, en un molino que trabajaban 25, 26 compañeros. Hoy está trabajando con 17 compañeros nada más.
0: Escuchábamos declaraciones de Henry Navarro.
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0: 12 grados.
1: Muchas gracias, Monte Carlo.
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4: Martín Olaverri, buenas noches.
5: Buenas noches, el gusto de saludarlos hasta ahora para actualizar la información vinculada a la actividad de los agronegocios. Está en marcha en Salto hoy miércoles y mañana jueves el foro regional sobre garrapata. El viernes arranca el Congreso de la Federación Rural, viernes y sábado, entre otras autoridades nacionales, va a estar el ministro de Economía, Gabriel Odone, con una conferencia allí en Salto. Vamos a hablar del mercado de haciendas, de cómo viene la operativa de venta con destino a la industria frigorífica en la mitad de la semana, cerrando el mes de mayo, venta de ganado para faena. Conversábamos sobre el tema con el contador Federico Jasso, del escritorio Jasso y Jasso del departamento de La Valleja.
6: Bueno, te diría que el mercado del gordo parece tender a estabilizarse en un contexto marcado firme, sigue marcado por la poca disponibilidad de ganados prontos y bien terminados, si bien siempre aparece un poquito más de oferta ahora en ya fines de otoño, entrada de invierno, pero te diría que bueno, un mercado que tiende a estabilizarse en valores realmente bien interesantes, ¿no?
5: Ahí está, y esa estabilidad que marca entonces, ¿qué referencia en esta semana para el novillo y la vaca, por ejemplo?
6: Y bueno, te diría que ahí tenés, sigue habiendo alguna disparidad entre las plantas, si bien no es tan marcada como semanas anteriores, pero te diría que un novillo entre 5.60 y 5.70, y una vaca, igual tenés un poquito más de disparidad de acuerdo a la terminación, kilo de carcasa y demás, pero que va de 5.20 a 5.40.
5: Bien. ¿Cómo ves el tema oferta? ¿Qué perciben? Por ejemplo, bueno, ustedes tienen actividad en todo el país, pero sobre todo en el este, la base, digamos, del escritorio de Jasso y Jasso allí en La Valleja. ¿Cómo ves el tema oferta de ganado?
6: Te diría, Martín, que como viene siendo ya los últimos meses, ¿no? Poca oferta de ganados prontos. El ganado que aparece, la industria lo absorbe rápidamente. No hay, como me acuerdo en otro momento que había lista de espera prácticamente para entrar y demás, ¿no? En este momento, el ganado que aparece se carga de una semana, 10 días, 12, dependiendo de la planta, pero no, hay gran avidez y poca oferta de ganados pronto, si bien terminado, como te comentaba, si bien puede ser que en estas últimas semanas, 10 días, apareció un poquito más, pero no hay volumen.
5: Federico, se dio quizás la particularidad, y es una pregunta esta que te hago, de gente que por ahí quizás antes terminaba el ganado, hoy con los precios que se manejaban y se manejan hoy para la reposición, que prefirió vender quizás ese novillo antes a un corral y no terminarlo, no seguirlo.
6: Sin duda, Martín, sin duda, aquí si este escenario de valores que pareciera, o al menos ya está por hace un tiempo, y pareciera que seguirá igual respecto al valor de lo que es un novillo cuota, una vaquillona cuota para corral, en comparación con lo que vale un novillo gordo o una vaquillona gorda, te diría que aquí vamos, lo que es a campo, invernadas y demás, se va a poder invernar solamente la vaca, ¿no? Claro. Lo que es novillo y vaquillona debería ir, al menos en términos económicos, ir todo para corral y no invernarse, ¿no?
5: Escuchábamos al contador Federico Jasso del escritorio Jasso y Jasso de La Valleja a propósito de cómo viene el mercado de haciendas. Para Informativo Cori y Radio Monte Carlo, informó Martín Olaverri.
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7: Y en el final de esta entrega informativa les recordamos, noche fresca en Montevideo con cielo nuboso, 12 grados de temperatura.
4: Para mañana Inumed pronostica tiempo frío fresco con cielo nuboso y presencia de neblinas.
7: La temperatura mínima prevista será de 6 grados, mientras que la máxima alcanzará los 17.
4: Para el viernes anticipa tiempo frío fresco con cielo nuboso y periodos de cubierto con presencia de neblinas.
7: Participamos en esta edición noticiosa
4: informativistas Ignacio Barbosa y Enzo Ferrari.
7: Producción Gustavo Arregui, Miguel Acosta y Rodrigo Lozano.
4: Agro Martín Olaverri.
7: Operador Guillermo Ruffini.